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0: celo por cel por abusar de compañeros de colegio de sus hijos y le colocarán una tobillera. Otro de los temas, el central ya juntó el 97% de los dólares que pretendía para este año. Amplía Willy Laborda.
1: En la anteúltima rueda de mayo, el organismo informó un saldo positivo de 447 millones de dólares, de manera que se acerca a conseguir casi el 97% del objetivo inicial de compra de dólares para las reservas, que estaba también en el acuerdo con el Fondo Monetario Internacional.
0: Copa Libertadores, Boca perdió con la Universidad Católica y quedó afuera de la Copa Libertadores en fase de grupos después de 32 años, amplía Leandro Bonsante.
2: Exactamente, Adriana, desde 1994 que no pasaba, aquella vez en un grupo con el Vélez de Bianchi, que después fue campeón, y con dos potencias de Brasil, como eran Cruzeiro y Palmeiras. Lo de ahora es mucho más grave, Boca pasó de ganar los dos primeros partidos a sumar uno de los últimos 12 puntos. Imposible decir que te vaya bien. Boca ayer cosechó la quinta eliminación al hilo en la Bombonera entre Copa y Campeonatos Locales. Boca además ayer perdió por primera vez contra un equipo de Chile como local. No para de sumar números negativos, nefastos, tristes para su rica historia copera. Y evidentemente, Edu, la Bombonera hoy no pesa como pesaba antes. Así que el año que viene Boca va a cumplir 20 años sin ganar la Copa. Pasó el sueño de la séptima a un fracaso enorme, que obviamente se va a llevar puesto Claudio Úbeda, el hombre que se quedó porque murió Russo, porque lo clasificó a Boca a la Libertadores. Le ganó dos clásicos a River, pero evidentemente estos fueron espasmos.
3: No alcanza,
2: fueron espasmos, fueron arrebatos. Úbeda ayer dijo que no era momento de hablar de su futuro. El contrato vence el 30 de junio. Yo pensé que ayer Úbeda iba a renunciar en la conferencia de prensa, claro, que ponía el cargo a disposición.
3: Yo pensé que Riquelme iba a renunciar.
2: Bueno, Riquelme juega con que el contrato le vence el 30, Boca ahora arranca una vacaciones, receso, parate, comenzará la pretemporada. Boca ya sabe que después del Mundial, termina el Mundial y a los dos o tres días Boca ya juega con O'Higgins el playoff de la Copa Sudamericana, entiendo yo, ya con otro entrenador, que veremos quién será. Ahora arranca la danza de nombre.
3: Es que el problema no es el entrenador. Sí. El problema es el presidente y toda la comisión directiva.
4: No ganamos
3: ese es
4: nada,
3: el problema.
4: Riquelme, ni un campeonato.
3: Nada.
2: Desde que Riquelme es presidente, Boca no ganó nada, pero bueno, también hay que decir que a Riquelme lo eligió la mayoría de la masa societaria de Boca y tiene un mandato todavía.
3: Sí, eso ya vigente. Lo sabemos. Sí, eso lo conocemos perfectamente bien. Perfectamente bien. Pero Riquelme es un desastre, es un inútil, un poco
1: y
3: útil.
1: Y nadie quiere ser técnico con este presidente.
3: Obviamente. Claro.
1: ¿Quién va a querer ser técnico?
2: Si
1: va
2: a meter.
3: Claro, totalmente.
2: Así que veremos quién agarra Boca ahora, porque Duda seguramente se va a ir, no le van a renovar el contrato y bueno, alguien será, Edu.
3: Alguien será. Bueno, muy bien. Sí.
0: Caso Agostina Vega, lo último que se sabe de la investigación nos lo cuenta Gabriel Yesi.
5: Gracias, Adri. Muchas especulaciones, muchos dimes y diretes. La investigación judicial, estamos en el sexto día. Entramos desde ayer en el sexto día, o desde la mañana, en el sexto día de la desaparición, la búsqueda de la adolescente Agostina Vega. Pocos datos concretos, muchas especulaciones. Datos concretos, el horario que se fue el sábado, la casa que ingresó, el acusado Claudio Barrelier, que es el único que hoy tiene el fiscal Raúl Garzón centrada la mirada en él, el ingreso a la casa o no, él niega, dice que es la hija. Yo lo que veo hasta ahora es que hay algún grado de desorden investigativo tendiendo a implementar o hacer conocer distintas vías cuando lo único concreto es que van 6 días que Agostina Vega no aparece y el alerta Sofía que se dio y el allanamiento a la casa Barrelier que se dio recién el día martes, cuando esta joven desapareció el sábado a la noche y el domingo hizo la denuncia su mamá Melisa.
3: Bueno, además el domingo la mamá Melisa dio el dato concreto de a dónde había ido Agostina.
5: Exactamente.
3: El tema es que el domingo, en Córdoba, nadie le daba bola a nada porque jugaba Belgrano con River.
2: Claro.
3: Y el lunes 25 de mayo, feriado. Entonces nadie laburaba.
5: Eso es lo que dice la familia.
3: Ni los investigadores, ni el fiscal, ni el juez. Nadie. Nadie le dio bola a esto. Ese es el tema. Y se perdieron horas. Por eso, de oro.
5: Hoy la mirada está en... Es una desaparición forzada, es un alejamiento por decisión propia, hay otro hecho atrás, hay droga. Por eso digo, muchas especulaciones, pero pocas certezas.
3: Bueno, tenemos en línea a Jorge Sánchez del Bianco, que es abogado defensor del principal acusado, que se llama Claudio Barrelier. Jorge, buen día. ¿Qué tal, doctor? ¿Cómo le va?
6: Buen día, Eduardo. Buen día para usted y todos.

0: Su cliente, ¿por qué llevó a la nena a la casa?
1: Bueno, mi cliente ayer lo que manifestó es que la nena nunca ingresó a la casa. Ante la pregunta concreta del fiscal en relación a eso, dijo jamás. Esa fue la respuesta tajante.
0: Pero eso es mentira, porque el video es bien claro. Lo ve entrar a su cliente y a la nena. Así que su cliente es un mentiroso.
1: Bueno, eso claramente es una apreciación suya. Sí, yo le estoy comentando.
0: Pero no es una apreciación, es el video, doctor. No me trate de pelotudo. Es el video, Eduardo, se ve claro.
1: Si me deja contestarle lo que dijo mi cliente, yo con gusto le
0: Pero
1: contesto.
0: No le creo nada a su cliente si veo el video. Bueno, y usted tampoco.
1: Está bien, Eduardo.
0: No me tome de pelotudo, en serio.
1: No, pero yo le estoy contando lo que él dijo. Entonces, si a usted no le interesa que yo le cuente lo que él declaró, no
0: a ver, ¿qué mentira dijo? A ver, ¿qué mentira le dijo? A ver.
1: Lo que mi cliente manifestó es que la persona que ingresa al domicilio con él es su hija de 11 años de edad. Esa fue la postura que mantuvo ante el fiscal y dijo que está seguro y describió la ropa con la que se encontraba su hija.
0: Su hija. No es Agustina.
1: Inclusive le digo más, Eduardo.
0: No es Agustina. La mamá dice que es Agustina. Y el revisero dijo que es Agustina.
1: Yo no tengo por qué cuestionar ni dudar lo que diga la familia de Agustina, que entiendo el momento que están atravesando. Yo le estoy transmitiendo lo que declaró mi cliente y le agrego algo más. Yo, en el asesoramiento previo que le di, fue muy claro y le dije, miraba a Relier, que es una prueba de sencilla corroboración, se hace una pericia antropométrica y se determina quién es. Si tu estrategia es desviar la investigación con eso, es desacertado. Es mi hija. Jamás ingresó Agustín a mi casa. Entonces, le vuelvo a repetir, yo no hago juicio de valor de mi cliente, es la postura que él adoptó ante el fiscal de instrucción.
0: Pero hasta el propio remisero dijo que la nena es la nena y no tiene nada que ver con la hija de él.
1: Bueno, yo le estoy transmitiendo la postura defensiva y le vuelvo a repetir, dio detalles de a dónde habían salido, con quién habían estado y cuándo volvieron. Eso es de muy sencilla corroboración. Si es efectivamente como usted dice, y Barrelier será responsable de sus dichos, algo que a mí me excede más allá del consejo profesional que yo pueda darle. Sí.
2: Doctor, soy Gabriel Iesi, gusto saludarlo, buen día.
1: Buen día.
2: Hay hechos concretos, claramente en el expediente reflejados, que es que su cliente la contacta por WhatsApp, Agustina sube un remis, va al lugar, a dos cuadras de la casa de Campillo, y su cliente le paga el remis, inclusive dejándole debiendo unos pesos al ir al remisero. Ahora, ¿prestó testimonio en la causa la hija de su cliente y acreditó que fueron al kiosco? ¿O solamente se basan los dichos que dijo en la indagatoria, donde no tiene, por supuesto, sabemos toda obligación de decir verdad?
1: No, todavía la hija no ha declarado. Esto terminó ayer a última hora. Del horario hábil tribunalicio, independientemente que puede ser citada la unidad judicial, ¿no es cierto? No ha declarado y sí también se mencionó los datos concretos del kiosquero, cuál es el kiosco, en qué lugar se encuentra, con lo cual, por eso le repito, acá va a haber que evacuarse citas. Si la postura de él ha sido una mentira, no tiene mucho asidero porque se van a citar las personas que él mencionó que estaban en el lugar en el momento.
2: Con muchas especulaciones en torno a quién es Claudio Gabriel Barrelier. ¿Es barra de instituto? ¿Es becario en el municipio de Córdoba? ¿Trabaja, no trabaja, el mundo narcotráfico? ¿Quién es Claudio Barrelier?
1: Ayer descartó ser barra brava, sí reconoció ser hincha de instituto. En lo que respecta al cargo en la Municipalidad de Córdoba, es becario, que es el cargo más bajo que existe acá en el municipio. Y en lo que es narcotráfico, la verdad no tiene ningún tipo de antecedente penal en ese sentido.
2: Pero sí tiene uno del 2015 vinculado a un
0: hecho... Privación ilegítima de la libertad.
1: Sí, del 2025, no del 2025, perdón. Es una causa donde estuvo detenido, recuperó su libertad y ha transcurrido un año y no ha habido mérito para elevarla a juicio. Entiendo que se estaba discutiendo el sobreseimiento en esa causa, pero no, la desconozco porque no formo parte de la misma.
2: Última pregunta por mi parte. ¿Usted tuvo acceso al expediente o por el secreto sumario en forma parcial?
1: Todavía no, ahora voy a solicitar el acceso y veremos qué medida toma el fiscal. Yo entiendo, pues tiene la posibilidad de tomar 10 días de secreto sumario, creo que es la medida que se va a adoptar.
2: Ok, pero tiene conocimiento de los hechos, del expediente, está vinculado.
1: Los hechos y la información de la prueba, sí.
2: ¿Y cuál es su mirada? ¿Usted especula que qué pasó? ¿Un alejamiento voluntario? ¿Un pasamano, como algunos están diciendo? ¿Qué es lo que pasó con Agustina, a su entender?
1: Mire, honestamente, con el poco acceso que tengo, no quiero ser cometer un error y desacertar en lo que yo pueda decir. A Barrelier le hizo esa pregunta el fiscal ayer y él sostuvo que se trata de un alejamiento voluntario y que no es la primera vez que pasaba. Yo honestamente espero que sea una cuestión menor y que aparezca con vida pronto, pero hacer una especulación sería muy desprolijo de mi parte, honestamente.
0: Está muy bien. ¿Becario qué significa? ¿Qué hacía como becario?
1: Él trabajaba en lo que es la Escuela de Tránsito Municipal, que si no me equivoco, puedo estar haciendo ahora, ¿no? Es donde se sacan los carnets de taxi, moto, pero son los cursos previos que se hacen para determinados carnets que se exigen. Y becario es el cargo más bajo y es una especie de monotributo, por decirlo de alguna manera.
0: Ok. Doctor, gracias por atendernos.
1: Un gusto, hasta luego.
0: Jorge Sánchez del Bianco, el abogado defensor del principal acusado en el caso Agostina.
2: Sí, por supuesto, basando los términos del abogado en que ejerce el derecho de la defensa y en base a lo cual alega estas cuestiones. Las antenas marcan a Agostina en el lugar, 3 horas en el lugar, la familia dice que...
0: El remisero dijo que la nena...
2: Hay muchos elementos que comprometen a Claudio Barrelier. Ahora es Barrelier solo...
0: El contacto de Barrelier con la nena diciéndole venite...
2: Le pago el remis. Por eso Barrelier está preso. Si no, Barrelier estaría en la casa. Por eso está detenido.
0: Está el celular, está todo.
2: Exactamente, sí señor.
0: Bueno, 7:31 en todo el país. Tránsito, Fino Martínez, ¿qué tal?
3: Eduardo, hay varios accidentes en las autopistas que están complicando el ingreso en este viernes. Tenemos un choque múltiple en el ramal Pilar de Panamericana, kilómetro 49, sentido al norte. 3 vehículos involucrados, una persona resultó herida. Y hay un carril que está restringido, hay retrasos en esa zona del ramal Pilar. Por otra parte, hay 2 incidentes con 1 kilómetro de diferencia en la autopista del oeste. Se quedó un auto varado en el medio de la autopista en el kilómetro 20 y otro en el kilómetro 21, ambos en dirección a Capital. Circular con precaución y paciencia porque esto está frenando el tránsito que viene hacia la General Paz desde Vergara. También hay marcha lenta en la General Paz. Por un lado, de Alberdi hasta Devoto, luego se agiliza y vuelve a complicarse entre Parque Sarmiento y la conexión con Avenida Lugones. La Plata, Buenos Aires, cargada en la zona de Sarandí, mano a la 25 de mayo. Y en cuanto a los trenes, el ferrocarril Belgrano Sur, ramal Catán, opera con demoras.
0: Muy bien.
4: Eduardo, era una familia muy, pero muy pobre. La madre estaba embarazada y le dice al hijo, ¿qué nombre querés que le pongamos a tu hermanito? Me gustaría, mamá, que se llame Lucas, como yo. Pero, ¿para qué querés otro Lucas? Y mamá, porque somos tan pobres que de esta manera tendrías 2 Lucas en la casa.
0: Bueno, señores, hacemos breve pausa y después venimos con las efemérides y el desembarco.
4: ¡Muy bien!
5: ¡Vamos!
0: Todos juntos, dale.
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0: 7:38 y sí, ¿saben qué? 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
1: Bueno, muy bien, señores, nos metemos en las efemérides con un auspicio legal y uno en negro, dale.
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0: chispas.
1: Muy bien, tal. Doc.
2: Muy bien, muchas gracias, señor locutor. Hoy el padre Manolo, le mando un gran saludo nuevamente, porque más allá del dolor que está atravesando, sigue haciendo su tarea. Me mandó hoy el día de San Pablo VI, decía el padre Manolo, el acontecimiento eclesiástico más importante de los mundos modernos, el Concilio Vaticano II, lo hizo San Pablo VI, que fue papa durante 15 años.
1: Feliz día para todos los Pablos, ¿no?
2: Feliz día para todos los Pablos.
1: Pablo Quirno, por ejemplo, el canciller. Bueno, muy bien.
2: Y bueno, el Papa Francisco lo canonizó en octubre del 2018.
1: Bueno, saludos a todos los Pablos, menos a uno.
3: ¿A quién?
2: Exacto.
4: ¿Quién será?
3: ¿Quién, Edu?
1: Menos a uno.
2: Bueno, cada uno tiene su uno.
4: Su uno.
1: Exactamente. Yo tengo el mío.
2: Cada uno tiene su Pablo.
4: Es el mismo que el mío.
1: Yo tengo uno. Bueno.
2: Bien. Ya. No se pregunta. Bueno, es el día del ejército argentino.
5: Abrazo a
2: todos. Es el día del ejército argentino, por la primera junta. Así que bueno, se recuerdan las palabras de Manuel Belgrano que decían: trabajé siempre por mi patria, poniendo voluntad, no incertidumbre, método, no desorden, disciplina, no caos, constancia, no improvisación, firmeza, no blandura, magnanimidad, no condescendencia. Sigue siendo tan actual.
5: Totalmente. La Virgen de la Merced es la Virgen Protectora, la Generala.
1: Mirá,
5: la Virgen Protectora,
1: la Generala.
2: Bueno, muy bien. Y un día como hoy, en 1970, fue el secuestro de General Aramburu por los montoneros.
1: Mirá vos. Bueno.
2: Es el día de ñoquis. Todo el mundo sabrá la historia. Los ñoquis aparecían para cobrar el día 29. Antes al ñoqui se lo denominaba supernumerario.
1: Mirá vos.
2: Ese era el nombre que tenía. Era un supernumerario.
3: Rico el ñoqui de papá.
2: Día del bicicletero. En honor a Remigio Saavedra, ese mucho, gran, ¿no?, bicicletero. Claro,
5: sí. Willy conoce mucho bicicletero.
6: Sí, sí, financiera. Grandes amigos.
4: Tengo un amigo que no es bicicletero, pero se sale la cadena bastante seguido.
1: Muy bueno, muy bueno.
2: Bueno. Nacido en 1911, Remigio ganó como 300 competencias. Einstein decía: la vida es como andar en bicicleta. Para mantener el equilibrio hay que seguir pedaleando.
1: Sí, claro, sí, claro.
4: Yo vendí la mía porque no la podía mantener.
2: No se deja de pedalear porque se envejece. Se envejece porque se deja de pedalear.
4: Bueno.
2: Muy bien, es el día de la salud digestiva. Mucha gente tiene problemas digestivos y mucha gente cree que tiene problemas digestivos, lo cual también es un problema. Dispepsia, enfermedad por el reflujo que causa tos, y eso la gente no lo sabe. La gente cree que tose por tos nerviosa o carraspera, y en realidad
1: es el reflujo.
2: Es el reflujo, que no lo siente como reflujo, pero se siente como eso. La enfermedad celíaca, uno cada 100. Y el SIBO, el SIBO, que es 2,5%, mucho menos que lo que cree mucha la población, pero bueno, no son datos totalmente firmes. Es el Día Internacional del Everest. Acá usted, hay un video para que vean donde yo estoy por el Himalaya.
4: El pico más alto, ¿no?
2: No está. Sí, tiene varias cimas que superan los 8.000 metros, que no hay otro. El videíto no está conmigo en el Himalaya.
1: Bueno.
2: Ah, no está.
4: Buah,
2: no está.
4: ¿Estuviste en el Himalaya?
2: Sí, había mandado el video, pero bueno, después va a aparecer.
1: ¿Qué más?
2: ¿Y qué, no me crees? Vos sabés que los sherpas pueden subir y no se cansan. Hace 6.000 años que viven ahí, hicieron una adaptación fisiológica distinta que los de los Andes y que otros que viven en montañas. Esos son los
1: el
2: más.
1: El sherpa es el que te acompaña.
2: El que te acompaña durante ese tiempo, que carga y que es incansable, ¿no? Y finalmente, un día como hoy, nace en 1917 John Fitzgerald Kennedy. Presidente de los Estados Unidos.
4: Claro. Un grande.
2: Que nunca
4: grande.
2: Dijo.
1: Asesinado, ¿no?
2: Asesinado. Claro. Sí, yo recuerdo que estaba por salir de Luna de Miel allá en 1963.
5: ¿Cuál de todas?
2: Y lo mataron. La primera.
1: Okay.
2: Él nunca dijo: perdono a mis enemigos, solo recuerdo muy bien su cara.
1: Muy bien.
2: Pero eso nunca lo dijo. Claro. Lo que sí dijo: el que pregunta una vez puede parecer tonto 5 minutos, pero el que no pregunta va a ser tonto toda la vida. Es así, es verídico.
1: Bueno,
2: sí. Bueno, pasando a las efemérides musicales, hoy es el día del folclorista, no del folclore. El del folclore es otro
4: mirá
2: día.
4: Mirá vos.
3: Feliz
2: es
3: día.
2: Por el nacimiento de Andrés Chazarreta. El gran compositor, ¿no? Y acá tenemos de Mercedes Sosa.
1: Qué lindo tema este. Ojo.

0: ¿Qué más? En 1932 muere un grande.
1: ¿Quién?
0: Pascual Contursi.
2: Ah, mira,
0: el que hizo la letra de la Cumparsita.
2: ¿Qué me Contursi?
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0: Claro. Mucho lío con la letra, porque él la hizo sin preguntarle. Entonces había varios que habían hecho, pero bueno, finalmente la que quedó fue la de Pascual Contursi. Y en el 1997 muere Jeff Buckley.
2: ¿Quién es?
0: Es un cantante y compositor estadounidense. Esta es la versión de Aleluya.

0: Shrek.
1: Claro, es Shrek. Claro, sí.
0: Claro. Bueno, ¿qué más? Dicho lo cual, mi querido Eduardo.
2: Dicho lo cual, ¿nos vamos al desembarco?
0: Sí, señor.
2: Dale, dale, dale. Bueno, entonces cerramos esto, dale.
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0: tema tan lindo, tan lindo.
1: ¿Es necesario poner esto?
2: ¿Es simpática o no?
0: No. Sí.
2: Es simpática.
0: Ponele. Ponele, ponele. Bueno, Doc.
3: Bueno, yo pensé mucho en este momento y le puse mucho corazón.
0: Bueno,
3: o sea, le dediqué mucho
4: tiempo. Atajando.
3: No, no, no es para presumir, es vocación. Lo
0: bueno,
3: mismo.
0: Me parece muy bien.
4: Al grano.
3: Jack Saborito.
0: Es tu obligación.
5: Dale. Alegrita hoy como integrante del jurado.
2: Sí. En amor,
3: human.
0: De ninguna manera esto es para desembarcar.
1: Se nos durmió Willy.
5: Soy Willy por eso.
4: No sé qué es peor, Riquelme o esto, ¿eh?
0: Como tema de arrorró, ponele.
2: Ay, ¿cómo está, no?
1: Puro Feynman.
3: Bueno, jamás opinaría en contra del presidente del jurado.
1: Oh. Atento, Giorgini.
0: Por mí, bueno, hace lo que quiera.
3: El 2013. ¿Cuánto tiempo te querré, Willy?
0: A mí no me gusta.
3: Innovando. No, estamos innovando. ¿Eh?
4: Horrible.
1: Porque Boca en la Bombonera el doctor
5: Jorge. 2-0 abajo.
0: Aunque no es un tema para desembarcar, ¿no? Positivo.
5: Rápido,
0: para...
5: segundo gol.
3: Bueno, voy como Cerundo, lo que arrancó perdiendo.
0: Bueno,
3: terminó.
4: Bueno. Estaba 5-1 abajo en el tercero.
0: Veremos.
4: Y mira,
0: estaba a un game
2: para
0: de perder.
2: Sí.
1: Claro,
2: a
1: un doctor game. Más desorientado que el ginecólogo de su malo vato.
3: Ansia que la negra por lo menos tuvo un voto.
2: Sí, sí, uno tuvo. El mío, sí.
3: Bueno, vamos ahora a Michael Bolton, a ver si es un proveedor de almas. 1989.
0: Sí, yo tengo que grabarlo. Gran tema.
4: De Mike Ken, dale, muy bueno. Gol de Corme.
3: Bueno, Neil Diamond, ese nombre lo podemos.
0: 2-1 abajo, Benítez.
3: Bueno, Neil Diamond.
4: Puede haber empate, ¿eh?
3: Mañana de septiembre.
0: Sí, te
5: acompaño.
4: Sí, sí,
5: gran
4: tema.
5: Bien, buen tema. Bien acá, bien.
4: De septiembre,
1: dos.
4: Pero estamos
5: ¿se
3: en
5: lo
3: marzo.
5: Elegiste vos o
3: Georgina?
5: Yo.
4: Grande, Georgina. ¿Cómo terminó el partido?
0: Empatado 2-2.
4: Sufrido empate del doctor Corm.
0: Sí, totalmente. Yo diría agónico empate.
5: Yo diría
0: agónico empate.
5: Yo diría empate con sabor a poco.
0: Está bien ese. Me encantó. Empate con sabor a poco. Es muy bueno.
4: Qué título, ¿eh?
0: Bueno, hoy elige Juan Dillon, que viene luciéndose
2: siempre.
0: Cada vez que propone un tema.
2: Siempre la pega.
6: Bueno, así es.
0: No te agrandes, Chacarita.
6: No.
5: La presión ahora.
4: El efecto Corby le agarra.
6: Claro. Sí, estoy. No. Es un tema de la línea Bonsante, el que voy a presentar. Ajá. Y hoy se lo dedico muy especialmente a... Y estoy un poquito nervioso, a mi marido Ezequiel.
0: ¿Por qué?
6: Ese está pasando una situación de salud. Hace un tiempo le diagnosticaron una enfermedad que no es grave, pero que cambia un poco el sentido de la vida.
0: Mira vos.
6: Y nada, está dedicando todo lo que aprendió en este tiempo, dedicando a la gente, ¿no? Se lo quiere dar a la gente de lo que aprendió con el dolor, lo que está aprendiendo con el dolor.
5: Le mandamos un fuerte abrazo también.
6: Está en Buenos Aires ese y hoy es el cumpleaños de la mamá, así que le mando un beso a mi suegra.
4: Un beso.
6: Así que este tema, bueno, para mí es increíble.
0: Tu dedicatoria es amor puro.
6: Es amor puro.
5: Bien, Juancito, así me gusta.
6: Este tema es amor puro.
0: Muy bien.
6: Totalmente.
0: A ver.

0: Qué buen tema.
1: Muy bueno.
2: Me encanta.
0: Es en portugués.
3: Ivette Sangalo.
2: Ivette Sangalo, en una versión. El tema en español es si te amara tanto así. Y lo canta, esta versión la canta Caetano Veloso, Ivette Sangalo y Gilberto Gil. Es una belleza. Yo tuve la oportunidad de verla, Ivette, en el Morro de San Pablo en el año 2018, y es una de las cosas más bellas que he visto con ese en mi vida en un recital. Ese bellísimo el tema, realmente.
0: Bien, Juancito, muy bien, ¿eh?
3: Juan, bien, Juan. Excelente, maestro.
4: Enamorado.
0: A ver, escuchemos un poquito más. Ahí está Caetano Veloso. Tema muy romántico, muy romántico. Bueno,
4: para la playa.
0: Exactamente.
3: Obrigado.
2: Para la caipirinha.
0: Para un desembarco playero.
3: En
0: un
3: famoso.
4: Esto se baila con una caipirinha en la mano, en zunga.
0: El famoso nos llenamos de arena.
3: Claro.
5: Hacerse milanesa, Edu.
0: Exactamente.
4: Y rodar en la arena.
3: Doble rebozado.
0: Exactamente. Bueno. Elige un oyente.
6: Hola, buen día, señor Feynman y equipo.
0: Buen día.
6: Soy Beatriz de Mar del Plata. Me encantaría para el desembarco Penumbras, interpretado por Sandro.
0: A ver.
3: Grande Sandro.
0: Penumbras.
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3: Bien, Beatriz, ¿eh?
5: Qué grande Betty, ¿eh?
3: Es una de las nenas, Beatriz.
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3: Qué grande Roberto Sánchez.
5: Grande.
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0: La voz de Beatriz me hizo acordar a la escribana,
3: ¿eh?
0: A Lechevenco.
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6: Ponela, ponela. Hola, buen día, señor Feynman y equipo.
4: Sí. ¿Sabés que sí?
0: Es la escribana de Lechevenco.
3: Definime conocer, dice la escribana de Lechevenco. Definime de ese barco.
5: Grande Betty.
6: Hola, buen día, señor Feynman y equipo.
4: ¿Cuál?
3: Es cierto.
4: ¿Cuál? ¿Cuál? ¿No será ella?
0: No creo.
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0: Bueno, elige un famoso.
8: Soy Esteban Edul y un lema que siempre me gustó es Triste canción de amor de La Renga. Disfrútenlo.
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3: Bueno.
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0: La verdad, Edul. La verdad, maestro.
3: Maestro, tema de La Renga este.
0: La pifiaste, maestro. Esto es de Telo,
3: sí.
0: De Ramón Mejía adentro.
3: De
5: entrar caminando, Edu.
0: Qué sé yo.
5: En bicicleta, ¿no?
3: Entrar en bicicleta.
5: En bicicleta.
3: Pedaleando.
5: ¿Cómo se entrar en bicicleta? Que nunca entraste en bicicleta al Telo.
3: Imagíname la escena, llamé.
5: Nunca entraste en bicicleta a un Telo.
0: Y a ella le entras en el caño.
3: Claro,
0: en el

0: Espectacular. ¿Nunca fuiste a Guantánamo?
1: No.
2: Ahí encontraban un arma, si lo tenía, ¿no, Rolito? Como si vos.
0: Bueno, este es un temazo de...
3: ¿De quién?
0: De Juan Pardo.
4: ¿De qué?
1: ¿Quién es Juan Pardo? Me encontré preguntándole a mí yo. Oh, Dios mío.
5: Horrible. ¿A dónde
2: voy? Míralo, Juan Pardo, Adri, mirá.
4: Mirá.
1: Este tema sí que es una pardada.
4: Esos bigotitos.
2: Ah, esos rulos, mirá.
0: Un temazo este.
2: Juan Pardo.
4: Qué melena que tiene, ¿no?
1: ¿Te acuerdas cuando éramos chicos le decías a uno, viste, vos sos un pardo?
6: Pardo. Sí, pardo. Sin grasa,
1: ¿no? Exactamente.
0: No, pero no,
1: pero
0: no.
1: Este tema es una pardada. No, una no grasa.
0: ¿Sabés lo que se bailó este tema?
1: No sé.
4: ¿Sí?
0: No conoce nada de música usted, digo.
1: Pero esto no tiene nada que ver con un tema de desembarco, Rolito, querido. No.
0: Es lo que se bailaba, yo tiro lo que se bailaba.
2: San Juan.
0: Contales, por favor, Leandro.
2: ¿Querías a los mineros de San Juan bailando esto?
1: Claro. Imagínate.
3: Este tema se llama Conversaciones conmigo mismo, de Juan Ignacio
1: muy largo
3: Pardo
1: el
3: Suárez.
1: Título, Conversaciones conmigo mismo.
4: Sí,
1: ¿no?
4: Me dormí.
3: Claro. Pero no, tiene 83 no años, marca. Juan Pardo hoy. Natural de Palma de Mallorca.
1: Sí, todavía sigue hablando con él mismo, ¿no?
4: Sí.
1: El
4: tipo. Por ahí te escuchamos.
3: No, vos sabés, mirá lo que te voy a contar. El otro día fue noticia porque él fue uno de los primeros grandes amores de Rocío Dúrcal.
0: Claro.
3: Y justo había salido un documental de la cantante. Yeah. Y obviamente que se reflotó el nombre de Juan Pardo, que hace más de 20 años no solamente decidió retirarse de los escenarios, sino que además no concede entrevistas ni atiende
1: muy
3: la
1: bien,
3: prensa.
1: La mejor decisión.
3: Totalmente retirado de todo. Si alguien logra...
1: Qué suerte.
3: Si nuestra producción logra que rompa el silencio Juan Pardo, epa, es como que se ganan el Pulitzer, más o menos. Cosa...
1: Qué barro. Claro, el libro de Nelson Mandela se llama así, ¿no?
0: Claro.
1: Conversaciones conmigo mismo.
6: Pero que siga conversando.
0: Fíjate el tipo...
1: Libro, el prólogo de Barack Obama, sí.
0: Fíjate el tipo, un adelantado, Juan Pardo. ¿Cuándo fue esto que lo escribió?
3: La década del 70.
0: Mira, un adelantado.
4: ¿Qué haces, Pardo? ¿Cómo va?
1: ¿Te acordás?
4: Claro. Sí.
0: María lo estaría matando mal.
6: Se me sube una lágrima. Bueno.
1: Es malísimo matar.
4: ¿Se va?
1: Sí, hay que matar.
4: Adiós, Pardo, chao. 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
0: Me extraña que la negra no defienda a un Pardo.
2: Es verdad.
3: Teléfono.
1: Hola.
7: Ay, sí, Feynman, solo le escribo a la Nechevenco y con el tema de Sandro me mojé toda. Lo certifico.
2: No, Escribana,
1: gracias.
0: Un saludo, Escribana. 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
1: Bueno, muy bien. Vamos con Lean.
3: Sí, hoy a las 12 es el sorteo de las Copas Libertadores. Ajá. Y Sudamericana. Hablo del sorteo de octavos de final. En la Copa Libertadores hay dos bombos, el 1 y el 2. En el 1 estará Independiente Rivadavia, puntero de su grupo. Al 2 van los segundos, Estudiantes, Platense y Rosario Central. Los del 1 definen de local, los del 2 definen de visitante. En la Copa Sudamericana hay que aclarar que antes de los octavos de final hay equipos que van a jugar un playoff. Es una instancia previa que arranca en julio, que arranca dos días después que termina la Copa del Mundo. Y los octavos de final recién arrancan la primera quincena de agosto. En ese playoff van a estar Boca con O'Higgins, Tigre con Nacional de Uruguay y Lanús contra Cienciano. River arranca directamente en octavos de final por haber ganado su grupo. ¿Podríamos tener un cruce entre River y Boca en la Sudamericana? Sí, claro. Bueno, ¿cuándo lo vamos a saber? Estamos. Hoy al mediodía, ¿no? Hoy al mediodía, cuando se arme el cuadro, cómo quedan los cruces y cuándo eventualmente podrían cruzarse en la medida que avancen. Así que tenemos 8 equipos argentinos en carrera en las copas, 4 por copa. Habían empezado 12 en la fase de grupos y recordemos que afuera de todo quedaron Racing, San Lorenzo, Riestra y Barraca Central. De la lista de la selección,

0: Ya hablamos mucho en la primera hora del programa. Ya están los 26 de Scaloni. El plazo de FIFA vence mañana, pero quisieron terminar con el misterio ya de cara al debut del 16 de junio contra Argelia. Yo insisto que la única sorpresa, entre comillas, que encuentro es una ausencia, la del huevo Acuña.
1: Mirá vos.
0: Porque después en las inclusiones no hay, digamos. Ponele que sea Facundo Medina, el chico, ya no tan chico, del Olympique de Marsella, que puede hacer la doble, jugar de 6, que es su puesto natural, o de lateral izquierdo, un sitio que conoce. Se repitieron 9 jugadores que no estuvieron en Qatar 2022, es decir que Scaloni repite 17. Y entre esos nuevos nombres yo rescato a 3 o 4 jugadores que venían empujando para meterse en la lista. El Colo Barco, Nico Paz y el Flaco López. Los 3,
2: claro,
0: por presente, por la última temporada, no admite ningún tipo de discusión que estén en la lista de la selección. Y los demás son todos históricos, también de gran presente. Quizás el único que no tuvo una buena temporada desde lo futbolístico y por lesiones fue Lo Celso. Pero para el cuerpo técnico fundamental es de la famosa mesa chica. Y si está bien, es un muy buen jugador de fútbol. Claro. Lo Celso juega bien al fútbol. Esto no hay que discutirlo. Y los demás...
2: Messi se sintió muy cómodo con Lo Celso cuando no estaba Rodrigo De Paul.
0: Lo Celso en una época era uno de los mejores socios futbolísticos que tenía Messi en la selección argentina.
2: Exactamente.
0: Muchos dirán, che, pero no fue buen día porque...
2: Buen día,
3: León.
0: La rompió en los últimos partidos en el Aston Villa. Está bien, pero Lo Celso no es un mal jugador.
2: No, es mal.
0: Y los demás históricos son intocables porque hoy son mejores, porque todos sostuvieron el nivel. El ritmo, el nivel, la competitividad. Y después, Edu, hay jugadores que estaban al límite, que están al límite. Fue difícil peinar la lista. Julián Álvarez, Cuti Romero, Simeone, Molina, Montiel, Nico Paz, Nico González, Lautaro Martínez no jugó todo el semestre, el dedo del Dibu, la lesión de Messi.
4: ¿Scaloni cierra la lista solo o le interconsulta con Messi antes?
0: No, para mí la cierra solo. Para mí yo no tengo ninguna duda.
2: Para mí lo charla con Messi.
4: Para mí también.
0: Bueno, ustedes saben más que yo, perfecto, no hay ningún problema, muchachos, pero yo lo que le quiero decir...
2: Sensación,
0: bueno, sí. Yo creo que el técnico...
4: ¿Por quién es Messi?
0: Messi obviamente tiene un rol histórico en el seleccionado argentino. Scaloni también toma decisiones de cada grupo, no es todo futbolístico. Es cuestión de administrar egos, humores, caras de buena
1: clima,
0: onda,
1: clima.
0: Y bueno, capaz lo de Lo Celso también tiene... Yo por eso hablé antes de la famosa mesa chica, más de las cualidades que tiene Lo Celso. Cierro con dos temas. ¿Puede haber cambios, Edu? Sí, el reglamento es claro. Vos podés cambiar a un hombre de la lista definitiva por otro de la lista provisional en caso de grave enfermedad o lesión, a más tardar 24 horas antes del primer partido de la selección. Y esto obviamente tiene que estar constatado con el médico y contar con la aprobación de la FIFA. Y te cierro con un dato de color.
2: Sí.
0: De los 18 jugadores de Argentina en el álbum Panini Mundial, hay uno solo que no está.
1: ¿Quién?
0: Que es Franco Mastantuono.
1: Mirá vos.
0: Si el Mundial era hace un año, Mastantuono iba. Hace un año Mastantuono había debutado en la selección, sí, con 17 claro. años, tenía además, la 10 de la selección, la rompía en River y lo había vendido al Real Madrid.
2: Se fue de River y empezó barranca abajo.
0: Es que fue un equipo que es un gigante, pero un gigante que te expone.
2: Claro.
0: Porque si la rompes sos Gardel, claro. Y si no la rompes sos Gardel...
1: Adentro del avión.
0: Y además otros jugadores le comieron el lugar. Claro, Nico Paz tuvo una temporada fantástica, que era un competidor totalmente directo,
2: bueno,
0: y terminó yendo él.
2: Muy bien, señores, cerra. Los buenos
5: tiempos. 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
2: Ah, no. Bueno, atención que TN está teniendo en imagen en estos momentos a la abuela de Agostina, diciendo que la mamá de Agostina recibió un llamado.
4: Atención con los oportunistas en estos momentos.
2: Ah,
4: porque
2: claro,
4: no todos los llamados después terminan siendo...
2: Claro.
4: Mucha gente, desgraciadamente, con pocos escrúpulos, aprovecha esas oportunidades de angustia lógica familiar para lanzar estos llamados. Veremos qué tipo de llamado.
2: Ojalá.
4: Si es un llamado
2: alertando
4: o es un llamado con un pedido de rescate.
2: Informativo, 2 minutos, dale.
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0: El cielo cubierto en Buenos Aires, la temperatura 13 grados, 2 décimos. Fallo inédito. La justicia determinó que la vacuna Sputnik causó una muerte. Se trata de Melin Sartori, quien sufrió lesiones neurológicas y falleció poco después de haber recibido la vacuna rusa contra el COVID. La justicia confirmó que la joven de 24 años no tenía antecedentes médicos. En diálogo con Radio Mitre, el presidente de la Sociedad Rural Argentina, Nicolás Pino, confirmó que va por la reelección y admitió que una materia pendiente es lograr retenciones cero.
1: Nosotros vamos a seguir insistiendo en lo virtuoso que es quitar presión a un sector que automáticamente, cuando se siente liviano de presiones impositivas y este impuesto tan nefasto como son derechos de exportación, responde automáticamente con más y más producción, y eso es virtuoso no solo para los productores, sino para la Argentina toda, así que eso nos queda pendiente.
0: El detenido por la desaparición de Agostina en Córdoba desconoce el video que muestra que la adolescente entró a su casa. Jorge Sánchez del Bianco, abogado de Claudio Barrelier, esto dijo.
2: Él sostuvo que se trata de un alejamiento voluntario y que no es la primera vez que pasaba. Yo honestamente espero que sea una cuestión menor y que aparezca con vida pronto, pero hacer una especulación sería muy desprolijo de mi parte, honestamente.
0: Boca afuera de la Libertadores, adentro de la Sudamericana. Después del Mundial, Boca jugará los playoffs ante O'Higgins de Chile. Anoche perdió ante la U Católica 1-0. Así lo vio Paredes.
3: Pensar en lo que viene, mejorar, hacer autocrítica. Claramente no estuvimos a la altura, así que a pensar en lo que viene. Somos todos conscientes que hay que mejorar, que hay que crecer, porque claramente así no podemos cumplir lo que queremos. Los últimos partidos en casa, sea Huracán, sea Cruzeiro, sea hoy también, nos llegaron solo una vez con Cruzeiro, nos hicieron el gol, hoy también nos patearon una vez solo, nos hicieron el gol, creamos muchas ocasiones, con Huracán también, el primer tiro gol, dos penales, creamos muchísimas ocasiones, no son excusas claramente, pero sí, estamos ligando poco.
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5: Atención porque sigue la reducción en el kilómetro 21 de la autopista del oeste por el vehículo que está varado en el medio de la traza con desperfectos mecánicos. Además, hay un corte del ingreso de Paseo Colón a la autopista 25 de mayo, sentido Liniers y Ezeiza. Es por tareas de mantenimiento. Como alternativa, los automovilistas pueden ingresar por Huergo. Y atención porque desde hoy queda habilitado parte del puente La Bruna. Y atentos porque Uda Hondo es única mano desde hoy de Lugones hacia Avenida del Libertador.
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0: Estamos en Belén, en Catamarca. 13 grados, 4 décimos. Cielo parcialmente nublado. En la ciudad célebre por sus tejidos: el Anascote, la Barchila, el Barracán, el Picote y los Ponchos. En Capital Federal y Gran Buenos Aires, cielo cubierto. 13 grados 2 de temperatura. La humedad, 84%.
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7: Soy Eduardo de Loma del Mirador, oyente de La Primera Hora. Estoy pasando un momento embromado de inmovilidad por un accidente doméstico que tuve. Así que son más compañía que nunca y se los agradezco. Y me encanta cómo manejan la información.
8: Viene de Recoleta, que los escucho siempre. Como hincha de Boca, que se vayan todos, por favor. Basta de Riquelme, basta de Riquelme y familia. ¡Qué desastre! ¡Qué desastre!
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11: ¿Qué marca el termómetro a esta hora? 13 grados 2 décimas la temperatura en la ciudad de Buenos Aires, la humedad 85% y el cielo se encuentra cubierto. Se espera para hoy un día con cielo mayormente nublado durante todo el día y la temperatura máxima estimada en 16 grados.
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12: Formosa, un saludo grande, te queremos agradecer por lo que hiciste. Para nosotros los formoseños te comportaste como un héroe por visibilizar un poco lo que es la realidad en Formosa y toda esta corrupción que hay. 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
13: Qué barro. Qué tremendo. Las cosas que tengo para mostrar de Clorinda. Mamma mía. Bueno.
14: Eduardo, vos sabés que somos hinchas de Boca y a veces hay que decir chistes que uno no quisiera decir. Sí. La Bombonera dicen que es como un quirófano. El que entra sale con puntos. No. Y un salón de fiesta. Porque festejan todo menos los dueños.
13: Sí, exactamente. Bueno, 8 y 16 minutos en todo el país. Me voy con Mercedes Nisi. Mercedes, ¿qué tal? ¿Cómo va? Buen día.
15: Hola, Eduardo, buen día. Acá en Aeroparque porque aumentaron las tasas aéreas y por carácter transitivo aumentaron los pasajes de avión.
13: Sí.
15: Bueno, la gente dice que ya sea el porcentaje menor o mayor, cuando le aumentan algo ya y más impuestos, claro. Se calienta. Bueno, escuchá a Valeria y Daniela qué es lo que decían hace instantes.
16: Totalmente desmedido, por eso mi hija me lo sacó de afuera y me convenía mucho más que sacarlo acá. De hecho, claro. Sí.
15: Ah, cuando compras el pasaje afuera te sale mucho más barato.
16: Sí, obvio, sí.
15: ¿Vos qué opinás de los aumentos de los impuestos acá en los aeropuertos?
16: Sí, lo mismo, nosotros somos del interior y llegamos temprano y no tenemos lugar donde estar. Bueno, estuvimos en un café porque no hay lugar para donde esperar.
15: Ah, claro, no hay sillas.
16: Sí, no tenemos lugar, sí. Hace 3 horas que estamos, entonces bueno, estamos dando vuelta y nos quedamos un rato en el café, porque claro. Sí, no hay silla.
15: Claro, es que ya que aumentan los impuestos, por lo menos que compren el asiento. Claro.
16: Eso exactamente. Por lo menos una silla para estar un rato. Aparte, es obvio que la gente acá viene y está mucho tiempo.
15: Claro.
16: Sí. Nosotros, ¿a qué hora llegamos? Tipo 6 y pico, sí. hasta las 10 que podamos hacer el check-in y todo. Y hasta las 12 que tomamos el avión. O sea, es un montón.
15: Gracias, bueno, chicas. Ahí escuchabas a Valeria y a Daniela. Claro, sí. Ya que aumenta la tasa aeroportuaria, a ver si Aeropuerto Argentina 2000 compra asientos.
13: Claro.
15: Pero hoy no hay nada. Hoy es un día que hay poca gente en el aeropuerto porque no es fin de semana largo. Y vos ves la gente tirada en el piso. Bueno, la gente más joven se puede tirar en el piso, pero una señora grande no puede estar tirada en el piso. Claro. Y siguen sin comprar la silla. Yo le pido a Unequian que compre sillas. Muy simpático, muy agradable todo, pero le pido por favor que compre sillas, porque la gente está sentada en el piso. Lo estoy pidiendo hace años y nadie me escucha. Y ahora espero que la escuchen a Valeria y a Daniela. Y
13: bien.
15: Al gobierno que no deje de aumentar los impuestos porque habían prometido bajarlos.
13: Bueno, muy bien, Mechita. Un beso grande, 8:19.
14: O sea que en el aeropuerto el marido le dice a la mujer: querida, cómo me hubiera gustado traer el piano. ¿El piano? ¿Y para qué? Porque arriba del piano me olvidé los pasaportes.
13: No. Atención, porque traigo, negra, una novedad. 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
14: No sé, que un grupo de mujeres, Eduardo, está saqueando una tienda de ropa en el 11. Hace 3 horas que están y todavía no saben qué llevarse.
13: Vamos con Cormillo, dale, auspiciado.
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19: Bueno, acá abrimos el segmento de la salud del mundial, pero primero quiero mostrar el videito que antes yo había omitido, creí que se había copiado, pero no lo copié.
14: ¿Cuál era?
19: Cuando estuve en el Himalaya. Porque
14: ¿en el Himalaya?
19: El día del Himalaya.
13: Ok.
19: A ver si lo vemos.
14: A ver, qué bueno.
13: Ese es un avión, ¿no?
19: Bueno, es un
13: avión. Estabas arriba del avión.
19: Claro.
13: No estuviste en Himalaya entonces.
19: Pero es un avioncito que va y vuelve.
20: Pasa. Ah, pero nosotros pensamos que habías escalado.
13: Pero claro.
20: Caminando.
11: Claro.
14: Esto es fraude.
20: Esto es fraude.
13: Pero claro, es una mentira grande como una casa.
11: No.
14: El Cormillot fake.
20: ¿Esto quién certificó? ¿La escribana Nechevenco?
11: Incomprobable.
13: No, bueno, ahí
19: pero
13: vemos
19: ahora
13: a
19: tengo
13: lejos.
20: ¿Qué se sabe que está arriba el avionero?
11: Claro.
19: Tema del mundial.
13: Sí.
19: El tema del mundial. Como ustedes saben, yo soy futbolero viejo.
14: ¿Futbolero viejo?
19: Acá les voy a presentar
14: viejo.
19: Una foto de fútbol que va a relatar Leandro la formación de ese cuadro en 1962.
14: En el liceo, la formación.
13: Deportes en el recuerdo.
14: Leonardo Isloda, Blanco, Salinas, Tesolini, Van Messen, Lupi, Ognio y Cormillot.
20: Mirá vos, mirá,
14: ahí vemos,
20: mirá.
14: Ahí vemos al doctor.
20: ¿Qué será de la vida de estos jugadores?
14: En esas canchas del liceo.
19: Bueno, esta me la mandó Tesolini ayer, yo no la tenía.
20: 9 jugadores son.
19: Por eso, sí,
14: Juan, era, con 2 menos jugaban. O la cancha de 9.
19: Fútbol 9.
11: Qué facha, ¿eh?
14: ¿Qué jugabas, Doc?
20: Qué grande, Doc.
14: ¿De qué jugabas?
20: Jugaba de 5.
19: Sí, de 5.
14: De 5 a 6 jugaba. 5 a 5 y cuarto.
13: Y ahí lo vemos al doctor con
21: sus
13: amigos.
21: El equipo de alumni. El doctor Cormillot formaba parte.
13: Sí.
21: Qué grande, ¿no?
14: ¿De qué jugabas? ¿Atrás, adelante? ¿Dónde jugabas?
19: Mira, vos sabés que cuando me mandaron esta foto, a mí me llamó la atención porque dije, yo no recordaba haber jugado.
14: Haber jugado.
13: Mirá, con zapatillas estaban. Con las pamperas.
14: Zapatillas y chompa tiene. Tiene una chompa.
20: Una camisa tiene.
14: No te vemos fútbol. Ah, bueno, en esa época usaba la camisa. Los equipos en la década del 60 juegan con camisa.
20: No lo vemos, Alberto, futbolero, ¿no?
14: Es verdad lo que te decían, Cididi Trucho.
20: ¿Por qué?
14: Cada vez que te ponían, cagabas el equipo.
13: Ahí lo
0: lo vemos al doctor Cormillota en la verde gramilla.
11: Campeones.
1: Menos fútbol que la para ti.
21: Amerita, la verde gramilla.
0: Junto con sus compañeros.
11: Estás igual. Estás igual.
21: Qué grande. Cormillón que le pega con las dos. Con las dos a la vez.
1: ¿Y ese equipo, hay sobrevivientes, Doc?
19: Sí, sí.
1: Está
19: Tesorini, Loda.
1: Y así le mandamos un saludo. Porque
19: es sí, Alejandro Lupi.
0: Ahí lo vemos a Lupi.
19: En Uruguay, Loda es un gran cirujano.
0: Tratando de tirar un caño.
1: No es Federico, ¿no? Arteche y la... No, no, no.
0: Escuchame una cosa. Hicimos un micro para hablar de vos y del Himalaya. Sí.
11: Muy bueno. Micro
1: de... Y de Cormillón futbolista.
20: De Cormillón Fútbol Club.
19: Deportes en el recuerdo.
1: Sos como... Yo como Barbie, el comillón futbolista, el comillón de enfermero.
19: El segmento es la salud en el mundial.
0: ¿Y qué tiene que ver esto?
19: Pero es la introducción. Bueno, tiene introducción.
0: Bueno, muy bien.
19: El tema son las introducciones que yo quiero. Hay gente que se apasiona por el mundial.
20: Sí.
19: Entonces se apasiona tanto y a pocos días del mundial. Yo lo que quiero es que recordar. Prevención, porque el problema no es el mundial de la gente. Algunos se apasionan y pueden tener problemas. Se multiplican casi por tres, Eduardo, los problemas cardíacos. Entonces, llega conociendo tu presión. Porque si sabes tu presión, te puedes tratar antes. Vamos a hablar del tema del alcohol, el sedentarismo, las lesiones, el jet lag para los que viajan, la comida del estadio. Y qué pasa en el grito de gol. Y después está la nota que yo mencionaba hoy, que... trata el tema de los que no sienten pasión y se sienten culpables por no sentir esa pasión durante...
11: ¿Cómo se llama eso?
19: Durante el Mundial. Mirá, es este... Es como uno se siente como un traidor, ¿no? Es decir, yo... A mí me gustaría sentir la pasión que siente la gente todos los domingos por el fútbol, pero no la puedo sentir. Pero sí la siento en los Mundiales.
11: Okay.
19: Sí la siento en los Mundiales. Entonces, hay 3 de cada 10 argentinos que no son hinchas de fútbol fanáticos, bueno. Pero pueden, muchos de ellos disfrutan el Mundial. Entonces, bueno, quiero que sepan que no les pasa, que no están solos, y nosotros quiero decir, vamos a ir preparando todos estos temas, como antes mencionaba Rolón, la picada del Mundial, que tiene una carga de sodio que es importantísima, y si vos no sabés que sos hipertenso, tenés un disgusto. Ahí está.
0: Cerramos.
11: Cerramos
0: porque tengo un entrevistado que me está esperando. Cerramos.
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0: Bueno, muy bien. Tengo en línea a Fernando de Andrés, diputado nacional y secretario general del PRO. Fernando, buen día. ¿Qué tal? ¿Cómo va?
22: Buen día, Eduardo. ¿Qué tal? ¿Cómo les va?
0: Muy bien, muy bien. Fernando, ¿cómo fue la reunión de ayer del PRO?
22: Mira, ayer se juntaron, bueno, yo como autoridad partidaria fui, ¿no? Pero se juntaron los legisladores provinciales de las distintas provincias junto a los legisladores de la ciudad.
0: Sí.
22: La verdad que muy bien. Hay muy buena energía en las últimas reuniones del partido, la verdad. Hay una sensación de renovación, de nuevo movimiento, de dejar atrás los últimos 2, 3, o diría ya, sí, por lo menos 3 años muy complicados, sobre todo en materia de vínculos internos. Bueno, con la decisión de mirar para adelante, estuvo Mauricio, estuvo Jorge Macri dando unas palabras también, estuvo Sole Martínez, compartiendo también la agenda, no solo del partido, sino las distintas agendas que hay en las distintas provincias. Vos sabés que el PRO tiene una realidad distinta en cada una de las provincias.
0: Sí.
22: Y con muy buena expectativa para lo que viene.
0: Uh-huh. Ayer Macri, entrando a la reunión, dijo algo así como: voy a volver a cantar. Y algunos lo interpretaron: voy a ser presidente, voy a ser candidato a presidente. ¿Es así?
22: Bueno, yo no lo tomé tan así, tan lineal, pero sí lo veo muy entusiasmado con el rol que está teniendo en el partido. Está muy contento con ver que hay muchos dirigentes muy interesantes en la mayoría de las provincias, que el PRO tiene un futuro, digo, la verdad, increíble. Ya estamos logrando una maduración importante. O sea que los 20 años que ya llevamos nos obligan a constantemente reinventarnos y hacer el ejercicio, que es complejo a veces, de no mirar para atrás y mirar para adelante, porque La gente no nos va a volver a votar por lo que hicimos, sea que lo consideren bien o mal, sino nos van a volver a votar por lo que creen que podamos hacer. Y la semana que viene, te digo, nos vamos a Santa Fe en una nueva fecha de la gira del próximo paso. Ahí también mucho movimiento de todo lo que es la zona centro, va a ir gente de Entre Ríos, de Córdoba, de La Pampa, me imagino que alguno del norte de la provincia de Buenos Aires también. Así que no, muy entusiasmado con lo que se está regenerando en el partido.
0: Fernando, Martín Menem dijo algo así, sí, como que si Mauricio es candidato, va a ser funcional a los K.
22: Mira, yo creo, hablé con Martín, me dijo que no quiso decir eso, que en el 2015 había votado Mauricio, que se peleó con Scioli. Bueno, yo la verdad que le creo, pero más allá de eso, yo lo que me parece que lo único importante para que no vuelva el kirchnerismo es hacer las cosas bien, dejar de pelearse internamente en el gobierno y solidificar el cambio, que es algo que también ayer Mauricio dijo claramente. Y entender que, también como dijo el presidente, no alcanza con bajar la inflación y estabilizar la macro. Y ahí es donde nosotros insistimos con el concepto del próximo paso. Porque el próximo paso, Eduardo, no es un partido político, no es un dirigente puntual, no es ni siquiera, obviamente, una bancada de diputados. El próximo paso es el argentino que viene bancando y apostando por el cambio hace años. Y vos sabés muy bien que hoy está muy picante la situación.
0: Sí.
22: Y todavía no ve los frutos de ese cambio. Entonces, la energía tiene que estar puesta en lo que falta. Y falta un montón de cosas. Infraestructura, que baje el riesgo país, que se regenere el crédito, que se reactive la construcción. Porque evidentemente con los motores a fondo de la energía y el agro no va a alcanzar. Hay zonas, sobre todo las urbanas, que no la están pasando bien. Y ni te digo, Eduardo, si nos ponemos a pensar en lo que es el impacto de la inteligencia artificial en el mundo del empleo, donde yo personalmente soy muy optimista, pero no, la Argentina no está preparando a la fuerza laboral actual, ni hablar a los chicos que están en primaria y secundaria, preparándolos para un mundo que todavía ni siquiera sabemos cuál es, Y mucho menos sabemos cuáles van a ser los empleos que van a ser demandados en el futuro. Entonces, yo creo que hay que dejar de pelearse, hay que ordenar las cuestiones políticas, darle certeza y a la continuidad del rumbo, y de esa manera sí. Soy muy optimista porque la Argentina tiene recontra con qué para ser un país increíble para vivir.
0: Fernando, muchísimas gracias, Un abrazo.
22: A vos, Eduardo, te mando un abrazo grande.
0: Fernando de Andrés, diputado nacional y secretario general del PRO.
14: Eduardo, vos sabés que se estaban peleando dos de la Cámpora, se lo escuchaba acosador, violador, coimero, falopero, golpeador. No se sabía si se estaban insultando o querían demostrar cuál de los dos era más kirchnerista.
0: Bueno, recordamos, negra, la temperatura a esta hora, en este viernes 29 de mayo.
11: ¿Cómo no, Eduardo? La temperatura es de 13 grados 2 décimas, la humedad 85%, el cielo se encuentra cubierto. Recordá que se espera para hoy cielo mayormente nublado durante todo el día, la temperatura máxima estimada de 16 grados. El fin de semana también se viene gris, ¿eh? Por lo menos el sábado mínima de 11, máxima de 17, neblina por la madrugada, por la mañana y mayormente nublado durante todo el día.
0: 8:31 en todo el país.
11: Uh-huh. Edu,
0: sí.
11: Edu,
0: sí,
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0: Muy bien.
14: Una persona que le gusta Estados Unidos quisiera vivir en los Estados Unidos, una persona que le gusta Miami quisiera vivir en Miami, una persona que le gusta España quisiera vivir en España, pero un zurdo que defiende a muerte Cuba y Venezuela ni en pedo sería vivir ni a Cuba ni a Venezuela.
0: Señores, dos minutos de noticias, dale.
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0: cielo cubierto en Capital Federal y Gran Buenos Aires. La temperatura 13 grados, 2 décimos. La tiene que presentar Ritondo sobre la declaración jurada de Adorni. El jefe del bloque de diputados del PRO le puso más presión al jefe de gabinete, que viene dilatando la presentación de la declaración jurada de bienes en medio del escándalo de gastos, hasta ahora inexplicables. Aunque el plazo vence el 31 de julio, dijo que sería conveniente adelantar su difusión. La madre del único detenido por la desaparición de Agostina en Córdoba cree en la inocencia de su hijo y acusó a los medios.
1: Él está detenido, ¿sabes por qué está detenido? Por todo el medio. ¿Por qué? Por la difusión, que está perfecto. Está perfecto, pero tenía que haber uno detenido. Es un chico laburante, nada más.

0: Faltan 13 días. Neymar se desgarró. El 10 de Brasil estará fuera por 3 semanas y en principio se perdería el debut del Scratch. Ahora el informe de tránsito.
1: Atención automovilistas, en la zona de Núñez queda habilitada la primera etapa del nuevo puente La Bruna y se reorganiza el tránsito en la zona. Cambia el sentido de la avenida Udaondo, que es mano única hacia Libertador, mientras que para ir hacia Lugones queda habilitada la calle Campos Salles. Ambas calles serán la entrada y salida del barrio. En estos momentos hay importante congestión sobre la avenida de Libertador.
0: Estamos en resistencia ya con la 90.7, alerta amarillo por tormenta. En Capital Federal y Gran Buenos Aires, cielo cubierto. La temperatura 13 grados, 2 décimos, humedad 85%.
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2: Buen día, Eduardo. Totalmente de acuerdo respecto a la educación y la influencia que tuvo el kirchnerismo. Preparar o podrir la mente de los profesores y demás. Totalmente mediocre y totalmente politizado, que no sirvió para nada, sino para el atraso.

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1: Este que le decían papera, cuando estaba arriba no hacía nada, era que estaba abajo hincha las pelotas.
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2: Bueno, mira, hay políticos que están en cosas muy importantes.
1: ¿Ah, sí?
2: Yo creo que
1: ¿sí?
2: con este proyecto de ley Argentina despega.
3: A ver,
2: definitivamente.
3: Dios, me escuchamos.
2: Un senador peronista de Entre Ríos propuso crear un programa oficial para registrar ovnis. Vamos, todavía.
3: Me hace acordar
2: Argentina necesitaba este
3: programa. Me hace acordar a Fabio Serpa.
0: Sí.
2: Exactamente. Se llama Víctor Sansberro.
1: Ajá.
2: Dice, este proyecto no se trata de creencias, sino de transparencia y derecho a la información. Dice, la idea es que el programa provincial del registro de fenómenos anómalos pueda recibir, registrar, analizar y preservar de forma sistemática los reportes de objetos o fenómenos no identificados en el espacio aéreo, terrestre o en los cursos de agua del territorio entrerriano. A la mierda.
3: Y para esto armamos una oficina con 200 personas.
2: ¿Qué sé yo? No, no.
1: Es mala esa, ¿eh?
3: Escuchame, creamos empleo.
2: Es para que los ciudadanos y profesionales del aire y del agua puedan reportar avistamientos anómalos sin temor a la ridiculización. Muy bien, espectacular.
1: Estamos con los ovnis. Sí. No quiere decir objeto volador no identificado. Claro. Omni es otra vez nuevos impuestos.
2: No, no, sigan así los peronistas que gana Milei seguro. Sigan con este tipo de proyecto que gana Milei seguro.
1: Se hace el plato.
2: 8:45. 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Dale.
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3: Bueno, gracias, Edu. Algunos títulos judiciales hasta ahora. Mientras se agudiza la búsqueda de Agustina Vega y se centraliza en la casa de Campillo, creo que es el epicentro, la clave, esa casa donde ingresó y con la mano de Claudio Bachelier y nunca se la vio salir, por lo menos los registros así lo indican. Ahora hay nuevos allanamientos en el lugar, ahora con perros, luminol, etcétera. Bueno, quizá pasan los días, pero esperemos que quede registro y que aparezca con vida rápidamente y que la familia encuentre tranquilidad. Otros títulos judiciales, juez federal de Rosario, otro, en este caso días pasados hablábamos de Marcelo Bailá, que hoy es el turno de Gastón Salmain. Porque ayer la comisión de acusación del Consejo de la Magistratura de la Nación, que en este caso preside Alberto Máquez, resolvió elevar o girar o llevar, como ustedes quieran, a juicio político, a jury enjuiciamiento al juez Gastón Salmain. Así que atención, porque ahora vendrá el tiempo de su declaración indagatoria, ofrecimiento de prueba y probable, me dicen desde el Consejo de la Magistratura de la Nación, suspensión. Atención, porque Rosario se va quedando sin jueces federales. Bailá, que Salmain, están siendo subrogados. Marcelo Castro Barro es el único que ha quedado en funciones. Presunto enriquecimiento ilícito del ex gobernador de Entre Ríos, justo acá hablas vos, Edu, Gustavo Bordet. Allanaron propiedades de un empresario y una causa por enriquecimiento ilícito que tiene bajo la lupa judicial al ex gobernador y actual diputado nacional Gustavo Bordet. Sumó el día de ayer un nuevo capítulo, 4 allanamientos simultáneos ordenados por el juez de garantía, una investigación que lleva al fiscal José Arias. En este caso fueron en Concordia y el empresario vinculado al ex gobernador se trata de Salvador Carubia, una causa por enriquecimiento ilícito. Causa Ángel, la causa irá a juicio por jurado. ¿Se acuerdan la criatura Ángel López? Bueno, camino, dicen los fiscales, a juicio por jurado. Y por último, un tema que seguramente también tiene Lean, yo voy desde el punto de vista judicial. Los prohibidos del Mundial. El gobierno envió a Estados Unidos una lista de barras con antecedentes y restricciones. 35.000 personas.
2: Muy bien, cerramos.
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5: Antes que el tiempo se vaya, quiero que...
2: Bueno, querido Willy, ayer hubo un foro económico muy, pero muy importante, ¿no?
6: Sí, sin dudas, el LATAM Economic Forum, que organiza Darío Epstein con fines benéficos, estuvo el ministro Caputo en la apertura, en el cierre el presidente Javier Milei, y hubo un bloque del cual participaron Horacio Marín y Marcelo Midlin.
2: Bueno, justamente, Marcelo Midlin está en línea con nosotros. Marcelo, ¿qué tal? ¿Cómo le va? Buen día.
7: Buen día, Eduardo. ¿Cómo estás? ¿Cómo están?
2: Muy bien, gracias por atendernos. Bueno, ¿cómo fue ayer?
7: Bueno, fue muy interesante, había un montón de personas, como decía la borda, es con fines benéficos, y eso fue para ayudar a instituciones de bien público, así que fue una doble alegría.
2: ¿Y cuál fue su postura en ese foro?
7: Básicamente, en el panel que me tocó compartir con Horacio Marín, contamos el potencial que tiene Vaca Muerta, no el potencial, la realidad que Vaca Muerta que está transformando la matriz económica argentina. A mí me gusta decir que en unos años Vaca Muerta va a constituir como otra pampa húmeda, claro, que va a generar exportaciones tan grandes como todo el complejo agrícola argentino. Y lo que decía, lo que marcaba, es que ya hay 40 empresas que han presentado proyectos para el RIGI por más de 120 mil millones de dólares. Y que esa gran inversión que va a ir viniendo a lo largo de los próximos años va sin duda a generar mayor actividad económica y mayor empleo. Y bueno, marcamos eso, el potencial de Vaca Muerta y cómo puede cambiar la matriz económica del país.
2: Sí. ¿Y del discurso del presidente qué le pareció?
7: No, me pareció que como siempre ratifica su visión respecto de que el orden macroeconómico es el punto de partida para el crecimiento. Sí. Y que después el sector privado es el que tiene que invertir para generar ese crecimiento.
2: ¿Y usted le da la sensación que ese crecimiento se está dando?
7: Bueno, no se da de la noche a la mañana, porque claro, como comenté también ayer, todos estos grandes proyectos, como lo que estamos encarando todas las empresas productoras de energía del país,
2: son a largo plazo.
7: Llevan tiempo de 2 años para estudiarlo, para claro, analizarlo, para claro, pedir, para hacer la ingeniería, para pedir los presupuestos. Entonces todo lleva su tiempo, pero claramente son 40 empresas muy serias, locales e internacionales, que se han presentado para el RIGI porque están muy avanzadas en ese proceso. Con lo cual los últimos 2 años te diría que fue mucho tiempo de análisis, de pedir presupuestos, y que en los próximos, que ya en estos meses ya se empiezan a ver los proyectos en ejecución, como por ejemplo el oleoducto nuevo que va a Río Negro para un nuevo puerto de aguas profundas,

0: O de mito de que la energía y la minería no generan muchos puestos de trabajo. ¿Nos
1: Claro.
0: puede dar un poco más de precisiones de cómo es el impacto en el empleo del sector energético en este caso?
2: Bueno, yo creo que eso es algo que también me gustaría aclarar.
1: Claro.
2: Yo creo que es imposible que se puedan hacer inversiones de 120 mil millones de dólares en un país y que eso genere una gran cantidad de empleos. Pero como dije antes, esto es un proceso que lleva tiempo y no se da todo inmediatamente. Pero yo te voy a dar un ejemplo concreto. Nosotros estamos en Pampa pensando en hacer una planta de urea en Bahía Blanca. Esa planta de urea, si finalmente tomamos la decisión de hacerla, cuesta más o menos 2.500 millones de dólares. En la etapa de construcción, solo esa planta va a generar 4.500 empleos directos, más todos los indirectos, porque
0: Claro.
2: después tiene que ir el que le vende la vianda, el que hace el transporte, el que limpia, el que hace los campamentos para que la gente pueda vivir ahí. Y después, una vez que la planta esté construida, 300 puestos de trabajo directos más indirectos. Entonces, si vos extrapolás esta inversión a los 120 mil millones de dólares que se presentaron al RIGI, puedes darte cuenta que va a haber generación de empleo. Ahora, eso no quiere decir que uno no tome en cuenta, y con mucho respeto, que hay sectores que sí están perdiendo empleo. Uno tiene que ser respetuoso de eso y ser considerado. Pero eso no quiere decir que no veamos también la parte positiva de la generación de empleo en aquellos sectores que están invirtiendo tanto capital.
1: Marcelo, muchísimas gracias, ¿eh? Gran abrazo.
2: No, al contrario, gracias a ustedes.
0: Abrazo.
1: Marcelo Midlin, empresario y presidente de Pampa Energía.
3: Eduardo, en una investigación científica dice que el mango es muy eficaz para perder peso y luchar contra la obesidad. Por eso los científicos recomiendan tomar todo lo que tenga mango. O sea, un pico, una hacha, una pala, todo eso.
1: Bueno, lean, una tuya.
4: Bueno, lo mejor del fin de semana. Lo mejor del fin de semana acá y allá. Acá se terminó el torneo de apertura, pero el campeón juega, sí. Mañana juega Belgrano, juega con Gimnasia de Jujuy por los 16avos de final de la Copa Argentina. Además tenemos Lanús Instituto mañana también. Y el domingo, Estudiantes Rosario Central, que se vuelven a ver las caras después del pasillo del escándalo del año pasado. Van a jugar por la Copa Argentina, uno va a seguir en carrera, va a pasar al octavo de final. Había una voluntad de la organización de la Copa Argentina, me parece interesante, de que el cuadro de octavo de final quede confeccionado para seguir jugándolo después de la Copa del Mundo. Bueno, River y Boca no quisieron jugar el partido de 16avos, Racing postergó el partido con Defensa. En el fútbol argentino cada uno hace lo que se le canta, se completen la frase como quieran. Mirá. Hace cada uno lo que se le canta, porque la verdad que era ideal completar los 16avos de final y cuando después del Mundial, de octavos en adelante. ¿Qué pasa ya, Edu? Mañana a las 13 en Budapest, cuando digo 13, hora Argentina, Hungría, sí. La gran final de la Champions, Arsenal-PSG. Ambos buscan el doblete, porque recordemos que los dos ganaron la liga de sus países. Arsenal jamás ganó la Champions, solamente llegó a una final hace 20 años, la perdió con el Barcelona, el PSG la ganó una vez el año pasado, aquel 5-0 letal contra el Inter, así que va por el bicampeonato, el equipo genial de Luis Enrique, pero ojo que del otro lado hay un equipo que viene como en la play, flechita para arriba, envión anímico al tope. ¿Por qué? Porque ganó la Premier League inglesa, después de 22 años. Así que uno de los dos se va a quedar con la orejona, con el campeonato, en una final inédita, porque nunca jugaron en la historia de la Champions para definir un campeón Arsenal y mirá el Paris Saint-Germain.
1: Bueno, hablando de fútbol, estaba leyendo una nota de Clarín, titula Tevez y Pergolini se meten en la interna de Boca. Mirá vos. Dice que compartieron un encuentro público. Y hablan de un posible armado político para competir contra Juan Román Riquelme. Tevez admitió que le gustaría ser presidente de Boca, dice Clarín, y Pergolini ya adelantó que está dispuesto a volver a la arena política. Y en la foto está también Horacio Paolini, que quiere ser presidente de Boca, justamente. Y a mí me da la sensación que estos tres juntos van ¿Qué sé yo? Me parece que van a estar en un armado.
4: Ojalá. ¿No? Además pinta interesante, es una buena oposición al oficialismo actual de Boca encabezado por Riquelme. Son nombres pesados, recordemos además Mario Pergolini estuvo en el tridente
1: primero vicepresidente.
4: Con Amial y con Riquelme, eran los dos vices. Y Tevez siempre habló públicamente de algún día tener algún cargo importante en Boca. Sí. ¿Quién te dice sea más temprano que tarde? No, sí. No tenemos idea.

0: Boca vuelve a votar en el 2027.
1: No falta nada.
2: El año que viene,
3: como la nación.
4: El mismo claro. mes que se vota presidente.
0: Claro, porque Riquelme fue electo casi a la par cuando fue electo Javier Milei.
4: Exactamente.
0: La verdad que Milei fue a la bombonera y todo.
4: Exactamente.
0: No falta
4: exactamente.
0: Nada.
4: No falta nada, no. 8:57.
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5: Yo lo voto a Riquelme y lo voto a... Lo voto a Carlitos Tevez y lo voto a Pergolini, con tal de que salga Riquelme.
4: Obviamente.
3: Hay mucho obviamente. Hincha de River que quiere que siga Riquelme.
4: Y claro, es entonces, como todo hincha de Boca quería que siga Pasarela.
3: Exactamente. Los Quirno de la vida, todo eso.
4: Exactamente. El otro día apareció un videito de Pasarela con un buzo celeste justo después de que fuera eliminado por Belgrano.
0: Un cínico total.
4: Ah, ¿lo viste?
0: Sí, sí, claro.
5: Quiso decir ahí, Leán.
4: ¿Lo viste?
0: Vi el video, está bien, lo asesoraron mal cuando fue el peor presidente de la historia.
4: Tenía
0: de River.
4: Tenía un fernet atrás, lo único que aparecía era un fernet.
5: ¿Qué quiso decir? Ya van a ver.
0: Bueno, a ver, lo que en el final del video él dice, ya se van a dar cuenta de algunas cosas que pasaron, porque se removió después de la victoria de Belgrano con River, el tema de la B, que era presidente, que volvió a perder River contra el mismo rival. Dos cosas diferentes, una cosa si se la ve, otra salir campeón, pero bueno, no importa. El mundillo Pasarela hizo trascender que en cualquier momento va a salir una publicación o algo que donde Pasarela va a explicar la trastienda de por qué a River, según ellos, lo mandaron a la B. Porque ellos dicen que a River lo mandaron, no que River se fue. Y Pasarela, de mal gusto, mal asesorado como toda la vida, un desastre como cuando fue presidente, no tiene el mayor tupé tuvo de posar con un suéter color celeste, con un fernet, que es la bebida típica de Córdoba.
4: La única bebida había atrás de él
0: era un fernet. El día del cumpleaños de River, que también es el cumpleaños de él.
4: Claro, claro.
0: Porque él cumplió 73, Daniel.
4: Mirá.
0: Un día después de que River perdió la final con Belgrano. De un mal gusto total. Pero bueno, así fue como presidente de River, ¿no?
4: Totalmente.
0: Hay que ser un poquito cínico para hacer ese video después de perder la final. Pero bueno, ojalá que algún día cuente. Para mí ya no le suma nada, ni le resta. Yo creo que la gente de River...
4: Le va a echar la culpa a Grondona.
0: Sí, pero Grondona no se puede defender porque ya está muerto.
4: No, y además yo sé la verdadera historia. Y Pasarela, el mismo Grondona le dijo, Pasarela, elegí vos el árbitro. No me rompas más, elegilo vos. Y dirigió el árbitro que eligió Pasarela.
0: Pero además, que creer a esta altura todavía, yo te digo de verdad, creer a esta altura que a River lo mandaron...
4: Pero
0: digamos, es no haber visto los partidos. River descendió por 3 años malos que tuvo. A Pasarela como presidente, a Aguilar como presidente, y un montón de técnicos. Capa, el Negro López, Simeone, Gorosito, el Negro Astrada. River se pegó los tiros en los pies. Solo es verdad, con Boca lo perjudicó el árbitro. Ponele que en algún penal le pudo haber cobrado. Ahora, por ese partido solo, River descendió.
4: Pero claro.
0: No jodamos. Dale.
4: Bueno, tránsito. Fino Martínez.
6: Sí, Eduardo, y hablando de River, hay un esquema táctico en el millonario, podríamos decir, en lo que respecta al tránsito. Porque desde hoy quedó habilitado un nuevo esquema en la primera etapa del Puente La Bruna y se reorganiza el tránsito en esta zona. Estamos acá en la Avenida del Libertador y Udaondo. Y atentos porque... desde hoy cambia el sentido de la avenida Urabondo y de la calle Campos Salles, que van a ser la entrada y la salida del barrio.
4: Claro, claro.
6: Urabondo queda mano única hacia Libertador desde Lugones, y para ir hacia la autopista Lugones o Cantilo van a tener que continuar hasta Campos Salles en la mano que va hacia la avenida General Paz. Además, atención, porque sobre el Libertador quedó obviamente eliminado el giro hacia Udaondo. Te digo que en estos momentos empieza a fluir el tránsito acá en esta zona, pero más temprano, cuando estaba la hora pico, se armaba un lío interesante, sobre todo quienes venían por Udaondo y querían continuar por Iberá.
4: Claro.
6: Porque al no poder doblar por Udaondo y al desconocer también los automovilistas este nuevo cambio que rige desde hoy, reitero, quedaban en el medio, cruzados, hasta continuar a Camposalles. Ahora se está agilizando, pero bueno, esto en la hora pico, tener en cuenta esto, ¿no? Además, mano única, nuevos sentidos de circulación de Udaondo, mano única a Libertador, mano única desde Libertador hacia Lugones, cambios en estos giros, y también habrá cambios en las paradas de colectivos de las líneas 28 y 42. ¿Cómo circular con este nuevo esquema? Desde Lugones se puede tomar el nuevo puente hacia Ciudad Universitaria, también conectar con Cantilo, y desde Avenida del Libertador ya no se puede doblar en Odaondo, van a tener que usar sí o sí Campos Salles para ir hacia Lugones o al puente, para ir a River o Figueroa Alcorta, todo tomar Campos Salles y luego retomar por Odaondo. En estos momentos, hacia el centro, hay un gran caudal vehicular, pero ya te digo, en la hora pico esto es un caos vehicular. Ahora empieza a fluir, hay muchos agentes de tránsito que están agilizando un poco y guiando también a los automovilistas que están un poco perdidos porque se encuentran con la parte, con el giro a Odaondo totalmente varado. Y bueno, me decía también una la dueña de un local comercial que estaba esperando proveedores y no tenía, que quedó justo en la parte que está acorzada el giro hacia Odaondo desde Libertador, y decía no sé por dónde decirle para que venga al proveedor. Pero bueno, cosas de este primer día de cambios en el tránsito en la zona de Núñez, Eduardo.
4: Gracias, querido mío. Informativo, 9:03 en todo el país.
5: Eduardo, vos sabés que Caperucita le dice: abuelita, qué ojos tan grandes que tenés. Abuelita, qué nariz tan grande que tenés. Abuelita, qué boca tan grande que tenés. Si esto pasara hoy, Caperucita habría sido denunciada por hacerle bullying a la abuela.
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2: El cielo cubierto en Capital Federal y Gran Buenos Aires. La temperatura 13 grados 2 décimos. Allanan la casa de Barrelier. Se trata del domicilio del único detenido por la desaparición de Agostina, la adolescente de Córdoba. La chica fue vista entrando a la casa de Barrelier el sábado, según muestra una cámara de seguridad, pero no se ve saliendo del lugar. Los efectivos revisan el inmueble y toman huellas. La madre fue a la sede policial porque trascendió que hubo un llamado. La antena del celular de la chica revela que no salió de Córdoba. El abogado de la familia de Agostina no descarta que esté viva.
3: El fiscal Raúl Garzón avanza en la investigación por la desaparición de Agostina. En las últimas horas declaró el principal sospechoso y único detenido, Claudio Barrelier, quien sostuvo su versión inicial, indicó que no tiene nada que ver con la desaparición y que la adolescente que se ve ingresando a su casa en un video no es Agostina, sino que es su propia hija. También declaró ayer durante varias horas la mamá de Agostina ante el fiscal Raúl Garzón, entregó su celular, que ya está siendo analizado por los gabinetes técnicos de la Policía Judicial. Están descifrando varios llamados y mensajes que recibió en los últimos días, entre ellos números ocultos y también llamados de números que serían de personas vinculadas o conocidas a Barrelier. Según la investigación, las antenas de celulares captan a Agostina en el ámbito de la cuadra de Barrelier el sábado por la noche. Según los investigadores, habría estado en su casa durante 3 horas y se habría ido del lugar. Por el momento, se descarta una red de trata. El fiscal Raúl Garzón ratificó que Agostina se la busca en Córdoba. Mariano Nievas, Mitre, informa primero.
4: Aumentó la tasa aeroportuaria y los pasajes volvieron a subir. Para los vuelos domésticos se fue de 20 a 6.500 pesos. Los regionales se incrementó a $5 y los internacionales a 9. Esto se suma a la suba del 30% que tuvieron los tickets en marzo por la guerra de Medio Oriente. Desde Aeroparque, Mercedes Ninzi, Mitre informa primero.
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5: Atención automovilistas, en la zona de Núñez queda habilitada la primera etapa del nuevo puente La Bruna y se reorganiza el tránsito en la zona. Cambia el sentido de la avenida Udaondo, que es mano única hacia Libertador, mientras que para ir hacia Lugones queda habilitada la calle Campos Salles. Ambas calles serán la entrada y salida del barrio. En estos momentos hay importante congestión sobre la avenida de Libertador.
6: Buen día, primeras luces del día.
2: Estamos en Formosa en la 990. Alerta amarillo por tormenta. En Capital Federal y Gran Buenos Aires, cielo cubierto. La temperatura 13 grados 2 décimos, humedad 85%.
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6: 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Se lo comió antes de que
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6: 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Yo soy fanático de este, pero fanático mal.
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5: Este es espectacular.
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6: Viste que al técnico le de Boca le dicen tapita de yogur.
5: ¿Por qué?
6: Tiene fecha de vencimiento.
5: Balde rajado, ¿no?
6: Claro.
5: Si fue un rajado, me parece. 9:15. Ustedes me hacen quedar tan mal con mis invitados y mis... La verdad, en serio, mis entrevistados. ¿Qué pasa?
4: No, quería mandar un saludito.
5: Ah, sí,
4: si se puede, porque me acaba de escribir Miguel Ángel, es mi primo. Miguel Ángel Verón vive en Lanzarote, en las Islas Canarias.
6: Vale.
4: Y me mandó una foto que está escuchando Radio Mitre, vive allá hace muchos años. Y dice, prima, ¿cómo andás? Saludos para todo el equipo.
5: Mirá vos.
6: ¿Dónde vive?
4: En Lanzarote.
6: Un lugar espectacular. Mi tía estaba en Lanzarote también.
4: Sí, ¿sabes quién es de ahí? Rosana, la cantante.
6: Ah, ¿sí? Mi tía murió la semana pasada.
5: ¿Y?
6: ¿Qué? Una menos en Canarias.
4: Yo soy la tierra de tus raíces. Beso grande ahora, a toda la familia.
5: Ahora no, ahora
4: a
5: no.
4: Fátima y a los niños. Un beso grande, primo, te queremos.
6: Vale, vale.
4: Vale, tía. Fátima, un beso.
5: Bueno, 9:16.
6: ¡Cortá, Eduardo!
5: Eduardo. Bueno, tengo en línea a Mercedes Miguel, que es la ministra de Educación de la Ciudad de Buenos Aires. Ministra, ¿qué tal? ¿Cómo le va? ¿Cómo anda?
7: Muy bien, muy bien. Muchas gracias por llamar. Un buen día para todos.
5: Mil disculpas aquí con la mesa. Son tan maleducados mis compañeros de trabajo. Es una cosa increíble.
7: No, saludos al primo. Los queremos.
4: Ay, gracias.
5: Ministra, ¿evaluaron la comprensión lectora de los aspirantes a maestros porteños? Y 3 de cada 10 no aprobaron. Es increíble, sí, ¿no?
7: Es correcto lo que decís, estamos muy contentos de haber podido dar este paso.
5: Claro.
7: Es parte de nuestro plan estratégico, cuando asumimos sabíamos que de los 3 ejes más importantes, el segundo eje es la innovación y la mejora en la formación docente, teníamos que avanzar en este sentido para conocer quiénes son los que están eligiendo la profesión más linda del mundo, la profesión que crea profesiones, y por eso empezamos con esta evaluación que nos da información muy valiosa, información que nos permite ahora sí poder decir que este 30% que no aprobó van a tener que hacer un curso obligatorio para poder mejorar el nivel de comprensión. Imagínense que es estrictamente fundamental poder contar con estas habilidades de comprensión lectora para cualquier carrera universitaria, para la docente aún más. Pero lo potente de esta política pública es que esta evaluación de ingreso es parte de una política muy robusta que es la que presentamos ayer, ser docente, que toca todos los aspectos de la carrera, los ingresantes a la carrera, cómo la cursan, los nuevos planes de estudios para adecuarnos a los cambios que ya hicimos.
5: Sí.
7: Vamos a hacer un examen a la salida de la carrera para que quienes lo deseen puedan recibir una residencia paga. Hoy no es paga la práctica docente, y ahí trabajamos mucho también para estudiar cómo son los sistemas de carrera en otros lugares del mundo. Y la segunda instancia de los cinco ejes, las otras dos tienen que ver con la carrera, tienen que ver con los que quieren aspirar a cargos directivos. Por ejemplo, Eduardo, ahora en la Universidad Austral, en la Escuela de Negocios, en el IAE, tenemos más de 500 directores de escuela formándose con competencias de liderazgo.
5: Claro.
7: Entonces, ¿y esto por qué lo hacemos? Porque nuestro foco siempre fue que todos los chicos en la Ciudad de Buenos Aires tengan los mejores niveles académicos. Para eso necesitamos los mejores docentes.
5: Totalmente. Ahora, ¿este diagnóstico antes no se hacía?
7: No, nunca antes se había hecho una prueba de estas características, y esto es lo que nos permite, si bien coincido con vos, ojalá hubieran sido muchos menos, de los 993 que no aprobaron, sí. Pero la buena noticia es que ahora tenemos una información muy precisa. Ayer se juntó todo el equipo con los institutos de formación docente, que tuvieron una muy buena predisposición para poder hacer esta evaluación, y hoy les vamos a entregar a ellos el listado de los estudiantes que más acompañamiento necesitan, porque nosotros lo que queremos es que sigan eligiendo la carrera docente. Y también hay que tener en cuenta, Eduardo, que estamos en un sistema educativo que ya no está en expansión como hace muchos años. Es un sistema que está en contracción.
5: Claro, claro.
7: Entonces tenemos menos estudiantes ingresando, menos niños ingresando al sistema educativo, y nosotros queremos poder acompañar muy bien a los docentes que eligen la carrera, porque ellos son hoy el factor acá y en el mundo, donde lo midan por la OECD, por organismos internacionales, por investigaciones. El factor de la calidad docente es lo que impacta directamente en la calidad de aprendizaje de los chicos.
5: Totalmente. Mercedes, muchísimas gracias. Les mando un beso. Gracias.
7: Un saludo para todos. Que tengan una muy buena mañana.
5: Mercedes Miguel, la ministra de Educación de la Ciudad de Buenos Aires. 9:20.
6: Eduardo, descubrieron más de 200 kilos de cocaína en un camión proveniente de Chile que transportaba kiwis al mercado central. Al precio que está el kiwi, algunos sostienen que lo que estaban contrabandeando eran kiwis que venían disimulados en un cargamento de cocaína.
5: Auspicio para el doctor Cormillot.
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9: Es así como...
5: Bueno, Doc.
10: La nota que yo quería comentar es errores que uno comete cuando empieza a hacer actividad física en la casa. Cuando uno comienza a entrenar en la casa y dice, bueno, yo no tengo tiempo de ir al gimnasio, voy a hacer algo en mi casa. El gran error, como siempre suele ocurrir en la actividad física, es largarse de golpe.
5: Okay.
10: Y empezar a hacer cosas sin que uno esté preparado. Entonces, lo que dicen los profesionales, yo repito lo que dicen los mejores profesionales en el tema. En lugar de empezar con sentadillas, que hace posiblemente 5 años, 10 años que no las haces, y te vas a sentir, posiblemente después te vas a desalentar. Entonces, comenzar con ejercicios aflojando los hombros, como yo estoy haciendo.
5: Sentado en una silla.
10: Aunque sea sentado en una silla, ahora okay. Me voy a parar para que se vea mejor.
4: A ver.
10: Sentado en una silla.
5: No vas a poder hacer.
4: Alzando todo, sí. Mira.
10: Ahí está. Aunque esté parado, Eduardo, hacer movimientos circulares con los hombros.
5: Okay.
10: Sin exigirse demasiado, lo que uno puede.
5: Okay.
10: Primero para adelante.
6: ¿Qué me importa?
5: Y después para
6: atrás.
4: Como una entrada en calor, ¿no? Así.
10: Sí, puede ser el no me importa también. ¿Qué me importa? ¿Qué me importa? ¿Qué me importa? Como una entrada en calor.
5: Okay.
10: Después también, con la cabeza despacito, porque uno se puede marear. Pero si está sentado,
5: gira. No
10: pasa nada. Girar la cabeza.
5: Uh-huh. Girar. Para un lado y para el otro.
10: Para un lado y para
5: el otro. Muy bien.
10: Después la otra, mover.
5: La pelvis.
10: La pelvis.
6: A mover el cucu.
10: Exactamente. Moverla para adelante, moverla para atrás. Moverla para el costado, moverla para el otro costado.
5: Muy bien.
10: Lo puedes pegar, dejar la vuelta.
5: Muy bien.
4: ¡Ay, Doc! ¡Doc!
10: Después, transformar una botellita de agua común, una botella de la más chiquita que usted
5: como puede. Si fuera una pesita.
10: Como si fuera una pesita.
5: Chiquita.
10: Y con eso empezar, qué sé yo, 5 repeticiones, 10 repeticiones. Con eso no gana nada. Sí, ganás. Ganás que primero lo vas poniendo en la agenda. Si no lo pones en la agenda, no lo haces.
5: Okay.
10: O sea, tiene que estar en un horario que después le diga, yo no tengo tiempo, qué sé yo. Son 10 minutos, 15 minutos de ese aflojamiento con las pesitas. Y yo con eso estoy como para empezar. Y es cosas que se pueden hacer para irse preparando para el mundial que viene, épocas que para algunos son de 70. sedentarismo, nervios, cigarrillo, picada salada, todo ese segmento que vamos a estar hablando.
5: Y alcohol.
10: La salud en el mundial.
5: Exactamente.
11: Regalarte mi cielo.
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14: 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Corazón,
5: corazón. Bueno, muy bien. Juan Dillon.
15: Bueno, querido Eduardo, hacemos el repaso internacional desde Sol, con 33 grados de temperatura.
5: Qué lindo, ¿dónde estás? ¿Qué es eso?
15: Sol.
5: Ah, la Puerta del Sol, ok, sí, la plaza.
15: Puerta del Sol, sí, sí. Donde suelo salir. Realmente muchísimo calor y otra de las postales que tiene por estas horas Madrid, la capital del Reino de España, es la preparación para lo que va a ser la próxima semana, la llegada del Papa León XIV. Así que hay algunas imágenes que compartía hace un ratito, sobre todo, miren, fíjense ahí, esto es Cibeles. Muy lindo. Ahí va a ser una de las misas, uno de los lugares centrales donde va a estar el Papa León, repito, el viernes, sábado, domingo, lunes, martes, después va para Barcelona. Y ahí también se ven algunos, sobre todo las paradas de los colectivos que están vestidas de amarillo, ¿no? Incluso todas las flores en los alrededores y en los jardines de Retiro. Fíjense, ahí están las estamos mostrando, ¿no? Para el HD. Bueno, una ciudad que está preparando, también decía, las flores entre un amarillo y un blanco, ¿no? El color del Vaticano o el color, si se quiere, de la Santa Sede. Así que preparándose Madrid para lo que será seguramente jornadas importantes, ¿eh? Decíamos también en cuanto al mensaje de León XIV, no solo para aquí, para España, sino de lo que pueda pasar para... Fíjense, están las florcitas blancas y amarillas que le decía. Bueno, así está Madrid a una semana de la llegada del Papa León XIV. Tema central y explicación. ¿Acuerdo o memorándum de entendimiento? Estoy hablando de la situación de Irán, la situación con los Estados Unidos. Es un memorándum de entendimiento, Eduardo. Es como, a ver, ganar algo de tiempo. Se abre el estrecho, se abriría el estrecho de Hormuz. Está la firma del presidente Donald Trump en este momento. Se aliviarían las sanciones para, sobre todo para la venta de petróleo por parte de los iraníes o de los iraníes. Y por otro lado, se dejaría, al menos por 60 días, la cuestión del programa nuclear iraní. Ahí está, ¿no?, la pelea o el enojo, si se quiere, de Israel, que dice, no se puede confiar en los terroristas y dejar prácticamente decir, bueno, vamos a creerles que no van a hacer una bomba nuclear el régimen. Así que en eso se está, y dicen en este momento en la Casa Blanca que esto está a la firma del presidente Donald Trump. Sería ganar tiempo. Y simplemente decir, domingo, elecciones muy importantes en Colombia, seguramente los datos están diciendo que ganaría el candidato en principio en esta primera vuelta de extrema derecha, seguido de la candidata de Uribe, ¿no?, del centro tradicional. Así que esto es lo que están diciendo los sondeos, pero en un clima enrarecido, Eduardo, de violencia, de disputas electorales, de enojo del Comité Nacional Electoral. Así que veremos el lunes cuáles son los resultados de esta primera vuelta en Colombia, querido Eduardo.
5: Abrazo muy grande. Chao, querido. Abrazo. Buen fin de semana. Bye.
15: Igual.
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16: Vale, dice el Paco, escucha esta noticia, Manolo, a ver qué dice el diario. 5 hombres mueren en una picada. En una picada, pues deben haber comido como unos hijos de pu.
5: Vamos con Willy, dale.
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5: Sí.
19: Bueno, Eduardo, te cuento la noticia, pasa una vez más por la actividad del Banco Central. Hoy, última jornada financiera de mayo, y se está despidiendo Santiago Bausili, titular del Banco Central, con una aspiradora de dólares impresionante, porque ayer se alzó con casi 450 millones de dólares en un solo día. Mirá lo que estamos hablando, Eduardo, un solo día, 450 millones de dólares. Ahora uno ve a futuro y dice, y puede seguir comprando más. Pero no solamente por el tema de la liquidación de dólares de la soja. Mirá, las empresas están por emitir deuda en dólares, sí, que después la pasan a pesos, para inversiones. MSU Green seguramente la semana que viene va a emitir cerca de 500 millones de dólares precisamente para inversiones. Está básicamente focalizada en energía solar. Adecco Agro Profertil, que compró Profertil, también va a ser emisión de deuda. Pampa, recién hablábamos con Marcelo Midlin, también seguramente va a ser alguna emisión para financiar sus diferentes inversiones. Incluso hizo referencia a la planta posible que están definiendo de urea en Bahía Blanca.
5: Las famosas ON.
19: Las famosas ON. Pero es una lluvia.
5: Obviamente.
19: Geneia tiene ofertas también para emitir deuda. Te diría que todo junio se estima que sean 1.500 millones de dólares solo por el canal financiero del que te estoy haciendo referencia. Wow. Ahora bien, los mercados en estos momentos, Eduardo, están cerrando con una estabilidad porque a futuro las operaciones en Nueva York se manifiestan estables. El clásico de siempre, Eduardo. Esperan noticias de lo que se defina en Medio Oriente entre Estados Unidos e Irán.
5: Dale.
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16: Es de un amigo mío del conurbano, me decía, con lo que cuesta hoy una garrafa acá, me parece que le vamos a tener que pedir la motosierra a Mirei para empezar a cortar leña.
5: Bueno, 9:30 en punto en todo el país. Noticias, 2 minutos.
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0: La madre de Agostina, la chica desaparecida en Córdoba, recibió llamados.
1: La familia de Agostina confirma que la madre recibió llamadas y mensajes anónimos. Todo está en manos de la justicia. De todos modos, hablaron con el móvil de Radio Mitre sus abuelos. Elizabeth pidió que por favor dejen de filtrar los datos para no entorpecer la causa. Cuando le consultamos por Barrelier, dijo que no puede ver ni una foto de ese hombre.
2: ¿Cómo la contactó él para engañarla? No sabemos.
3: ¿Qué diría hoy? Día 6, no está Agostina con ustedes. Si Barrelier está del otro lado escuchando...
2: Yo no sé qué decirle a esa persona. No puedo mirar ni su foto. No puedo ver la televisión cuando pasan sus imágenes. Porque no me imagino esa persona con mi nieta. Es un horror lo que estamos viviendo.
1: Información de última hora. En este preciso momento están allanando nuevamente la casa de Barrelier de Barrio Cofico. Leonardo Guevara, Mitre informa primero.
0: En el macrismo ven a Mauricio candidato y no lo disimulan. Radio Mitre habló con el diputado del PRO, Fernando de Andrés.
4: Sí, lo veo muy entusiasmado con el rol que está teniendo en el partido. Está muy contento con ver que hay muchos dirigentes muy interesantes en la mayoría de las provincias, que el PRO tiene un futuro, digo, la verdad, increíble. Ya estamos logrando una maduración importante, o sea que los 20 años que ya llevamos nos obligan a constantemente reinventarnos y hacer el ejercicio, que es complejo a veces, de no mirar para atrás.
0: El Paris Saint-Germain no rompe el chanchito, vuela el chiquero por Julián Álvarez. El PSG le ofrece al Atlético de Madrid por la araña del Calchín la friolera de 120 millones de euros más dos jugadores. La tentadora oferta queda a consideración del club colchonero y Julián está cómodo en Madrid, pero París no está lejos.
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6: Atención, porque continúa el corte en Independencia al 2600 entre Saavedra y Avenida Jujuy por un operativo de bomberos. El tránsito ya se va agilizando en Panamericana, en la autopista del Oeste. Demoras en la General Paz, en la zona de Villa Devoto, y también a la altura de Acceso Norte. En cuanto a los servicios, el tren Belgrano Sur opera con demoras.
0: 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En Lanzarote, 20 grados, nublado. El cielo cubierto en Capital Federal y Gran Buenos Aires. La temperatura 13 grados y medio. La humedad 83%.
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2: Es en la iglesia de Nuestra Señora de Guadalupe, en Palermo. La novia se llama Carla y está todo pago. Así es, ir y casarse.
3: Bueno, vos sabés que ayer, Negra, estaba hablando con un amigo y no sé por qué en la charla salió el tema de la baja de la natalidad. Parece que es todo un tema.
4: Sí.
3: Todo un tema. Están cerrando colegios, están cerrando, qué sé yo, jardines de infantes.
4: Salas también.
3: Están cerrando salitas, exactamente. Están cerrando servicios de maternidad en distintos sanatorios y neonatología, por ejemplo, ¿no? Y me decía, fíjate cuántas mascotas hay en la Ciudad de Buenos Aires y cuántos chicos menores de 10 años.
4: Hay más.
3: Mira, busqué la inteligencia artificial y dice lo siguiente. Dice lo siguiente. En la Ciudad de Buenos Aires hay perros aproximadamente, solo en la Ciudad de Buenos Aires, 493.676, casi 500.000 perros en la Ciudad de Buenos Aires. ¿Cuántos gatos hay?
4: ¿Cuántos?
3: 368.176.
5: Ajá.
3: El total de perros y gatos, de mascotas, son 862.000 mascotas. ¿Cuántos menores de 10 años hay casi 3 mascotas por cada niño menor de 10 años en la Ciudad de Buenos Aires? O sea, sobran 573.000 mascotas. Total de menores de 10 años en la Ciudad de Buenos Aires no llegan a 300.000, 289.000. Es muy impresionante el número.
4: Tremendo, tremendo. Te sumo un dato, si querés. Sí. Dice, Argentina ocupa el noveno lugar a nivel mundial en población de perros con cerca de 10 millones de canes, pero es el país con mayor cantidad de mascotas por habitante en el mundo. Sí. Hay un ranking y estamos primeros.
3: Sí, eso es total país. Ahora, pero si solamente pones la lupa en la Ciudad de Buenos Aires, el número es impactante. Sí. Más de 800.000 mascotas. Y solo, te dije, casi 300.000 chicos, nada más, en la Ciudad de Buenos Aires. O sea, hay casi 3 mascotas por cada niño menor de 10 años en la Ciudad de Buenos Aires. Y si tomás al grupo de 0 a 4 años, la diferencia aún es mayor. Hay 7 mascotas por cada chico aquí en la Ciudad de Buenos Aires.
6: Qué bárbaro, ¿eh?
3: Es muy impresionante el número.
4: Sí.
5: Increíble. El de la natalidad es un fenómeno mundial. Muchos países.
3: Ya Europa hace varios años que yo vengo escuchando, por ejemplo, Italia envejece, ¿no?
4: Claro.
3: Como título, Italia envejece, ¿no? Bueno, qué sé yo, es una tendencia.
5: Hasta China tiene problemas también con la tasa de natalidad y es una, diría, amenaza para su economía.
3: Claro.
5: Lo que no sé es la relación con las mascotas en el resto del mundo, pero debe ser parecido también.
3: Debe ser, seguramente. Bueno, lean la última.
7: Roland Garros, Eduardo, ayer tremendo impacto para la candidatura y la chance de cortarse en el ranking de Jannik Sinner. La enorme victoria de Juan Manuel Cerúndolo la ubica como la primera desde Juan Martín del Potro sobre Nadal en la semifinal del US Open 2018. Es decir, que alguien argentino le gane al que es el número uno del mundo. Del Potro le ganó 10 veces a tipos que eran número uno del mundo. Una cosa impresionante.
5: Ídolo.
7: Pensar que hay gente que le decía del pecho, por favor.
6: Qué bárbaro.
7: Bueno, ayer Cerúndolo estaba 2 sets abajo, perdía 1-5 en el tercero. Bueno, ya lo contamos, Sinner se empezó a sentir mal. ¿Sabes qué me encantó de Cerúndolo el final? Un capo, un caballero, un tipo notable, el respeto que tuvo. Porque él se dio cuenta que como Sinner estaba mal, no daba para festejar haberle ganado al número uno del mundo en la condición que Sinner estaba.
3: El tipo estaba totalmente roto, vomitando.
7: Pero un respetuoso.
3: Y con dolores musculares tremendos.
7: Me encantó ese comportamiento de Cerúndolo, ¿no? Un caballero. Y eso que fue la mejor victoria, porque en definitiva el partido lo gana y es la victoria de su vida hasta ahora. Y el plus es que es la primera vez que dos hermanos argentinos están en tercera ronda de un gran slam, porque también ganó Francisco Cerúndolo al local a Hugo Gastón y avanzó. Y además ganó Comesaña, le ganó al ítalo-argentino Luciano Darderi. Así que de esta manera teníamos cinco argentinos en tercera ronda. Dije teníamos, Edu, porque Thiago Tirante acaba de perder su partido contra el español Pablo Carreño Busta. Venía muy bien y perdió un partido apretadísimo contra el español Carreño Busta. Terminó hace un minuto. Y Solana Sierra, la única mujer, va a jugar un rato contra una rumana, Sistea. Así que los Cerúndolo, los dos juegan mañana. Comesaña también. Y así que quedó el cuadro muy abierto. Pero, sin Sinner ahora. Así, ¿quién sale campeón? No está Alcaraz.
3: Djokovic.
7: No está Sinner. Será la chance de Zverev. Será Djokovic por otro gran slam.
3: Se lo merece.
7: ¿Habrá algún batacazo? Se habla mucho del español Rafael Jodar.
6: Jodar.
4: ¿Qué jodar?
5: Las apuestas lo ven favorito Zverev.
7: Mirá, no te lo marqué a Zverev porque si no lo gana ahora, no. Pero está Djokovic.
3: Claro,
7: obvio, es una máquina de competir. Veremos.
4: Sí. 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
3: Muy bien.
2: Ya le están sacando todas las propiedades a Cristina, gracias a Dios, ¿no?
3: Sí.
2: Dicen que el 99,9% de los kirchneristas corruptos le dan mala reputación al resto.
3: Tanda. Y después pase, más tarde, dale.
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26: Tuve 6 hijos, yo le enseñé en casa a interpretar los textos. Le hacía leer los diarios y después que me comentaran lo que leer. Yo estudié en un colegio técnico del estado y a mí me hacían leer e interpretar los textos.
27: Buen día, los escucho todos los días desde las 6 de la mañana. Me hacen reír mucho y me hacen mucha compañía. Me informan. Y me encantan los pases. Un beso grande. Cariños a todos. Cintia de Granburg.
28: Soy Jorge de Bragado. El bloque de legisladores argentinos 43 del Mercosur cobran dieta de diputados, más viajes, viáticos y alojamiento. Alemania se queja de la Unión Europea y el Mercosur.

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1: Ay, gracias, Esmeralducci. Tanda y pase.
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0: Bueno, muy bien, muy bien, muy bien.
1: ¿Qué haces, Eduardo? ¿Cómo estás?
0: ¿Qué haces, Marcelito?
1: Bien, muy bien.
0: ¿Bien?
2: ¿Qué haces, Marcelo?
0: ¿Qué haces, Marcelo? ¿Qué buen día, ¿cómo estás?
3: ¿Cómo estás, Marcelo? ¿Cómo andas?
0: No sé, ya no sé a qué Marcelo saludar, pero sí. ¿Qué sé yo por la duda?
1: A todos, saluda a todos por las dudas, ¿eh? Es viernes, estamos contentos.
0: El cuerpo lo sabe.
1: Sí, el cuerpo y la columna, sobre todo, que dice hoy. A la

0: El cuerpo, la columna.
1: Claro.
0: Que hicimos hoy.
2: Un gusto saludarlo a todos. La verdad que.
0: ¿Cómo están los chilenos?
2: Me escucho al pase siempre. La verdad que me encanta.
1: Ah, bueno, muy bien.
2: Soy de Puerto Montt.
1: De Puerto Montt.
2: Y les digo la verdad. A lo largo y a lo largo de Chile, este pase es un éxito.
1: No hay ancho, no hay ancho.
2: Claro. Desde Arica hasta Punta Arena se escucha el paso.
0: Están celebrando mucho allá, ¿no? El tema de Boca, todo eso, ¿no?
3: Claro, sí.
1: Nos quedamos afuera, Marcelo.
3: Así, viste, pero pasó un poco desapercibido, ¿no?
1: Sí,
3: con la lista del mundial y eso.
1: Exactamente.
0: Yo escuché mi.
1: No, que fue tapa. No,
0: yo escuché en mi barrio unos gritos desde el balcón, decían: ¡Son los muertos! Vecino gallina que tenía.
4: Bueno, le río mucho, ¿no? En realidad, este semestre no puedo, de los grandes no puedo hablar ninguno. Independiente no jugó ninguna copa, Racing fue un desastre, River pegó la final, echó a Gallardo.
1: River Boca, quedó afuera del Libertadores, un desastre.
4: Quedó Boca
1: Independiente.
4: Quedó ni jugó una copa. San Lorenzo es una murga contramano. Dale, en serio.
1: Es verdad, es verdad. Escúchame, hoy por hoy el equipo más importante, o el que mejor juega, se llama Independiente,
3: Independiente de Mendoza.
2: Es verdad, eso es verdad.
3: Fue como está en el tope de la clasificación, ¿no?
4: El único equipo argentino que entró en octavo de final como primero de la Libertadores. Hizo lo mismo punto que Flamengo.
1: Bueno, ¿viste? ¿Te das cuenta?
4: Que Flamengo.
3: O sea, juega, define de local.
4: Define todo de local en la medida que vaya avanzando.
1: Algo mal debe estar pasando en el fútbol argentino.
4: Sí, o hay que cambiar los famosos manuales.
2: Acá le están echando la culpa a los de Boca, Riquelme, vos. ¿Usted qué dice, querido Juan Román?
0: Para mí va a ser un año muy divertido, lo dije cuando levanté la copa, la única que pude levantar a fin de año, la copa de sidra. Y ahí dije, va a ser un año muy divertido.
1: Pero ayer estabas, ahí hay una foto que está circulando en redes.
0: Sí, está
1: cagándose
0: escondido.
1: De risa.
0: Sí.
1: Después de haber quedado eliminado, Riquelme cagándose de risa. Una vergüenza.
0: Lo que pasa es que estaba escuchando el pase en diferido, lo que hacen ustedes. Lo estaba viendo por YouTube, lo que hacen ustedes a la mañana, por eso me estaba cagando de risa, nada más.
1: Sí, claro.
2: Acá yo, querido Riquelme, dije esta mañana temprano con el doctor Feynman que Boca es como un salón de fiesta. Festejan todo menos los dueños.
1: Sí, claro.
2: Tremendo. No. Y la bombonera es como un quirófano. El que entra sale con punto.
0: No. Sale con punto.
3: Esto de, no sé, Leandro, esto de que estén de todos los grandes mal no tiene que ver con la teoría del caos.
4: ¿Cómo la teoría del caos?
1: Sí, es buena esa.
0: De los viernes, por eso.
5: Ah, es el texto. Igual cómo aprovechan para pegarnos. Claramente, digamos, hay esta Boca y todo el resto alrededor tipo satélites.
3: Yo recién dije que había pasado.
4: Acabamos de decir que entre los cinco grandes ninguno para. Se puede cargar, son todo un desastre. Bueno, lo acabamos de decir. Nadie.
5: Yo agrego esto, ¿cuál es?
3: No, pero lo de River se festejaron.
0: Están todos enojados,
4: ¿Cómo no va a festejar?
2: Acá no estamos atacando a Boca, acá estamos atacando a un culpable que se llama Juan Román Riquelme.
1: Ah, obviamente.
5: Ahí está, muy bien.
2: ¿Tiene algo para decir? Dígalo, don Riquelme.
4: Don Riquel.
0: ¿Sabes qué? Yo todo puto. Sí. Tiene la bola llena, todos los periodistas. Anoche lo escuché a Anhelo también, puteándome.
5: Recaliente.
2: Las barbaridades que te dijo Anhelo.
1: Y tiene razón, Anhelo. Tiene razón.
5: Nutil fue lo más.
1: Pero tiene razón.
2: ¿No? Nutil fue
5: lo más leve.
2: Lo mínimo.
4: Besito, ¿no?
0: Estaba con el ego un poco arriba, así que lo puse a Anhelo. Hoy tengo doble turno con la psicóloga. No. Después de todo lo que me dijo.
2: Yo lo estoy escuchando a Anhelo, espectacular. Te mató.
5: Sí.
3: Y esto tiene que ver con la teoría del caos,
5: claro.
3: Rolo. De Robert Murphy.
5: Claro.
3: Javier Milei sorprendió a todos los ministros después del
2: Tedeum.
3: Porque cuando los convocó a la reunión de gabinete, que parecía bastante heavy,
2: ajá,
3: le dijo, le voy a entregar un fabuloso libro. Y es este de Robert Murphy.
1: Está el de Empoli también.
3: Claro. Sí.
1: Los ingenieros del caos.
3: Esto
1: es teoría del caos.
3: Dice que para él es maravilloso.
0: Es de la escuela austríaca.
6: Me encantó eso.
1: Es el libro que recomendó el presidente Milei para que lean todos los miembros del gabinete.
3: Sí, Hay que reemplazar las tareas del Estado por una serie de seguros privados que protejan a los individuos en materia de seguridad, salud y educación.
1: Es lo que nos quiso explicar el otro día aquí.
5: Sí, sí. O sea que después les. Después les toma examen. O sea, después los llama y les dice, ¿leíste?
1: No, ¿en serio?
5: Sí, te juro.
1: Y hay que ir con los apuntes.
3: O sea, es más compleja, pero la idea es como
6: como es anarcocapitalismo, sí, que el Estado desaparece, sí, y las funciones de protección del Estado lo hace una compañía de seguro.
3: Sí, claro. Oh, a mí me engañó lo que dijo el presidente, son todos agentes
1: la de teoría caos. De caos.
6: Vio que tanto de la década del 60 usted.
3: Eso lo venimos tramando desde hace mucho tiempo.
1: A los rusos, al fin y al cabo.
3: Por supuesto. Y al final de la reunión el presidente arremetió contra los medios. Macuca no se
1: qué
3: consigue,
1: raro
3: ¿no?
1: Eso, ¿no?
3: Dijo que las cosas andaban muy bien y que el problema eran los periodistas que mentían y no contaban la buena noticia a la comunidad. Y esta excéntrica teoría la volvió a expresar este jueves, pues para Jabo existe un complot para que la gente no se dé cuenta de lo bien que gobierna, lo expresó en público. Nunca en la historia se vio un ataque tan injusto hacia un gobierno.
2: Se vio que se escuchaba poca radio y televisión, el presidente.
3: Pero Milei vive creando expectativa que después no se confirma. El presidente batió el parche con la economía que iba, viste, en B corta, que íbamos a llegar a un punto y de para arriba, pero todavía estamos esperando, ¿no? El pedo de buzo lo estamos esperando.
2: Estamos en el fondo del mar nosotros.
3: Atención con los Toto Boys.
2: ¿Qué pasa con los Toto Boys?
3: Que también el ministro de Economía, Topo Catuto, fogonea esta idea del complot mediático y tratan de darle ímpetu a cualquier dato alentador que aparezca del INDEC. El secretario de Agricultura reprochó, pónganle flow, aplaudan, no apoyan como se merece este gobierno. Pónganle flow porque dale, bueno, se flow. Le cayó Telecentro. Por eso digo.
2: Aguante flow.
3: Así que este es el Estado, ¿no? Quieren, la idea es quilombo, barullo, todo, y después de eso se rompe todo y todo con compañía de seguro.
1: Así que... ¿Esa es la columna, Marcelo? Esa es la columna.
3: También tenemos, atención, lo que dijo Luis Cubidú.
2: ¿Qué dijo Cubidú?
3: No, Scooby-Doo. Metió en política.
2: ¡Oye, Scooby-Doo!
5: Bueno, ¡perro!
3: Qué sé yo, Chauchescu.
6: Del fondo.
3: El ciclo electoral en 2017 podría afectar la implementación de política. Toto salió este jueves a responder esas inquietudes y dijo que se trata de una medida excepcional y delicada. Los Toto Boy buscarán el año que viene que el fondo otra vez. Claro.
5: Está todo chequeado, ¿no, Marce?
3: Una lluvia dorada y una lluvia verde.
7: Scooby-Doo, pa, pa.
5: Chequeado, ¿no? Porque después si no te agarran, viste, no, te ponen
6: sí,
5: ahí.
6: Chequeado.
3: La más leída.
5: No, yo no dudo de vos, pero...
4: Es la más leída, ¿no? Sí, impresionante.
5: Marcelo Bonelli no dudo, de vos no sé.
6: Cualquier cosa le echo la culpa a él.
3: No. Esto es lo que está generando un revuelo en el gobierno. Esto ya están pidiendo mi cabeza, así que por eso...
2: ¿Qué le tira Milei a un periodista que se está ahogando?
3: ¿Qué?
2: Un montón de periodistas malos.
4: No sabías esa.
3: Igual, te digo, tenemos acá... viste que la gente que por ahí lo sigue, que lo apoya en los medios alternativos, estos streaming que hacen, ¿sí? A veces se confunde y lee mensajes que no son.
2: ¿Sí? Sí.
3: El vocero de... Ya lo tienen alquilado el vocero a Nico Márquez... es uno de los biógrafos de Milei, no sé.
4: Sí. ¿Cómo entra, no?
2: ¿Cómo entra?
3: Tenemos acá algunos.
2: Este dice.
3: Algunos momentos.
2: El vagarto, todo eso.
3: Sí, escucha.
8: Merengue. Sí. Este me tiene para la mofa constantemente. Nico.
1: La mofa.
8: Ya hay signos de repunte económico. ¿Conoces la Will X Spread WASD? Es la fórmula que mide cómo se mueve el mercado automotriz entre baratos y gama alta. Con Alberto la UAS subía en la gama barata. Y con Milei la UAS cae.
5: ¿Quién habla?
1: ¿Quién habla? ¿Quién es?
3: Nicolás Márquez.
5: ¿Estará leyendo algún mensaje?
3: Biógrafo.
4: La gente le manda mensajes en vivo, no sé.
5: Es como.
6: Tenemos otro.
4: Canal.
8: Para mí, en todo esto, del Papa anterior, Francisco, también tiene mucho que ver los cardenales. Como el colombiano, será José Luis J. Rueda, y el brasileño, yo hago petes.
2: Pero esto sale de ahí.
3: Sí.
4: ¿Vos sabés que sí?
7: Este es el biógrafo.
6: ¿Dónde está este programa cómico? Le está haciendo competencia, ¿eh? No, no, viva la joda este programa. Este no gana. Se está haciendo la competencia.
5: ¿Micho supera a Micho? Sí, ¿no? Ayer a Fantino también le pasó.
6: A Fantino también le pasó. Sí. A Fantino le pasó.
9: Quiero, saludos desde Quirolaco, La Llena, Ecuador. Quirolaco, La Llena.
1: Sí, con La Llena.
9: Quirolaco. Ah, claro, boludo.
7: Qué grande fan de Quirolaco.
2: Acá tengo un mensaje que nos escucha desde Japón.
7: ¿Quién es?
2: Minabo Mesuda.
7: No. Y paso, Minabo.
5: Micho. Elber.
9: Gracias a toda la gente que se está prendiendo ahora.
7: Gracias, sale.
9: Me manda saludos. Roberto de adentro.
1: A ver, Elber Gagruesa.
5: No, no, no, señor.
2: Pagarto, te manda saludos. Sí. Alejandro.
4: La prima de nuestro amigo Carlos Cuesta. Sí.
2: Claro.
4: Elsa.
2: Elsa Carla Cuesta.
5: Ay, no.
2: Divina, Elcita.
4: Elber Galinda. No.
7: Pará. Tenemos igual ahora que mandar un saludo a todos los periodistas, colegas que nos escuchan. Porque
5: ¡ay, Marquita, un montón!
7: ¿Qué pasó?
2: ¿Ah, sí?
5: Ayer fuimos al cóctel, viste.
7: Contá lo que te pasó. Pará.
5: Sí, Ale, pará.
7: Créame el clima. Dame imágenes. Vos sabés que la radio es el teatro de la mente, dijo Eduardo Liberti en un curso de Éter.
4: ¿Cómo lo dijo Eduardo?
1: La radio es el teatro de la mente. Saquen las cámaras y mándelas a la puta.
5: Es verdad.
2: Bien, Eduardo, bien.
1: Escribí bien los escenarios. Mariel Di Lenarda, en vivo.
5: Bueno, Eduardo,
7: dame bien cómo fue
5: si
7: todo.
5: Te cuento. Ayer fuimos al cóctel por el Día del Periodista, que es el 7, pero que hace siempre.
7: Pará. Ayer estuviste en un cóctel. Ahí es todo gratis.
5: Es lo que estoy diciendo.
1: ¿Y dónde fue?
5: En la rural, lo hacen en la rural, Banco Hipotecario, IRSA. Entonces,
1: eso fue al mediodía.
5: Mediodía.
1: No pude ir, si me dijeron que.
5: Sí, estuvo muy bien.
1: ¿Qué pasó?
5: Y llegamos y todos los colegas eran, escuchas del pase. A mí yo llegué y ahora ya me decían, ¿qué haces, Dile Nada? Todos, ¿entendés?
7: No.
5: Tremendo.
7: ¿Vos me estás diciendo que ya la gente te dice Mariel Dile Nada?
5: Te estoy diciendo eso.
7: ¿Vos me estás diciendo eso?
5: Sí.
7: No, bueno, tenemos a la otra Mariel acá.
5: Y después nos sacamos una foto con Mercedes Ninzi, porque ni la Priti ni Dile Nada estaban invitadas ahí.
7: Claro, sí. Claro. A ver, correte para la izquierda, mi vida, que llegó la estrella.
5: Ay, chicos, no se van a pelear.
7: Sí, por fin, bueno. La gente, nada, te empieza a conocer gracias a mí, ¿no? Sí. Era ahora.
5: Pues sí que 30 años de laburo al pelo.
7: Tirados al tacho. Ay, Dios. Bueno, sí. Gracias a toda la gente que estuvo en el evento ayer conmigo.
5: Pero si vos no estuviste.
7: ¡Pero que callate! ¡Crota!
5: Agarren de las mechas, chicas.
7: Aprovechaste a garronear ahí, ¿no? Sí,
5: callate,
7: bueno.
5: Vos, loca.
7: Sí. Ya arreglé un par de canjes y un par de presencias en distintos todos, eventos.
1: En realidad van todos a comer ahí.
5: No,
1: único que les importa comer.
5: No, pero te encontrás con gente, haces relaciones.
7: Sacás un WhatsApp.
6: Justo estás por agarrar un sanguchito, aparece uno y sale la pu.
1: Hasta la rosca de estos patas sucios. Muerto de hambre.
2: Van a comer, muerto de hambre.
5: Ahora estaba indignado porque nos vamos a Mar del Plata.
2: El periodista, ¿no? Eso son como el ácido, donde cae y come.
5: Está re contento, mira.
2: Y al periodista.
7: No. Vamos a hacer una investigación, Jorge, no te enojes.
1: Salgan desde allá en Zoom, aunque sea, boludo, algo, boludo. Tengo el aire, boludo. Bueno, María sale desde allá justamente
5: claro.
1: La tarde.
7: Sí, no, yo no tengo señal.
2: No, claro.
7: Estoy en una posada perdida para el plan.
1: Pero podés salir con la T-Line.
7: No, ¿qué T-Line? No funciona nada, no hay Wi-Fi donde voy. Sí, claro. Así que Marce, perdón que no pueda estar en nuestra mañana.
2: ¿Vas a ir, Marce?
0: Para el 7 de junio también, Día del Periodista, son todo al Costa Balón, hijo de puta.
4: No, lo hacen mañana, lo hacen mañana el festejo.
9: Ansiosos son.
0: Hacen dos días de festejo, forro.
4: Ah, meten doble.
6: Se desconecta. Es una acumulación de comida, ¿viste?
1: Ah, es una cosa.
9: Eso me hace acordar. Vengo por el curso de ansioso, es pasado mañana, pero siéntese que ya hay cuatro esperando.
1: Van todos a comer, unos muertos de hambre.
4: Hay gente que ya hizo pie allá, ¿no?
5: Bailamos, Edu, vos tendrías que venir. Sí. Tendrías que venir a bailar.
1: Creo que al mediodía bailar.
5: No, a la noche, mañana en la gala. Bailamos.
4: Ah, mira.
5: La gala. Ah, hay una gala. Yo te veo a vos, ¿eh? Con una cumbia, un reggaetón.
4: Ah, bueno. Es rara la gala con baile, es rara, pero bueno.
10: Sí, bueno. Vamos a buscar fuentes.
4: Un rato, es divertido.
10: De información, intercambiar con colegas.
0: Me acaba de llegar, justamente me acaba de llegar un mensaje. Buen día, Eduardo. Hablando de Charuto. Estaba una pareja en su casamiento, en un momento se quedan solos. Él le dice a ella, si hubiera sabido que tu hermano era tan falopero, no lo hubiera invitado nada. Ella le dice, ¿por qué hablas así de mi hermano? No te lo permito, no es falopero. Y él le dice, ¿ah, no? Entonces, ¿cómo explicás que quiso sacar a bailar la marcha nupcial al cura al grito de hermoso vestido? Bailamos preciosa y después en la fiesta, cuando le pegó el bajón, se comió los muñequitos de la torta.
4: El bajonazo, ¿no?
10: Qué lindo, ¿no?
0: Alto falopero.
10: Ay, Dios.
0: Mamma mía, ¿eh? Mamma.
10: No crees, Eduardo, lo que contaste.
5: ¿Qué estamos viendo en el YouTube? Pregunto. Porque...
1: Mirá, mirá.
5: ¿Qué
1: ahí está.
5: Que...
1: ¿En algún momento?
5: ¿Está nominado?
1: No, sí. Bueno.
6: Mejor bailarín sentado.
10: ¿Está nominado Luis?
4: Tenemos los Martín Fierro, atención.
9: Atención a Martín Fierro, ¿eh?
4: Martín Fierro digital, ¿eh?
9: Se me hace bien, ¿no? El jueves que viene. Sí. ¿Algún conocido?
1: Soy el mejor bailarín sentado.
4: Nadie se da. Inventó esa terna aventura.
5: Esos sombritos.
4: Tenemos una terna. Mejor bailarín sentado. Que viste que todos los que hacen streaming están auriculares, micrófono.
9: Sentado. ¿No?
5: La silla gamer.
4: Casi, claro, ¿no? La silla.
5: Pero ves que hay onda, gamer. Mira, con el
4: esto,
5: gamer.
4: Esto lo inventó Ibai Llanos. En España.
11: ¿Sí? Así es, lo hemos inventado en España. Ibai Llanos junto a otros streamers. Y aquí desde Madrid transmitiendo para Radio Mitre, coño.
4: Ibai, yo quiero que me pases la dieta esa. ¿Cómo adelgazaste?
11: Así es, se ha adelgazado una persona. He adelgazado más de 68 kilogramos. Y a la Madrid, cuando quieran, aquí estaré en Radio Mitre.
9: Es una pregunta. ¿Vos sos un hombre flaco o un esqueleto gordo? No, no.
11: Quiero tener la consulta con el doctor Cormilló.
6: Te la cobro en euro, mirá. Te la cobro en euro. Ahí,
9: Cormilló,
6: No me tomen por boludo, te la cobro en euro.
4: Tenemos acá los nominados, ¿eh?
9: A ver, ahí nominados.
4: Hay algunos, ¿eh?
9: A ver, dale, tirate.
4: Atención, atención.
5: ¿Esto qué es?
4: Martín Fierro de los portales web. Negrita.
5: Streaming.
4: Sí. ¿Quiénes son los nominados en esta categoría sitio de noticias argentino?
9: A ver, a ver.
4: Infobae, La Nación, sí. Clarincom, El Cronista, TN, Mi Telefe y A24.
9: Bien.
6: Están todos, Luis.
4: Clarincom. Sí, está todo.
1: Pero si es una terna, tienen que estar tres.
9: Son el más grande
6: externa
9: que la lista.
6: Es esta.
0: Bro, tiene que ganar clarín.com, la concha. Madre, boludo.
9: La lista de 26 escalones y un poroto.
4: Contenido periodístico sobre gaming también. Malditos Nerds, Infobae, La Nación, TN, Presover News.
9: Bien.
4: Investigación periodística. Mariel Fitzpatrick, Infobae. Hugo Alconada Amón, La Nación. Nicolás Guiñaki, Clarín.
9: Bien.
1: Amorico.
4: Francisco Olivera, La Nación. Bruno Iacono, TN. Y... Roberto Navarro, el destape.
11: Me toma por boludo. Espero que Aptra no me tome por boludo. Como en el gobierno de Macri.
9: Tranquilo, Roberto.
4: Nota de actualidad. Miguel Guiñaski, Clarín. Stella Garnica, 24. Pablo Silvén, La Nación. Gustavo Noriega, El Observador. Nelson Castro, Perfil.
5: ¡Vamos, Nelson!
9: ¡Vamos, Nelson! Con todo, querido.
1: Gracias, ¿sí? Querido. Bella Quinterna, ¿eh? Somos... No, sí, Quinterna.
9: Quinterna.
1: Todos excelentes colegas, ¿eh?
5: El
1: que lo gane va a estar bien, querido.
9: No, te ganas vos, Nelson.
5: Queremos que lo
9: importante
5: lleve.
9: Estar. Lo importante es competir, no hay que ganar, viejo.
1: No.
5: Nelson.
1: Yo no voy ahí. Lo mando al otro.
12: El otro día se quedó con las manos vacías.
5: No, por favor.
4: Algo te vamos a dar.
9: No.
4: Diseño integral, página 12, Clarín, Cenital, Infobae, ahora. Bueno,
13: diseño integral.
4: Qué linda terna.
14: Página 12. ¡Ah! Aguante Página 12.
13: Entrevista o reportaje. María Laura Santillán, entrevista a la locomotora Olivera, Infobae. Mirá vos. Luciana G, una entrevista a Mauricio Macri, TN. Mirá. Tomás Méndez, entrevista a Guillermo Moreno, News Digital. Luli Fernández, entrevista a Teresa Calandro, Infobae. Mariana Arias, entrevista a Cris Morena en La Nación. Claro, esto es como la nota más clipeada o más compartida.
5: Claro.
13: Más reproducciones.
5: Claro.
13: Más
5: sí.
4: No hay ninguna de la página de la UFAL.
5: Laufal.com. No hay ninguna. tanta información doy. No. Después todos los periodistas y la periodista. Sí. Copy-paste. ¡Elaboren!
13: Sí. El amigo Willy Laborda está nominado, puede
2: ser.
13: Señor,
2: grande Willy. Grande Willy.
13: Estoy buscando dónde
4: lo felicitamos.
13: ¿Dónde carajo lo nominamos?
15: Sí, Willy.
13: Sí.
15: ¡Grande Willy!
13: Acá está, columnista económico, atención. Vamos, Sebastián Catalano, Infobae. Liliana Franco, Ámbito. Saluda a Liliana, que escucha Liliana, siempre. Beso. Javier Manuel Comte, el cronista. Ezequiel Bustos, Clarín. ¿Bustos o Burgos?
4: Burgos.
13: Ezequiel Burgos.
16: Sí, ¿qué no, pasa gustos conmigo?
4: ¿No es pariente suyo?
13: Alberto Carlos, ¿no es pariente suyo?
16: Es primo hermano. ¿No está la locución en ese momento ahí?
13: No, te cagó del bici, te cagó del bici.
1: Permiso.
16: Recordarle y le digo a los oyentes, si esta voz te enamora, no pases por la emisora.
13: Carlos Burgueño, perfil, y Willy Laborda, el cronista.
4: ¡Vamos, Willy! ¡Vamos,
16: Willy! ¡Miren a Willy!
13: Toda con Willy. Estas son algunas de las ternas. Seguramente le vamos a pedir a todos que vengan con el tupper.
6: En realidad no hay ninguna terna.
1: No,
6: hasta ahora ninguna terna, Luis. Sexterna.
13: ¿Sabes lo que pasa? Si no lo nomino, me cagan a puteada, Marcelo. Entonces los tengo que incluir a todos. Que después este celular explota.
5: No, la más cortita es cuaterna.
13: Sí,
5: claro. Bueno, pero ya...
6: Para asegurar la presencia de todos.
4: Para valorar el trabajo.
6: Una buena jugada.
13: Laurita, es conveniente, que cada uno se traiga comida de la casa, ¿no?
5: Sí, lo mejor es que se traigan comida de la casa. Claro,
4: ¿qué te vas a llevar, Laura, vos?
5: No, yo me llevo una cosita. Un locro.
4: Un ravioles.
5: Locro. Sí. Una salsa de cordero con salsa de parmesano.
17: Esperando un taxi ahí en la puerta de Palermo.
5: ¿No me estás espiando?
17: No, pasé de casualidad.
5: ¿Estás espiando, ridícula? Guarda, ¿eh? ¿Pasaste justo por el canal?
17: No, y el señor del taxi dijo, mirá, ahí está Laura Ufa.
5: ¡Ah, sí, mi amor!
13: Mirá, está Laura Ufa, mirá.
5: ¡Acá está Quique!
4: Ahora vos, Quique.
2: ¡La llevaste vos, Quique!
13: Sí, de lejos se la ve porque tiene esa cabellera, esa melena He-Man que...
4: Espectacular.
5: Este rubio es el de Hal Hogan.
13: Sí.
17: ¿Es que usted gusta de Laura?
13: Sí, linda mina.
4: Este le entra
13: viva.
5: Gracias, Quique.
13: Sigo desde que era jurado ahí del patinando por un suelo.
5: Claro.
17: Diga.
13: Sí.
5: Cartelito 5.
13: Yo me acuerdo que a veces la llevaba porque esta... Mirá la humildad, mirá. Yo vi todo el camino.
4: Gran persona.
13: Iba sobre Avenida Córdoba, había un locutorio.
4: Sí.
13: Y yo la llevaba ahí y ahí cargaba la página de
4: laufal.com.
13: Mirá cómo creció, ¿eh? Mirá cómo creció.
5: Lo
13: único que crece en este país son los periodistas, ¿bien? Los demás nos vamos para el tacho, ¿bien?
5: Toda la tarde estaba tecleando, subiendo las notas en laufal.com. Mientras otros se arrancaban.
4: El higo.
5: Escucha, mira cómo estaba.
17: ¡Ay!
1: ¿Eh? Arrancaste con el blog.
5: Mauricio Macri, nueva pareja. Y así todo. ¿Eh?
6: Poné de título Este pájaro vuelve a cantar.
4: Volvé, Mauricio.
13: Volvemos a Boca, con todo.
4: A Boca, ¿no?
1: A cantar.
4: ¿Vas a ser presidente de Boca o presidente de la Nación?
6: Todos están extrañando, sobre todo mi articulación, la forma de, se me entiende
5: con
6: cuando
5: la que habla, Mauri.
6: Por eso.
1: Y cantar y tragarse el bigote.
6: Es preferible eso antes de tragarse sapos, Eduardo.
4: Eso es cierto.
6: Porque estamos tragando todo con el patargina ahora el PRO para más sobre morder algo
1: del gobierno.
6: Adelante, más adelante. Pero bueno, hoy como era viernes, yo quería volver a cantar.
5: Bien.
4: Es necesario.
13: En Mauricio. Sí.
1: Me quedo.

0: ¿Para qué vas a terminar en planta baja?
1: Ah, buena rodilla, Mauri. Buena
2: ¡Los
1: rodilla.
2: Amo!
3: ¡Carajo!
2: ¡Los amo! ¡Los amo!
3: Ese, no, eso no es un corazón.
2: Apéndice. ¡Viva el amor!
0: ¡Viva el amor!
3: ¿Sabes qué parece? Eso parece.
0: Sí. No. Así le quedó a los bomberos
1: ayer. No, no, no. No,
4: boca, Mariel.
5: ¿Tenés el ano estresado?
1: Sí, ¿para qué querés que haga?
2: Sacarme el olor, el gusto a polentelme.
0: Polentelme.
2: Es increíble, ¿no? De los hinchas.
3: ¿Saldrá alguna vez Riquelme de Boca?
2: Espero que. No, espero que esto sirva de aprendizaje, Rolo. Es lo mismo que ocurrió en el 2019. La gente que quería volver a comer asado, todo, toda mí, tarifa subsidiada, y vieron lo que terminó. La gente la tiene que ver. Pues este país cabeza de tacho, no entiende la gente. Vuelve a explicar. Y te dice, ¿eh? No, ajuste.
1: A mí no me dijo.
2: La tiene que ver. Por eso ahora se tiene que estrellar, tenemos que perder nosotros la Libertadores, la Sudamericana, todo quedaron afuera, todo, para que la gente entienda. Y no, cabeza no se lo bota más.
3: ¡No se lo bota más, carajo! Tenía problemas con el IVA. Iba a ganar el campeonato, iba a ganar a Libertadores, iba a ganar el...
6: No, como se nota que está operando el Grupo Clarín, no para quedarse con Boca, ¿no? Está clarísimo. Desde temprano, desde anoche, ¿no? Que están operando.
0: Dicen que a Úbeda le dicen Corpiño Roto.
3: Corpiño Roto.
0: Ya no sabe cómo hacer para levantar a los pechos.
7: Balde de plástico también, ¿no?
3: En algún momento se raja.
2: Por eso vamos a cantar todos juntos...
1: ¿Vas a cantar?
2: Sí, se puede. Y la idea es cantar con Mariel.
0: Sí, aquí. Periodista acreditada en Casa de Gobierno.
2: Con el Jabo.
0: Con Javier, mira.
8: Gracias, Mauricio, por esta invitación tan cordial.
3: Estoy de acuerdo. En este siglo sabe cante especial. Lo hemos traído al Mauricio Macri.
2: Gracias, muchas gracias.
3: Hemos traído a la diosa.
0: Muchas gracias. La diosa de nada. Amar.
9: El petitero es propietario.
3: El propietario. No solamente es petitero, sino es cajetilla también.
9: Cajetilla.
3: Ya está preparada la jaulita con la cotorra y el canario Porta, que no tiene nada que ver con nuestro líder espiritual.
7: Larga vida.
0: Y va a cantar también el pelado Trebuc.
6: Ah, Esteban.
10: Sí, con todo respeto. Con todo respeto.
1: Qué bárbaro.
10: La canción de homenaje hoy es el día del folclorista. Por eso.
1: Sí.
10: Hoy, después también tengo una primicia para estrenar. Claro, acá en el pase.
3: Bueno.
10: Este tema, tenemos una primicia, ¿eh?
3: Qué
10: con todo
3: bueno.
10: Respeto, lo digo. Eduardo, con todo respeto, sí. Marcelo,
0: sí.
10: Todos.
0: Sí, pelado.
3: Sí. María, sí. Pelado, ¿eh?
10: Con todo respeto. Mandale saludo a toda la gente, ¿eh?
1: Le mando.
3: Gran compañero. Muchos que mueren por el pelado.
2: Sí.
7: ¿Ah, sí?
3: Están escuchando ahora.
2: Sí. Así que vamos a cantar bien arriba, vamos.
1: Qué lindo.
2: Los que me quieren ver cantar, tenemos la posibilidad de que yo cante.
1: No entendí.
3: Es necesario.
0: Ahí
2: eso.
0: Estamos. En vivo. 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

0: Discriminación. También dame una nota. Soy Trebu, con todo respeto.
1: ¿Llegó yo?

0: presidente.
1: O sea, digamos, te hice la cruz. Sos mi competencia electoral. No me hagas reír. Todo tu gabinete de papá. Javo, soy Trebú. Mauricio, creo que te va a cagar.

0: volvió a cantar.
1: Empalentonadísimo.
2: Me he quedado en el día del folclore.
3: Nacio, maestro de los maestros.
2: En el día del folclore.
0: Acaban de romper el folclore.
2: Horacio Guaraní los está saludando. Pero, chaqueño, ¿qué han hecho con la música?
4: Bueno, hoy tengo algo para estrenar, mirá. Que es la canción que le dedicamos al Pulga Messi.
2: ¡Vamos!
4: Con Efraín Colombo de Santa Fe, mirá, escuchala.
5: El

0: doctor.
1: Ahí voy, ahí voy. De pibe
2: escultor. Vale, vale. Nunca lo para tapear entonces.
1: Sí, para tapear.
3: Ese grito de gol. Era campeón. Argentino que encanta.
2: Paco de Lucía, maquete.
1: Era llorarlo. Yo le vivo a Argentina.

0: Argentina, carajo, la concha de su madre.
1: Vamos.
2: Qué bueno, qué estado. Querido.
3: Está para brindar con algo, ¿no? 10:30.
2: Unos buenos vinos, como decía un amigo mío.
4: Un saludo a la gente de Santa Fe que toman el liso. Cerveza.
2: Mi amigo Mulita Degenerada, le mando un saludo.
3: Mulita Degenerada.
2: Porque se acuesta toda la noche con un peludo y
5: tinta. Me gusta chupar vino, vino y caldo. Me gusta chupar vino.
2: No, le mando un saludo. Qué malo. Bueno, le voy a mandar saludos, dice, como ¿qué? Dice un amigo mío. Ay, dice un amigo.
3: Llega la ventosa hasta acá, ¿eh? Sí,
2: ¿qué sepa de maestro? Él decía siempre hay que ponerle el pecho a las balas. O hacerse bala y ponerse pecho.
6: Te la tomaste toda, chingona.
2: Es lindo tomarse unos buenos vinos. Otro que le habíamos puesto sábana de abajo.
3: ¿Por qué?
2: Sábana de abajo. Que agarraba los mejores pedos.
5: Chupar vino, chupar vino.
4: Una mujer se encuentra a su marido con un matamosca en la mano. ¿Qué hace? Matando mosca. ¿Mataste alguna? Sí, 3 machos, 2 hembras. ¿Cómo sabes si son machos o son hembras? Porque 3 estaban con el vaso de cerveza y 2 en el teléfono.
2: Ese chico que dice, mamita, yo tenía 8 porros que estaban en la mesita de luz. ¿No los viste? Dice, no, nene, no los vi. Y déjame que ahora estoy ocupada baldeando el cielo raso.
3: Ayer en el evento que tuve, le cuento a Horacio, le dije a un periodista, un colega mío, le digo, ¿qué harías si nos quedara 1/2 hora de vida? Se te haría el amor, Mariel. ¿Y los otros 28 minutos?
2: Otro saludo para amigos que siguen escuchando. Un saludo para Asistencia Perfecta.
3: Asistencia, ¿sí? Perfecta.
2: Vino el lunes, vino el martes, vino el miércoles, vino el jueves, vino el toda la semana vino.
4: ¡Auxilio! ¡Me robaron mi camioneta! Un tipo se acerca y le dice, 4x4, 16, pero ahora ayúdame a encontrar la camioneta.
7: Decepcioné.
2: Esa amiga que le dice, otra vez tengo que salir con un empresario millonario, ¿qué me pongo? Y dice, ponete en 4.
4: ¡No!

0: Vendo huevo, ¿para qué lo quiero vendado?
1: Aro, aro, aro. Anillos, pulseras, reloj. No.
2: Ando vendiendo anillos, por ejemplo. Pero dice, pero este anillo es robado. No, no es robado. No, y este que tiene el dedo.
1: El otro día me dicen, ¿viste el señor de los anillos, Mariel? Sí, pero no le compré nada. No.
0: ¿Por qué tu señora está enojada conmigo? Y sí, porque dice que siempre habla en doble sentido. Ah, que venga y me lo pruebe. Decepcioné.
3: Están yendo a la mierda, boludo. Yo tengo reunión arriba y me cago en la puteada, boludo. Despacio, despacio.
2: Te conté, Jorgito.
4: Lo arrastra, lo arrastra.
2: Para tu amigo que se queja, que dice que cuentan chistes picantes.
5: Me gusta chupar vino.
2: Ese que decía el pepino es bueno para la memoria.
6: Ah, mire usted.
2: Sí, hace 50 años le metieron uno en el... Y todavía se acuerda. ¡Ja!
4: Qué grande, Horacio.
7: Los chistes de Horacio son espectaculares.
3: Vamos regulando, por favor.
8: Hola, Santiago, ponga un orden, a pesar de que sea viernes.
3: Vamos
8: y mi
3: bajando.
8: Cadera lo sabe.
4: Mucho tapeo. Sí.
8: Es viernes y mi cadera lo sabe. Yo no puedo más de bailar. Ahí está.
4: Es el cigala.
3: Sí. También haces aerodance, bungee jumping, ¿cómo es?
8: Aerodance, bungee jumping. Aero, de todo.
3: Johnny Joplin.
4: Colgado de la pared. ¿No?
6: Aquasim.
8: Bueno, hago el helicóptero en la cama.
4: ¿El helicóptero?
1: Ahí está encima.
6: Muy bien. Era movimiento.
3: Tengo que mandar saludos.
4: ¿A quién?
3: Viernes, Gabriel Luick, que nos escucha siempre. Mariela dice, no pueden ser tan buenos. Mer Ferreira, Mónica dice, ayer los escuchaba en el auto mientras manejaba y de los otros autos me miraba.
7: Claro.
3: Priti me mata, que me mande un saludo, dice Mónica Bonavera.
9: Saludo grande, Mónica. Mónica, salud para vos.
8: Grabala.
9: ¿Por qué estás escuchando radio, Mónica? No tiene un carajo que hacer en la casa. ¿Qué estás haciendo? ¿Faltó al trabajo, Mónica?
3: ¿Este está ferro de Adorni,
9: Mónica? ¿Este está ferro de Adorni?
6: Es un oyente.
9: ¿Estaba en la causa de seguro con Alberto Fernández?
3: Fede Lamas también.
4: Qué divino.
3: La amiga Luz, dice, son impresionantes.
1: Marcelo Rocha también, sí. Un beso grande.
3: André González dice, por favor, que Rolo me cuente un chiste de ferreterías.
2: Ay. Ese me acordé de ese que llega a la ferretería y pregunta, ¿qué hora si tiene serrucho? No, no tengo. ¿Y cierra? A las 8:30.
3: Pablo Aguirre Gramajo dice, madre, en el colegio me denominan pedante.
4: ¿Pedante?
3: ¿Quién, hijo? Los vástagos de las condescendientes meretrices que tuvieron a bien alumbrarlo. ¿Qué hiciste, hijo? Cordialmente los invité a que encaminaran sus pasos hacia donde mora su progenitora y procedieran a importunarla. Es que no todo es.
7: Muy fino.
6: Muy bien.
7: No,
6: no todo, la verdad.
8: Muy fino, totalmente, muy fino.
6: El Buenos Aires,
4: está bien, lindo, ¿no?
7: La concha de tu madre.
6: ¡No!
8: Vos sabés que el otro día estaba con un paciente,
3: sí,
8: hablando de todo un poco, no solamente del tema de la nutrición,
3: no,
8: la alimentación,
3: claro,
8: la dieta.
4: ¿Sí hablaban con los pacientes?
8: Y le digo, discúlpame, ¿vos qué haces después del orgasmo? Le digo, borro el historial, doc, me dijo.
10: Rico, sano y natural.
3: Y limpio la pantalla.
4: Qué lindo.
3: Euge Tamborini dice, cada día se superan, son lo más. Waldemar Salas también nos manda saludos. Gina, saludo también desde Santa
6: Gina.
3: Fe. Gracias, Gina, querida.
4: Gina, un beso.
3: Qué lindo para tomar un gin tonic con Gina.
6: Ay, sí, verdad.
3: Leonardo Pereira dice, buen día, les dejo un chiste. Doctor, doctor, tengo diarrea, ¿me puedo bañar si le alcanza?
4: No.
3: Néstor Mainardi, por favor, mándeme saludos. Hoy es mi cumpleaños 66.
1: Mirá, así que beso grande.
3: Beso grande, besito. Feliz cumpleaños.
2: ¿Le pueden mandar un saludo a un amigo, a Patrón Bueno, que nos escucha siempre?
1: ¿Patrón Bueno?
2: Echa uno al año el
3: pan. Roberto Monzón dice, este es para Rolito, le va a encantar.
2: A ver, a ver.
3: Una señora entra al consultorio del dentista. Sí. Se saca la ropa interior. Se acomoda en el sillón en postura ginecológica.
6: No.
3: Y el tipo le dice, disculpe, pero yo soy odontólogo. Sí, lo sé. Usted le hizo la dentadura postiza a mi esposo, ¿sí? ¿Me la puede sacar?
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2: Hay una cosa bastante insólita que está pasando ahora a la mañana. Son dos allanamientos, uno en un barrio, en la zona rural de ahí de Córdoba, que es lo último. El barrio se llama Barrio José Ignacio Díaz. Está ahí allanando la justicia en una zona rural. Y lo otro es en la casa de Barrelier, Claudio Gabriel Barrelier. Volvió ahora, después de 6 días, lo remarco, 6 días volvieron a la casa de Barrelier con la policía judicial del Ministerio Público Fiscal haciendo peritajes. Una cosa que me llama, bueno, en lo personal, lo hagan recién ahora con traje la policía de la provincia de Córdoba y la fiscalía levantando rastros después de que se conociera ayer. Además, el día del video.
3: Entraba y salía gente todos estos días de esa casa, porque de hecho fueron a buscar, ¿no?, testigos que después llevaron a declarar, o sea, insólito.
2: Increíble. No sé de quién la responsabilidad, si de la policía de la provincia de Córdoba, del juez, del fiscal, pero están levantando muestras adentro, claro, de la casa ahora, 6 días después.
4: Hay un tema, ¿no? Hay un video concreto que la ve entrar y no hay un video que la ve salir. Ahora, ¿por qué dicen que salió?
2: Carlos Nashi, el abogado de la familia, dijo que estuvo al menos durante 3 horas adentro de la casa, que no hay, por lo menos de lo que él sabe, registros fílmicos de salida. Pero repito, día número 6, recién ahora está levantando muestras el Ministerio Público Fiscal de Córdoba, el fiscal es Raúl Garzón. La policía estuvo en el día de ayer, la policía de la provincia, pero ahora están con los trajes blancos, con guantes, entrando y saliendo de la casa. Es poco lo que se conoce, pero llama mucho la atención. Bien. Esta secuencia.
4: Bueno, vamos a estar en Córdoba precisamente con todo este operativo. Ayer finalmente se dio a conocer la lista de convocados al Mundial, ¿no? Los 26 convocados.
5: Quiero ganar la tercera.
4: La cuarta queremos ganar ahora, sí, escuchame. Ya tenemos la tercera, ¿no? Hay un montón, viste, de música vinculada al Mundial. A ver cuál
3: arrancó
4: la pega.
3: Arrancó la fiebre mundialista, me parece fabuloso, ¿eh? En todos lados. Hay algo del Mundial.
6: Claro. Ya era hora.
4: Sí. Claro. Sí. No hubo sorpresa en principio, ¿no?
6: No, creo que no. Alguno que otro se quejó por lo de Acuña, me parece, pero no hubo sorpresas.
7: La ausencia de Emiliano Buendía, ¿no?, que tiene un buen presente.
4: Sí, Acuña, que estuvo jugando mal y levantó en los últimos 2 meses.
3: Sí, el último es el de River. Ayer viste que había mucha suspicacia al respecto. Los hinchas de River empezaban a poner en redes.
4: No me digas, ¿también una teoría conspirativa?
3: Claro, no, los hinchas de River dijeron que Scaloni lo había llamado, o la selección lo había llamado y le habían pedido que no jugara la final para no lesionarse, porque si no podía llegar a quedar afuera del Mundial. Y que él les dijo, no, es mi equipo, es un campeonato y me necesitan. Entonces jugó la final con River, Scaloni se calentó y lo dejó afuera. Esto es lo que decían en redes ayer algunos hinchas de River.
6: Con todo respeto,
4: Que no la creo.
3: No tengo idea.
6: La verdad que sería una falta de respeto, digamos, opinar y ocupar el lugar de Nico, pero la verdad es que Acuña, si uno ve el nivel que tuvo en el último año, no sé si estaba para...
4: No, por eso el último año estuvo mal, mejoró al final, ¿no? Sí. Nico, buen día, ¿cómo estás?
8: Sí. Hola, ¿cómo andan? Hola, Marce, chicos, ¿cómo andan?
4: ¿Cómo estás? Teoría conspirativa con Acuña, ¿no?
8: Está tremenda, ¿cómo estás, Mariel, eh?
3: ¿Viste? Está informada de todo, querido.
4: Es que está caliente con el tránsito, porque...
8: ¡No! ¿Ya estuvo despotricando?
3: No, me hago cargo. ¿Qué
4: le estoy buscando el motivo por el cual está así tan picante.
3: No, que ayer me llamó la atención porque en un momento era tendencia y leí eso.
4: Claro.
8: Sí, hay mucha especulación con ese tema. La verdad, en lo que yo tengo, no pasó por ahí. De hecho, por algo que me estuve mensajeando hace un ratito con gente cercana a la AFA, me dicen que fue uno de los temas más sensibles, esto de tenerlo hasta último momento, de estirar la presentación de la lista de 26 hasta último momento, entre otras cosas, más allá de la acumulación de lesionados que tiene el plantel, fue justamente por lo de Marcos Acuña, porque en general, cuando vos tenés un plantel campeón del mundo, Marcos Acuña formó parte de los campeones de Qatar hace 4 años, hay mucha cuestión sentimental ahí que hace que en los cuerpos técnicos y en los planteles se analice mucho eso, y se analizó. Yo creo que Acuña levantó mucho el nivel en el último tiempo, pero que las lesiones, la acumulación de lesiones, y que últimamente no era tan convocado en la selección argentina, fue lo que terminó decidiendo a Scaloni y al cuerpo técnico de la selección.
4: Nico, mira, lo tenemos a Gonzalo Bonadeo. Gonzalo, buen día, sí. ¿Cómo estás?
9: Buen día, no, si está Nico al aire, yo no salgo al aire. Bueno.
4: ¿Cómo andamos, Gonzalo?
9: ¿Cómo
4: te sorprendió o cómo la ves la lista?
9: No, te doy 3 razones. Mirá, una la de mirar a Buendía. Sería raro, por bien que esté jugando Emiliano, convocar a un jugador que no tiene partidos en el seleccionado. O sea, que lo vas a tirar en Mundial directamente. Estaría buenísimo que surgiera así explosivamente. Pero respecto a lo de Acuña, 2 referencias. Una de juego, que supongo Nico está de acuerdo. Valentín Marco está en un gran nivel y es el que ocupa el lugar de Acuña y cubre toda la banda, y además tiene una pegada superior a la de Acuña, quizás no tanto en centros a la carrera, pero sí en pelota parada. Eso por un lado. Y por el otro, ayer jugó Paredes en Boca.
4: Claro.
9: Y es más importante Paredes hoy en el seleccionado que Acuña. Y ayer Leandro jugó medio atado en algún momento, como que no, es más, algunos corners ni siquiera los tiró. Con lo cual, está claro que no. ¿Por qué a Acuña le diría una cosa y a Leandro le diría otra? Inclusive estando más cerca Paredes todavía del Mundial, ¿no?
4: Claro, sí. No, y además, vos sos competitivo, estás en un equipo importante, ¿cómo no vas a jugar una final?
9: Sí, pero lo que digo, no creo que... Me parece que, no sé, seguramente Nico no conoce a Scaloni más que yo, pero es un cuerpo técnico demasiado serio como para hacer ese tipo de cosas.
8: Serio.
4: Claro. Y está bien que haya, porque la mayoría de los jugadores repiten el Mundial de Qatar, ¿no?
9: 17, ¿no?
8: Exacto, son 17 que repiten, los que se mantienen los campeones del mundo de Qatar. Uno que, bueno, ya había tenido experiencia mundialista en Rusia 2018, que es Gio Lo Celso, y que no se pudo meter en la lista final de Qatar. Y después el resto son todos nuevos.
4: Claro.
9: Diría Horacio, seamos buenos. El tema, si vos revisas, primero son 4 años, que los 4 años pasan para todos, no solamente para nosotros.
4: Claro.
9: Y después no hay, no es ilógico que haya tantos, no son tantos 9 sobre 26 si analizás lo que es la historia de los mundiales. En general se llega con 26, 27 años promedio en el plantel, los equipos campeones, con la salvedad de que acá Argentina tuvo muchos campeones muy jóvenes que estaban prácticamente debutando en el seleccionado.
4: Claro.
9: Me parece que no son tantos.
4: Claro, estaba viendo acá la lista, por ejemplo, nuevo Leonardo Valerdi, que ya jugó en la selección muchas veces.
9: Un montón ha jugado.
8: Sí.
4: Facundo Medina, me parece.
9: Sí.
4: Bueno, Barco, Nicolás Paz. Después

0: Nadie. Y decime una cosa, y de esa, porque mucha gente habla, ¿viste? Y el equipo está burguesado. ¿Vos cómo lo ves, Gonzalo?
1: No, a ver, eso. Mira, te voy a sintetizar en un acto. A ver, hay tres cosas rápidas, ¿no? Una, de la mano de Lo Celso, en un momento Argentina empezó a jugar sin pasar todo el tiempo por Messi. Después, Argentina aprendió a jugar sin Messi en la cancha. Y después le ganó 4-1 a Brasil sin Messi.

0: cuenta, pero no hay un uy, miró a quién dejó afuera, le erró con este
1: jugador. No hay pelado días de 90.
0: Claro, exacto.
2: Claro.
0: Sí, exactamente. Sí. Es una lista bastante lógica.
2: Claro, claro.
1: Y además

0: Enzo Fernández y Julián Álvarez como titulares.
1: Exacto. Claro, sí, absolutamente sí. Inesperado eso. Por eso, un poco en la evaluación que se estuvo haciendo en los últimos días, inclusive previo a que ayer saliera esta lista, es, bueno, abrazándonos a aquello que pasó.

0: Chile e Italia nada más repitieron, ¿no?
1: Sí, pero la última vez fue hace 60 años, imagínate, ¿no? Claro. Si fuera difícil.
2: Claro. 62.
1: Y además, a ver, vamos a ser buenos también. Estuvimos en un tiro libre mexicano con volada de Dibu de quedar afuera en el Mundial de Qatar también, ¿no?
0: Sí.
1: Y después, ¿no? Y después Australia no nos empata en la última de casualidad. Países Bajos le ganamos por penales. El único partido que Argentina marcó una diferencia brutal fue con Croacia, después de estar 20 minutos sin tocar la pelota prácticamente. Entonces, vamos con fe, vamos con ilusión. Yo creo que el equipo va a funcionar. El equipo, me parece, Scaloni, a ver qué opina, ¿no? Logró algo que siempre cuestionamos de los planteles sudamericanos, que es, no tiene tiempo para laburar, entonces no es muy difícil armar una idea de juego. Bueno, Scaloni logró que Argentina tenga una idea de juego, puede resultar, puede no resultar, pero los jugadores, jueguen donde jueguen en el mundo, en los clubes, saben lo que tienen que hacer cuando juegan por Argentina.
3: Gonza, Nico, ¿cómo están? Diego, soy.
1: ¿Qué haces?
3: Bien. ¿Se Hola, animan Diego. A armar un dibujo con nombres propios, digamos, una formación de Argentina para el arranque?
1: No, la verdad que no. Me parecería de mi parte. Okay. Claro, me parecería medio atrevido, pero bueno, vamos a ponerle. Al que me ayude Nico en todo caso.
2: Manteniendo Gonza la base, ¿no? ¿No? Yo no creo que haya mucho cambio con lo que es la base que ya conocemos del equipo.
1: No, puede haber una duda sobre el segundo central, si va a ser Valerdi, si será Otamendi o quien sea. Yo entiendo que después los tres de atrás, los otros tres, van a hacer lo que se espera. Lo mismo con Dibu, salvo el tema de las lesiones, que también estamos medio nerviosos, ¿no? Es como que faltan 20 días para debutar Argentina en el Mundial y no, el Dibu no llega. Tranquilo, muchachos, vamos a esperar que llegue. Después supongo que la mitad de la cancha será Paredes, Enzo Fernández, McAllister. Y después me agarra una duda ahí. Sé que si subirá Thiago Almada de un lado y Messi del otro y Julián Álvarez, o si llevará algún delantero más de entrada, ¿no?
0: Claro, sí, el Toro, bueno, o López, ¿no? López medio sorprendió, a mí me sorprendió.
3: Pero 1.90 m, ¿no? Dice que tiene buen pie.
1: Sí.
2: El Flaco López ya era algo que lo venía siguiendo Scaloni. No sé si es tan sorpresa, Marce, por lo menos en cuanto a lo que se venía evaluando en las especulaciones de la lista, iba ganando terreno fuertemente el Flaco López, de llevar a otro 9 o de llevar un 9 auténtico. Bueno, lo tenemos con Lautaro Martínez, en realidad, con el Flaco López, y de buscar otra alternativa ahí.
1: Pero a Marcelo le preocupa cualquiera de la ruido que juegue el Toro.
2: A Lautaro.
0: Lautaro tiene que ser titular siempre. Okay. Gonzalo, imagínate. ¿Y cuáles son candidatos? ¿A quién le tenemos que tener miedo?
1: Y España es el equipo que tiene, junto con Argentina, para mi gusto, más identidad de juego de equipo a esta altura. Con una ventaja para Argentina, que Argentina me parece un poco menos dogmático, ¿no? Que es un poco más práctico. Argentina se puede adaptar a distintas formas de jugar del rival. España tiene un afianzamiento que a mí me sorprende porque tiene un estilo similar en muchos casos al del 2010, pero no tiene ningún jugador de aquel equipo hace rato. Entonces es como una especie de instalación ahí de idea. Después, Países Bajos es un equipo chivo, yo siempre, bueno, Francia ni que hablar, y siempre tengo un respeto especial a Inglaterra, que no avanzó a semifinales en el Mundial porque Harry Kane extrañamente falló un penal. Es un equipo, a ver, para empezar, para mi gusto tiene la mejor liga del mundo y eso se ha potenciado también a nivel de jugadores propios, ¿no?
0: Claro. Bueno, vamos a ver.
1: Perdón, y Brasil, salvo, no sé, espero que la FIFA le preste atención también a las cosas que hace mal el amigo, ¿no? El tan criticado, porque el provocador, sí, para no dar nombres y apellidos.
0: ¿Quién?
1: Bueno, sí, Vinicius.
0: Vinicius, la verdad que vive protestando ese muchacho.
1: Pero acá lo van a embocar si se hace el pillo, me parece, ¿eh?
0: Claro.
1: No es lo mismo con una liga jugar en un mundial.
0: Claro. Y Neymar me parece que va al banco de cajón, ¿no?
1: Sí, no me parece que sea un jugador que esté hoy marcando una diferencia naturalmente. Por ahí se convierte, no sé, en un jugador especial porque juega el Mundial. A propósito, tenemos en claro que cuando Messi toque la pelota contra Argelia habrá jugado más Mundiales que ningún otro, ¿no?
2: Hermoso eso,
4: claro, ¿cuántos son?
2: Hermoso para la estadística. Seis Mundiales.
4: Seis Mundiales, tremendo.
1: Y te voy a discutir algo, mira, o los desafío.
0: Sí.
1: Si hiciera un gol en ese partido, ¿saben en cuántos estadios diferentes habrá hecho goles Messi oficialmente?
0: No, esa la sabés vos solo.
1: 100 estadios.
0: Ah, mira.
2: Locura total. Locura total.
5: Y lo voy a hacer, Gonza. Y quédate tranquilo que lo voy a hacer, te lo juro.
1: Totalmente, claro que sí. Y le hizo goles a 230 kilos. Fue un tarado, no se puede creer. Es una cosa, además los números son en 22 años de primera.

0: división. Porque además no es en 3 años, en 22 años tiene un promedio de 50 partidos por año, es una locura.
1: ¿Y vos lo ves a Messi titular, o sea, indiscutible, o banco y juega en los últimos 20 minutos? ¿Qué pensás?
0: No, pero a ver, es un fulvipibe, o sea, perdón por el viejazo, pero es un chico que quiere jugar la pelota todo el tiempo, aunque sea un señor padre de familia. Yo creo que va a jugar de entrada, salvo que esté en alguna duda física o alguna cosa, o lo pida él. ¿Cómo no va a ser titular? Aparte la persiana, suspendan el Mundial.
2: Sí. Imposible verlo a Messi no arrancando un partido. Y tal cual lo que dice Gonza es, salvo que esté muy en el límite desde lo físico y que él se dé cuenta y consensúe con Scaloni, no arranco el partido. Sería algo, me resulta absolutamente impensado un panorama así.
1: Seguro.
0: Y además hay una cosa extra, ¿no? Pero voy por el juego de palabras. Sí. Esperamos durante mucho tiempo que Messi nos salga campeón y finalmente hubo un equipo que lo sacó campeón a Messi, no solamente el Mundial, sino también la Copa América. Recordemos la imagen de Leo llorando en el banco y sus compañeros terminan sacando campeón de la Copa América. Entonces hay una cierta mística, de golpe fue una zona de confort para Messi jugar en la Argentina, cosa que antes era un karma. Recuerden cuando Messi renunció al seleccionado, ¿no? Por el escándalo, por los insultos de periodistas y demás, ¿no?
1: Creo que hay un gran trabajo de Scaloni, me parece, ¿no? Y del plantel, ¿no? Que lo acompañó.
0: Y del mismo. O sea, Messi, yo no elegiría a Messi por ser pendenciero, pero desde el partido en Australia, contra Australia en adelante, se convirtió en un tipo bravo, se peleaba con los rivales, ponía, o sea, no escondía nada, no guardaba nada, Bien. No era solamente un gran jugador. Y encima, en tiempos en los cuales no es tan rápido, contra Croacia sacó a pasear a uno de los mejores defensores del mundo como si fuera un veterano.
1: Claro. Nico, ¿cuánto falta para el Mundial?
2: Estamos a nada, estamos a 13 días.
1: Para ¿Estás así tan tranquilo vos, viejo? Dale.
2: No,
1: Gonzalo, decíle, el tipo está tranquilo. Marte. Estamos todos expectantes y él está tranquilo.
0: ¿Sabes qué pasa? Se juegan 18 millones de partidos antes que debute Argentina.
1: Está bien.
0: O sea, vamos a estar ansiosos viendo Curazao contra Angola, ¿no?
1: Seguro.
2: No, tremendo eso. Eso es tremendo.
1: Gonzalo, gracias, ¿eh?
0: Un abrazo a todos ahí.
1: Gonzalo Bonadio. Bueno, Nico, 13 días y vos estás tan tranquilo, no entiendo eso.
2: No, ese es un proceso interno, Marte. Estoy yendo cada 2x3 al baño.
3: Voy a aportar un dato.
1: Yo lo veía, que acá cuando sale, ahí vas al baño, estaba nervioso.
3: Voy a aportar un dato que me mandaron esta mañana de Madrid, mira. Hay un tipo que se llama José Fit, que tiene un blog dedicado a los mundiales, Argentina, a la cosa de Clarividencia y Sarasa, que en su momento, mucho antes de Qatar, ya había dicho que Argentina iba a salir campeón, y viene diciendo lo mismo, que él ve el bicampeonato y que está más convencido que antes de Qatar.
4: Anulo Mufa, claro.
3: Yo avisé que después decíamos anulo Mufa.
5: Como el decía Miguel, no gracias, no gracias.
6: ¿Te acordás? El pulpo Paul, creo, ¿cómo era la historia? Pero venía, me parece,
3: él iba hacia
6: comienzo, pero me parece que hubo un par a los
1: hubo que, uno ahora que
2: lo le erró el pulpo, ¿eh?
6: Ah, le erró.
3: Este venía diciendo desde hace muchísimo antes del Mundial de Qatar, por eso, bueno,
1: Nico,
3: y ahora también.
1: Hay uno que acertó los últimos 3 mundiales.
3: Pugliese.
2: Sí.
1: Que ahora lo da de candidato a Estados Unidos.
4: Mirá. ¿Cómo?
1: Y bueno,
4: mirá, que está borracho.
1: Lo leí en Clarín.
6: Nunca digamos.
2: No lo veo ni por casualidad, ¿eh?
6: Nunca digan nunca,
2: ni por casualidad. En fútbol. ¿Lo dio en fútbol o en otro deporte?
5: Bueno.
1: No, el fútbol.
5: En Corea y Japón 2002, Corea no llegó a la semifinal.
2: Sí, bueno.
1: ¿Vos decís que van a tener a Judín de la FIFA?
5: Mirá qué datazo te tiré.
1: Bien. Bueno, Nico.
2: No lo veo ni por casualidad.
1: Un abrazo.
2: Abrazote, estamos
1: chau,
2: en contacto.
1: Dale, 11:06, ¿tomamos un café?
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1: Bien, y entre paréntesis, ayer perdió Boca, ¿no? Hay un bolonqui terrible, ¿no, Román?
7: Así es, Puchi, acá estoy con Román, que está cabizbajo.
8: Buenos días. ¿Cómo les va? Quiero decirle que en minutos vamos a tener una canción, así como hacemos canciones de River, también hacemos canciones de Boca. Así que hoy vamos a tener la canción de Boca y la van a poder compartir, subir a su Instagram, a mandársela a sus amigos Botero y demás. Así que en un ratito nada más. Bien. Estoy muy mal. Topolillo no está feliz.
1: Hoy a las 12 en el café de los viernes va a venir.
6: ¿Quién viene?
8: ¿Quién viene?
1: Y la persona que
6: enigmático,
1: comenzó la humanidad.
9: Epa.
10: ¿Quiénes son?
6: ¿Qué?
1: Sí.
6: Dale, Marce, decí algo más.
1: ¿Y quiénes iniciaron la humanidad según la
9: historia de la manzanita?
1: Sí.
9: Adán y Eva.
1: Sí.
6: Claro. ¿Vienen los dos?
1: Creo que viene uno de los dos.
6: Ah,
1: no se están llevando bien últimamente.
6: No me di, qué raro.
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0: Y Adri.
1: A esta hora presenta el clima de Europa. Marcelo, la temperatura en la ciudad 14 grados 2 décimas, la humedad 77% y el cielo se encuentra cubierto. 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
0: Bien, se viene la canción de Riquelme, pero antes...
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0: Bien, muy bien. 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
2: Gracias, Adri.
1: A vos.
0: Bien, estamos siguiendo todo lo de Córdoba. La zona de la casa en lo de desapareció Agostina está vallada. Hay un operativo, lo estaba contando recién Rodrigo. En instante vamos a ir. Pero, Rodrigo, hay una información muy caliente de la justicia vinculada a, bueno, a esta pelea, digo vinculada porque la van a utilizar, que afecta a Martín Menem, ¿no?
2: Sí, un socio de Martín Menem, en concreto se llama Sergio Aguirre. Hay una obra social que es la obra social de peones rurales, está intervenida por el gobierno desde el año 2024. Ahora la noticia tiene que ver con que el fiscal Guillermo Marijuán pidió hace un par de semanas atrás la indagatoria de un socio de Martín Menem que se llama Sergio Aguirre, era proveedor de con una empresa que se llama HTET Innovation. La obra social, que está, repito, intervenida por el gobierno, en un momento determinado decidió actualizar el software de la obra social de peones rurales y contrató a una empresa de un socio de Martín Menem. Este socio Martín Menem se llama Sergio Aguirre. El fiscal Marijuán lo está pidiendo indagar a él y a los dos exinterventores de la obra social de peones rurales, porque en principio dicen que pudo haber una administración fraudulenta en perjuicio de la administración pública. Hay mensajes que sacan de los teléfonos celulares donde dice, por ejemplo, avisale a Lule, esto lo tiene que saber Martín y lo tiene que saber Lule.
0: Esa intervención era manejada por los Menem.
2: Está manejada por una persona ligada a los Menem, esa es la tesis de la fiscalía. Ahí estás viendo, por ejemplo, en pantalla, Marce, que Aguirre, el socio de Martín Menem, junto con una mujer que era interventora de la obra social, que se llama Montero, fueron a ver a Lule Menem en julio del 2024. Julio del 2024. Un socio de Martín Menem y la que era interventora, sin ser interventora todavía, fueron a ver a la Casa Rosada a Lule Menem. Después termina siendo proveedor de la obra social de peones rurales Osprera y ella interventora. Y dice el fiscal Marijuán, levantaron el secreto fiscal y bancario y apareció ahí que Osprera, la obra social intervenida por el gobierno, le giró a la empresa del socio de Martín Menem 247 millones de pesos en concepto de 8 meses. Eso también está en el dictamen del fiscal Guillermo Marijuán. La pelota está en la cancha del juez Casanelo. El juez Casanelo lo que hizo fue volver a allanar y pedir más medidas. Todavía no tomó temperamento respecto de la indagatoria, pero están pidiendo indagar a un socio de Martín Menem por irregularidades, en la hipótesis de la fiscalía, en contrataciones en la obra social de intervenida del gobierno que se llama Osprera.
0: Bien, bueno, otro tema de negocio ese tire. Bueno, en este caso
2: ya
0: venía, se está investigando, ¿no?
2: Venía ya de hace un tiempito atrás la intervención la decidió la Superintendencia de Servicios de Salud por irregularidades en el manejo de la obra social. Hubo varios intentos y pusieron como proveedor, repito, un socio de Martín Menem, y ahora el fiscal Marijuán está pidiendo indagarlo.
0: Bien, muy bien. Atención hinchas de Boca, atención hinchas de River, atención hinchas de fútbol.
1: ¿Qué momento?
0: Se viene la canción de Riquelme.
1: Wow. Bueno, Córdoba es tan fácil de llegar y tiene tantas opciones que muchos la llaman la capital de escapadas todo el año. Es un destino con infinitas opciones para conectar con la naturaleza, hacer deporte, comer increíble, tomar un gran vino, visitar a un santo de verdad, ¿eh? O también hacer Sierra Office en la semana y armarte un fin de largo cuando vos quieras. Vení a Córdoba, disfrutá más fácil.
0: Bien. 11 y 19. Riquelme está preparado, pero ¿podés aguantar un poquito?
3: Así, voy a aguantar de nuevo. Jugar a Libertadores, ¿cómo no te voy a aguantar ahora?
0: Claro, hace tiempo, ¿no? Que la Libertadores, hacía 2 años no jugaban.
3: Y yo decía y criticaba cuando las otras dirigencias no jugaban la Libertadores y bueno.
4: El año que viene se cumplen 20 años de la última.
3: ¿A vos quién te invitó?
4: No, a mí nadie.
3: Tené cuidado, canalla,
4: Vamos a ver si la ganamos este año.
3: Bueno, dale, dale.
4: Vamos a hacer lo posible.
3: Ahora hablamos.
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33: Román, ¿cómo te hace desear, viejo? Dale.
34: ¿Me va a dar aire o no me va a dar aire usted?
33: Dale,
34: señor.
33: Estamos acá esperándote.
34: Así es. La verdad que he pasado una noche de terror, le diría yo. Ayer, para descargar mi bronca, me emborraché con 4 kilos de yerba y compuse una canción. Quiero decirle que Riquelme no está feliz.
33: Para olvidar, ¿no? Una canción para olvidar.
34: Totalmente. Teníamos que ganarle un equipo chileno jugando en la Bombonera. Era una misión más fácil que la tabla del Do. Imagínese qué fácil que era ganarles, ¿no? Que si hacíamos ancha la cancha, los chilenos se caían al mar. Pero no. Perdimos 1-0. Después lo gastamos porque se quedaron afuera del Mundial. Y al final nosotros vamos a ver la Libertadores en el mismo televisor que ellos van a ver el Mundial. Pero bueno.
33: Qué enojado creo, te noto.
34: La verdad que sí. Creo que al Sifón Úbeda, nada, creo que se quedó sin gas. Y está más afuera que Chile del Mundial. Pero bueno. No hay mal que por bien no venga. Y ahora nos toca jugar Sudamericana. Y en una de ellas nos cruzamos con River para ver cuál de los dos juega más para el ojete. Así que bueno, quiero decirle que compuse una canción, un cover de Maná, que se llama Oye mi amor. Y la mía la compuse y se llama Oye Sifón. Y la vamos a escuchar ahora. Suba el volumen.

0: Sí. Úbeda.
1: ¿Cómo dice?
0: Oye, sifón. No. Ahora fue, no dejó. Juega de tres, mal con Braida.

0: querido. ¿Y qué me nota feliz? Ni a Hanson lo ha ponido, casi yo te pego a ti. Úbeda.
1: ¿Cómo dice?
0: ¿Cómo dice? Oye, Sifón, ahora fue, nos dejó. Juega de tres, Malcolm Braida. No lo puedo creer. Oye, Sifón, sos tremendo huevón. Perdimos con los chilenos.
1: Ahí está, señoras y señores.
2: Muy buena, Román.
1: Para todos los que decían que solo hacía canciones en contra de River, no, ya llevamos como 10 canciones en contra de Boca. Claro, y nos vamos a seguir divirtiendo, ¿no? Porque
2: según Brunito son 20 años.
1: Así es.
3: El año que viene, exacto. Ah.
1: Bueno, el año que viene.
2: No, pero el año próximo va a ser candidato a ganarlo.
3: En favor de Román, sí. Él fue clave en la última que ganaron.
1: La gané yo solo.
3: Cito.
1: Yo la solo la gané.
2: Y ruso, la
1: verdad. Y le voy a decir algo. Ya la pueden compartir en todas las redes sociales. Está subido a @radiomitre en Instagram. Compártanla, etiqueten a su amigo hincha de Boca, hincha de River, hincha del club que sea. Pues ya la pueden compartir y vamos a seguir haciendo virales nuestras canciones. Gracias.
2: Muy bien, ahí está la canción de Román, la derrota de Boca. Nos vamos al Mitre, informa primero la voz
4: de Miguel Ángel Verdún.
5: Hasta las 13, compartimos nuestra mañana en Mitre.
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0: La UCR se anota en la carrera electoral, lejos de la Libertad Avanza y cerca del PRO.
1: En diálogo con Radio Mitre, Ernesto Sanz afirmó que el radicalismo trabaja para ser alternativa en 2027 y evitar la polarización. El dirigente radical efectuó un duro diagnóstico de la situación institucional y afirmó que el gobierno debe trabajar en la economía de la gente.
2: Me parece muy bien si es que ahora el presidente está pensando en que además de combatir la inflación hay que tener un programa de desarrollo muy concreto, ¿no?
3: Ernesto, el radicalismo vuelve a la escena política con diálogo con otros sectores como por ejemplo el PRO.
2: Bueno, con todos los sectores que estén en condiciones o que tengan ganas de representar a esa gran masa de argentinos que no compra los extremos, que no se siente cómoda en los extremos, en los antagonismos, en las peleas. Entonces, si hay otros sectores que están en esas condiciones, obviamente el radicalismo, como te dije hace un rato, un partido solo no puede representar a esos argentinos. Una coalición de centro, moderada, progresista, republicana, desarrollista, seguramente lo podrá hacer.
1: Rodrigo Jorge, Mitre informa primero.
0: Arde la interna ruralista. Marcos Pereda salió al cruce de Pino. El vicepresidente de la Sociedad Rural recogió el guante del anuncio del titular de la organización, que anunció que va por la reelección.
4: El anuncio de Pino para buscar un cuarto mandato en la rural termina de configurar una estafa moral con los socios. Él puso el límite de 3 mandatos consecutivos y ahora él mismo es el que rompe esa norma. Cuando hablamos de casta y de perpetuación en el poder, estamos hablando de Pino. El campo necesita una renovación y alternancia.
0: Al mediodía se sortean los octavos de final de la Copa Libertadores. Los equipos que finalizaron primeros en sus respectivos grupos serán cabeza de serie y enfrentarán a los equipos que terminaron segundos. Hay expectativa por los cruces. Estamos en Comodoro Rivadavia, en la 99.5. 12 grados 5, la temperatura, cielo parcialmente nublado. En Capital Federal y Gran Buenos Aires, cielo cubierto. La temperatura 14 grados 2 décimos y la humedad 78%.
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0: 6:35, sí, Adriana.
1: 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Se espera para este día viernes una máxima de 16 grados con cielo mayormente nublado. Por la tarde y también por la noche, mañana sábado, neblina por la madrugada, por la mañana, mayormente nublado durante la tarde, mínima de 11, máxima de 17, y el domingo quizás un poquito más de sol, cielo parcialmente nublado con una temperatura máxima estimada en 18 grados. 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
0: A las 12 vamos a compartir el café hoy. Tiene la pista es...
1: Sí.
0: Tiene que ver con el inicio de la humanidad.
1: Ay, Marcelo, estoy perdida.
2: ¡Opa!
1: Estoy perdida.
3: Es un universo,
1: algo más, Marcelo, tiranos. Claro. Algo más.
0: Y es una persona que ha tenido experiencias paranormales.
1: ¡Epa! Epa.
3: Y es más, ¿te sumo un dato más?
0: Sí.
3: Creo que ganó todos los premios habidos y por haber en la Argentina. Todos. Conex, Martín Fierro.
0: Es una número uno, ¿no?
1: Ah, entonces es mujer, porque no habían dicho.
0: Sí.
1: Es una mujer, ok.
0: Es una mujer.
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0: Bien, y lo comentábamos de temprano, ¿no? Obviamente hay toda la expectativa por la situación de Agostina, Bruno, Rodri. Hay operativos en este momento en la casa de Barrelier, ¿no? El último lugar donde ingresó Agostina.
4: Sí, donde se lo ve la imagen, ¿no? Ni más ni menos que a él, por lo menos la familia identifica que es él y que es Agostina Vega entrando el sábado de la noche adentro de esa vivienda y que el abogado de Barrelier lo desmiente, ¿no?
0: Así es, mira, nos vamos a ir a Córdoba, nos vamos a comunicar con nuestro colega de Radio Mitre Córdoba, Leonardo Guevara. Leonardo, buen día, ¿cómo estás?
5: Hola Marcelo, ¿cómo te va? ¿Qué tal? Buen día.
0: Bien, un
5: saludo
0: bien.
5: A toda la mesa.
0: Estás ahí, ¿no? Donde se están haciendo los operativos.
5: Acá, en el corazón de Barrio Cofico, sobre la calle Juan del Campillo al 800, se cumple justo a esta hora, 3 horas. Se están cumpliendo desde que arrancó el primer movimiento con la policía judicial y científica adentro de esta vivienda de Claudio Barrelier, un operativo que ha demandado inclusive la presencia de policía científica, de perros. Datos para tener en cuenta y para ir un poco acomodando cómo se lleva adelante la investigación, pero puesta en práctica con los allanamientos. A ver, es el segundo allanamiento que se realiza sobre esta casa.
0: Sí.
5: El primer allanamiento que se realizó sobre esta vivienda fue el día miércoles a las 5:20 de la tarde. Marcelo, simplemente un dato, cada uno sacará sus propias conclusiones. La nena desaparece en Córdoba capital, en zona norte de la ciudad, entre las 10 y las 11 de la noche del día sábado.
0: Sí.
5: A las 4 de la madrugada del domingo, la mamá, acompañada por los abuelos de Agostina, van a la unidad judicial número 13 para realizar la denuncia. Recién la justicia le toma la denuncia a la mamá de la desaparición de su hija menor de 14 años el domingo a las 10 de la mañana. Desde el domingo a las 10 de la mañana al día miércoles a las 5 de la tarde pasó un montón de tiempo para que vengan a allanar por primera vez la casa. Y no. Ahora se realiza el segundo allanamiento y con la información de último momento es de que se han multiplicado los allanamientos acá en Cofico, el principal sobre la casa de Barrelier, pero en 2 barrios de la ciudad de Córdoba, de zona sur, en el otro extremo de la casa de Agostina, barrio José Ignacio Díaz y barrio Ferreira, están realizando allanamientos con la aparición de un auto color rojo en el barrio Ferreira. ¿Por qué destaco y subrayo el color rojo y el auto? Porque es parte de lo que había declarado Barrelier, de que la nena no había entrado nunca a esta casa y que se había subido un auto color rojo, vidrio negro, donde había 3 personas en el claro, interior del vehículo.
0: Pero el video que se ve ingresando a Barrelier con Agostina, ¿era Agostina? Porque ahí hay un video concreto.
5: Bueno, el video que ha visto todo el país de un hombre alto entrando con una criatura la coartada de este hombre dice, no era Agostina, era mi hija. Barrelier tiene una hija de 12 años, muy parecido con textura física a Agostina. Barrelier dice, no era Agostina, era mi hija. Lo que pasa es que la mamá y los dos abuelos de Agostina que vivían en la casa con la nena dicen, esa era Agostina por la ropa y el buzo que tenía puesto. Pero hay un dato que no es menor. Todavía no está la pericia que la policía judicial le ponga el sello o no si se trataba o no de la criatura. Pero
3: además él dice que había ido al kiosco con la hija, que había comprado creo una coca y alguna otra cuestión, sí, que llevaba en una bolsa, y no se ve nada de eso en la imagen, ¿no?
5: Claro, él dice que va al kiosco, que camina 200 metros y que va a un kiosco. Bueno, esa declaración que daba Relier, caminé dos cuadras para ir a un kiosco, choca directamente con lo que está investigando la justicia, porque declaró el remisero que trajo a la nena hasta esta parte de la ciudad, y el remisero dijo, yo la dejé en tal esquina. Tal esquina es del Campillo Mariano Fragueiro. Si uno hace la medición desde la casa de Barrelier, son justo las dos cuadras que él dice que fue a comprar una gaseosa. El dato para tener en cuenta, le cuento a todo el equipo, Marcelo, lo comparto con la mesa, con los oyentes de Mitre, es que a esta hora, 3 horas se están extendiendo con este allanamiento, ha entrado gente, peritos científicos, inclusive con aparatología, para ver si, por ejemplo, han hecho un pozo y lo taparon con cemento, para ver o vaciar un tanque, Leo, de agua que tiene la parte superior.
4: Leo, eso es Rodrigo Alegre. Justo en ese punto te quería preguntar, porque vos lo contaste recién en el relato, es la segunda vez que van a la casa. Y uno piensa que si se, encima de esta imagen que conocimos ayer de él entrando, recién ahora van a levantar rastros. Vimos gente que se estaba poniendo los trajes de como de peritos, que son los del cuerpo médico forense, que son los blancos con guantes. Vimos entrar y salir gente en las imágenes de la televisión con guantes levantando rastros. ¿No llega un poco tarde la fiscalía o el cuerpo a cargo de la científica hacer esto recién ahora en el lugar? Y la segunda consulta es si vos sabías si se levantó o no el secreto de sumario.
5: Arranco por la segunda, que te la respondo más rápido. El fiscal acaba de levantar ahora por la mañana el secreto de sumario, lo cual implica para los abogados de la defensa y la querella ver qué tiene el fiscal y qué sostiene el fiscal en la mano para que Barrier siga detenido. Ahora, con la primera consulta que me hacía Rodrigo, esto es un papelón, chicos. Es un papelón. Miren, les voy a contar una anécdota hasta personal. Sí. El día miércoles a la mañana, todos los mobileros acá de Córdoba vinimos a hacer la cobertura y a buscar la casa de Barrelier, y la mayoría de los mobileros hemos estado apoyados en ese portón donde hoy han estado sacando huellas digitales. Es más, la policía llega a hacer el primer allanamiento el miércoles, pero a la tarde, y tampoco hizo el procedimiento para sacar huellas digitales, para sacar rastros digitales. Recién lo están haciendo 6 días después de que Agostina está desaparecida. Por eso digo que es un papelón.
0: Bien, Leonardo, te agradecemos. Estamos en contacto con vos, estamos muy atentos. Gracias.
5: Un placer, un abrazo a todos.
0: Adiós. Leonardo Guevara, desde Córdoba. Bueno, hace 3 horas, ¿no? Y ese dato, perros buscando la posibilidad que, bueno, lamentablemente el cuerpo de Agostina esté ahí, ¿no? Ay, pero esperemos, Dios, que esa hipótesis no se...
1: ¿Quiénes viven en esa casa?
4: Supuestamente está él con una pareja y una chica que es una nena que en principio se conocía con Agostina, ¿no?
0: Bien. 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
0: Bien, ya venimos, dale.
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0: 9 minutos para las 12. A las 12,
1: ¿quién viene?
0: A la mesa de café de nuestra mañana viene alguien que tiene que ver con el inicio de la humanidad.
1: Dijiste que es ella, que estamos hablando de una mujer.
0: Ella.
1: De la primera mujer.
0: Ha tenido experiencias paranormales.
2: Sí, claro.
0: Y se ha ganado todos los premios ya, ¿no?
2: Wow. Sí. Y vio ovnis.
1: Es talentosa.
0: Ah, bueno.
1: Ah, ya sé, Patricia. ¿Patricia? ¿Se llama?
0: No,
1: ¿se
0: llama? No, no, no,
2: no. No, lejos, frío.
0: Frío. Diego, te quería preguntar, el perrijo Gate. ¿Qué pasa?
2: Una cosa de loco. Viste que, bueno, perrijo. Es parte de la modernidad, ¿no? Te separás / divorciás. Bueno, ordenás un poco lo que es el cuidado de los hijos y después están las mascotas, ¿no? Bastante descuidadas por la jurisprudencia. Bueno, es el caso de Ivana Figueiras, de Chechu Bonelli y Darío Sitanich.
0: Sí.
2: La nombro Ivana Figueiras porque en algún momento fue apuntada como la tercera en discordia. Finalmente Chechu dijo, no, acá no hubo terceras en discordia. Sitanich se portó bien, me dijo, mira, hasta acá llegamos, a partir de ahora tengo derecho a rehacer mi vida. Pero se armó lío por Frida. ¿Quién es Frida? Una simpática mascota. Y el problema fue que, claro, quedaban una semanita cada uno, después
1: compartida la tenencia.
2: Claro, las nenas, las hijas se fueron con Sitanich una semanita porque Chechu tenía que viajar. Y Chechu le dice, bueno, cuida también a Frida, aunque no te toque, así también Frida se queda.
1: ¿Se van con el papá o con la
2: nena? Claro, se van con el papá y
0: las nenas. Pero el problema es no se la devuelven ahora, ¿no?
2: Y el problema es que, claro, Sitanich le dice, no, a vos, te toca a vos, arreglate. Y como se convirtió en un problema, la pobrecita de Frida, Chechu Bonelli decidió darla en adopción.
3: ¡No! El peor
2: ¿está
3: final.
2: Mal eso?
3: Tampoco la destroces. La chica dijo...
2: Pero yo, ¿qué dije, Bruno?
3: Que se la dio a la cuñada, que vive en Varadero y tiene lugar y tiene otros perritos y le encantan los perritos.
2: Y la varias
3: bueno,
2: opciones.
3: Adopción es sacártela de encima. Aparentemente fue por un ratito.
2: Darla en adopción.
1: Quedó en la familia.
2: Eso lo está diciendo vos.
3: No, ella dijo...
4: Frida. Busca
3: que queda,
4: una familia.
3: Que quedó en la familia y
0: pero hay un bolonqui terrible.
3: Fue por un tiempo hasta que se acomodara, ¿no? Algo así.
2: Había dos opciones.
3: Yo entendí eso.
2: Había dos opciones. O se la daban a la empleada doméstica o, claro, se enteró que la cuñada podía tener en Varadero. ¿Qué hizo Chechu? No es la primera vez que lo hace. Se contacta con la cuñada, que es familiar de Sitanich. ¿Te acordás allá por cuando apenas se separaron que ella hablaba con la suegra?
0: Claro,
2: sí. Se enojó muchísimo. Cuando se contacta Chechu con la cuñada, Sitanich la llama inmediatamente, dice que sea la última vez que hablas con mi familia, le envía un mail y le amenaza con mandarle una carta documento. ¿Qué pasó con Frida? Terminó finalmente al cuidado de Sitanich, pero se armó un tremendo escándalo y habló Ivana Figueiras del perrijo Gate.
5: Yo no quiero hablar de esto, pues no es un tema que me involucre a mí. No tengo nada que ver con esto.
6: Okay,
5: ya me acusaron de robarme un marido, ahora me están hablando de un perro.
6: Sí.
5: También me robé el perro, yo basta. Okay. No quiero saber más nada.
6: ¿Te molestó mucho en ese momento que se hablara de vos, de la tercera en discordia? Bueno, el tema de la separación entre ellos también te involucraron.
5: No me interesa, no es un problema mío.
6: Bien, okay.
5: No me interesa en absoluto.
7: Devolver la bolsa.
0: Bien, bueno. Ahí estamos. Che, y Calamaro, ¿qué hizo?
8: Hola, Marcelo, en el programa Nuestra Mañana de Radio Mitre junto a Diego Esteves.
2: No te veía tan temprano.
0: Claro.
8: Estoy seguido de largo.
0: Claro.
2: ¿De dónde? En el Movistar Arena. ¿Y te acordás que en noviembre del año pasado, cuando estalló la Fagate y el público en pleno recital cantó en contra del Chiqui Tapia?
0: Sí.
2: Y André lo dijo, señores, este no es un lugar para cantar en contra de nadie. Y lo bancó al Chiqui, después se comieron un asado y ahora lo bancó de nuevo. Escúchalo en pleno show.

0: Chiqui Tapia en la tribuna.
1: Claro, y le agradeció.
0: Estaba en la tribuna y
1: dijo que era su amigo.
0: Mencionó a Maradona, a los excombatientes de Malvinas, a las madres de Plaza de Mayo. Y finalmente le agradeció, lo puso en el mismo pedestal al Chiqui Tapia.
1: Lo vi que fue a visitar a la difunta Correa, al Chiqui Tapia. Será una cábala.
0: Rezando.
2: Y bueno,
1: claro, bueno, sí, está rezando por la causa judicial.
2: Su provincia, además, claro.
1: Bien. Bien, bien.
2: Y bueno,
1: hablando
0: amnistía,
1: de
0: amnistía para.

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0: las en un ratito después del informativo. El informativo viene el número uno, señor Miguel Verdún. Pero después viene una número uno.
1: ¡Opa!
0: Que tiene que ver con el inicio de la humanidad, que vio experiencia y vivió experiencias paranormales y que se ganó todos los premios. En instantes, Betiana Blum en Radio Mitre.
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4: Cielo cubierto en Capital Federal y Gran Buenos Aires, la temperatura 14 grados, 2 décimos. El riesgo país sigue en baja y se aproxima al menor valor en el gobierno de Milei. El indicador elaborado por JP Morgan cae 6 unidades hasta los 488 puntos. El mínimo desde diciembre de 2023 fue 480.

0: 2004. Habilitaron la primera etapa del nuevo puente La Bruna. Este cambio viene con nuevos sentidos de circulación sobre la avenida Udaondo y la calle Camposalles en Núñez y Belgrano. El proyecto incluye la construcción de un nuevo puente paralelo al actual que permitirá pasar de un carril por mano a dos carriles en cada sentido. El nuevo tramo funcionará hacia el lado del río y busca descomprimir los accesos a la autopista Lugones, Cantilo, Ciudad Universitaria y la zona del Estadio Monumental. Estamos en Neuquén, capital, en la 90.5, 10 grados, 2 décimos la temperatura, cielo cubierto con neblina. En Capital Federal y Gran Buenos Aires, cielo cubierto, la temperatura 14 grados, 2 décimos y la humedad 78%.
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0: Bien, muy bien. 12 y 3 minutos. Atención, última hora viene Santi García.
1: Che. Sí.
0: En instantes, Betiana Blum en el café de nuestra mañana.
1: ¡Bravo!
0: Está haciendo Adán y Eva, por eso con el inicio de la humanidad, ¿no?
2: La admiramos desde siempre.
3: Sí, genia total.
0: Una genia total, ¿eh? Uh-huh. Ya venía, y ojo, hoy relata Brunito, ¿eh?
1: ¡Después de 2 meses!
0: ¿Qué vas a relatar? ¿El gol de Pedro Poy?
3: No, de otro prócer canalla.
0: Ah, bueno. 12 y 4.
1: Avanza con todo, Dima.

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17: Sí, no sé, vamos a tomar un rico cafecito acompañado con una número uno, ¿eh? Betiana Blum. Betiana, buen día, ¿cómo estás?
18: Buen día, muchas gracias por estar acá, gente muy amorosa a todos.
17: Bueno, gracias. Betiana, ¿y para vos en la madrugada esto?
18: Y hoy sí. Bueno, en general...
17: ¿Estás acostumbrada a levantarte tarde?
18: Claro, es que tengo épocas. Había una época que hacía televisión, ¿se acuerdan de la televisión de aire?
17: Sí, sí.
19: De novela, ¿no?
18: Claro, hacía televisión y teatro. Entonces, yo nunca sabía cuando estaba dormida o despierta, porque me acostaba tarde y tenía que estar a las 7 en el canal. Era una locura.
17: Claro.
18: Ahora hago nada más que teatro,
17: sí.
18: Así que puedo descansar tranquila.
17: Estás haciendo el diario de Adán y Eva, ¿no?
18: Exactamente.
17: Con Antonio Grimau.
18: Con Antonio Grimau,
17: sí, sí. Una pieza hermosa.
18: Sí, en realidad lo que se había hecho con este tema, lo que tiene escrito, lo que está escrito es un pedacito de Adán, un pedacito de Eva y otro pedacito. Construir con eso, por eso China y habían hecho habían agregado canciones.
17: Ah.
18: Y China, bueno, conversaba bien, así que habían armado un espectáculo muy lindo. Pero nosotros no teníamos intención de cantar con Grimau. Así que Sebastián Parrota escribió una obra con lo que estaba...
17: O sea, es una versión distinta.
18: Nueva, claro, nueva. Claro. Claro, porque siempre se habían hecho estos pedacitos armados, ¿no? Uh-huh. Pero él escribió una versión, hasta la Biblia leyó.
17: Claro, y ahí, escúchame, Adán y Eva se explica todo, ¿no?
18: Ah, sí, ahí se explica todo. El que tiene alguna duda de cómo empezó esto, tiene que venir
17: de todo este bolonque, digamos.
18: Sí.
19: Trabajás con tu hijo en la obra, ¿cierto?
18: ¿Cómo?
19: ¿Con tu hijo trabajás?
18: Sebastián escribió la obra.
19: Claro.
18: Ah, no, me decís trabajás, yo digo, trabajo con claro. Grimau. Claro.
19: Sí. ¿Y cómo fue esa experiencia de construir una obra con?
18: Bueno, eso hay que preguntarle a Sebastián, porque yo, la verdad que ni idea, porque era un chino, ¿no? Realmente construir una obra, porque lo que había, te digo, eran pedacitos, que es con lo que se había armado las canciones que habían hecho China y no me sale el nombre del otro actor.
17: Bien. Escúchame, Betiana, y Eva, viste que la culpan de todo.
18: Eva era muy inteligente. Sí. Lo que está bien marcado en la obra es como que Adán construye. Adán agarraba para la lluvia, para cosas, tocaba la fruta, como estaba madura. Hacía toda la parte básica, digamos, de la vida, ¿no?
17: Sí.
18: Y Eva era la soñadora.
17: Ajá.
18: Y bueno, así se fue construyendo.
17: Esa relación, claro.
18: Con las dos partes. Tiene mucho humor la obra y es profunda también. Porque de verdad, yo todos los días, cuando me pongo a repasar el material para hacerlo, digo, qué locura esto, ¿no? Porque lo que es el mundo, ¿no? Todo en lo que, ¿y cómo empezó esto, ¿no? Esta es una versión bíblica.
17: Claro.
18: Pero qué sé yo.
19: ¿Y en qué lugar la deja la mujer? Digo, la obra, ¿no? En estos tiempos de feminismo.
18: No. Eva dice, bueno, en este momento tiene muchos hijos. ¿No? Extraña el tiempo donde tenía más actividad en todas las áreas. Pero dice, yo sé que otras mujeres van a... y tienen derecho a hacerlo, qué sé yo. Tiene un parlamento donde habilita... lo que sucede,
19: ¿no? Está como ayornado los tiempos que corran.
18: Totalmente. Sí, la última parte de Eva dice, yo sé que las mujeres van a tomar los espacios que quieran.
17: Ya. Sí. ¿Y Betiana, le invitaste a Moria?
18: No, yo no manejo esto, ¿no? No manejo las invitaciones, ¿no? No tengo ningún tema yo con Moria.
17: Claro, pero
19: a Moria en el...
17: Vamos a contar, claro, para los que no están atentos.
19: En el programa, ¿no? Creo que te había invitado, te invitaron a la obra a verla y vos te acercaste después de la función y le hiciste una devolución, ¿no? Y ella se lo tomó a mal, digamos, y te criticó en su programa, o te usó ella, para hacer rating, ¿no?
18: Ella tiene un programa temprano, que yo no me entero de eso. Sí. Yo no existo a esa hora. Pero no, yo no tengo problema, la verdad, que ni con ella ni con nadie, ¿no? Porque no creo que se pueda vivir, viste, estando enojada, peleada, no.
19: ¿Pero fue tan dura la crítica que le hiciste?
18: No, es que no llegué a decir nada. Yo...
17: Está bueno. No, no te dejó.
19: Inventó Moria.
18: Lo que, no, es que lo que pasó fue tal cual. Yo había terminado, yo estaba que me iba, que no sabía qué hacer. Entonces vino una persona y me dijo, ¿querés venir a saludar a Moria? Digo, ah, bueno, sí, la voy a saludar, cómo no. Y claro, yo siempre trato de aportar algo, ¿no? Entonces, me parecía que... Usamos en teatro una expresión que es peinar. No sé si se entiende. Claro, peinar claro. Es cuando sacás un poquitito, como...
20: Como que revisás, como que revés.
17: Que cortás parte, la de prolejar.
18: Un poquitito, sí. Por eso decimos peinar. Entonces, bueno, cuando ya se había dado una ducha, qué sé yo, y entonces le digo, che, ¿no se podría peinar un poco? ¡El director!
21: ¡Ay, no!
18: Lo hice así y dije, ¿querés hacer una foto? Bueno, hice la foto y me fui. Y me encontré con el actor, que es amigo, que hemos trabajado. Y me fui. Y después pasó todo esto mientras yo dormía.
17: Ah, claro, a la mañana siguiente, claro.
18: No, y me llamaron varias veces y se quería ir al programa. Yo dije, no, gracias. No, yo qué voy a ir a hacer, a pelearme con alguien aunque no me peleé.
19: No te dio ni tiempo de que le expliques, digamos, que...
18: ¿Ese día?
19: ¿Qué parte?
18: Pero no te digo que pasó esto que te estoy...
19: Peinar.
18: Claro, salí con el peine en la mano, me fui.
21: Tatiana, estaba pensando desde Rosa de Lejos, me acuerdo que yo la veía, era chiquitita y veía la novela.
18: Sí, hermosa.
21: Hermoso recuerdo. Entre tantos personajes, ¿cuáles son los que más recordás o con más cariño?
18: Bueno, yo digo que los personajes son como los hijos. Son todos distintos, pero... No se puede elegir, la gente sí elige.
21: Eso, ¿cuáles te nombran?
18: Y bueno, sí, la gente ama la película.
21: ¿Esperando?
17: ¿Esperando la carroza?
18: Esperando la carroza, sí, sí.
19: Nora de Musicardi.
18: Nora. Claro, sí. Me hablan mucho de esa película y después, bueno, de las novelas, qué sé yo, según
21: Rosa,
18: la edad de la persona.
21: Rosa era tremendo. ¿Eh? Cuando le decías Rosa.
18: Claro. Rosa de Lejos.
21: Rosa de Lejos, Benedetto. Claro. Sí, sí, sí, novelón.
18: Sí. La dirigía María Herminia Avellaneda. Uh-huh. Sí, sí, no, eso fue una gloria, sí, sí. Además, fue muy duro porque esa era la época que yo hacía teatro y televisión.
19: Que en Esperando la carroza, bueno, están los fanáticos que recuerdan, pero al dedillo, todos los diálogos de la película. Sí. Vos de tus obras, películas, novelas, ¿recordás diálogos o tenés memoria de corto plazo y olvidaste todo?
18: Sí, yo tengo memoria, pero de lo que estoy haciendo.
17: Claro.
18: Porque la verdad que acordarme... Por ahí si me empiezan a decir algo, digo, ah, sí, no sé qué, por ahí viene alguna reminiscencia de algo, pero... No es que me acuerdo. Hay gente que se acuerda todo, ¿no? Yo no.
17: Claro. Bueno, tienes una trayectoria impresionante, ¿no? ¿Llegaste a trabajar en Matrimonios en algo más?
18: No.
17: Ah, ¿no? Bueno.
18: No, pero estaba viva.
17: No, sí. Pero decime una cosa, ¿y cómo haces? ¿Sos vegetariana? ¿Cuál es tu rutina?
18: Soy vegetariana, sí.
17: ¿Hace mucho?
18: Muchos años que no como carne. Pero no me molesta que la gente coma carne. Claro. Que cada uno haga lo que quiera.
17: Lo que quiera, bien.
18: Yo elijo esta alimentación. Y que para mí no mate ningún animal. Para mí.
17: Bien. Para el resto, ¿qué? ¿Y vos decís que eso te sirve? ¿Te sentís mejor?
18: Mira, algo bien me habrá hecho, porque la verdad...
17: Está súper vital.
18: Estoy bárbara, sí.
17: Claro.
18: Sí.
17: Y decime, ¿y es cierto que tuviste sensaciones paranormales?
18: A ver, no sé.
19: Hay una experiencia chamánica que contaste una vez en Perú y que a partir de eso también viste un ovni, ¿puede ser? Con forma de taza.
18: En algún momento vi algo que andaba por el cielo, sí. Creo que todos hemos visto algo en algún momento. No sé si hay alguien que no vio algo, creo. ¿Ustedes vieron algo alguna vez?
19: Ovni no.
20: Por ahora no.
19: Por ahora.
17: Pero no perdemos la esperanza.
22: Pero vos viste uno que, o por lo menos estás segura de
17: algo que a vos te pareció que era algo anormal.
18: Sí, bueno, una, qué sé yo, una vez estaba en Arizona, en Sedona, y íbamos una caravana de autos, estábamos haciendo un taller, íbamos, creo que íbamos al Cañón del Colorado, me parece. Y de pronto sí hubo una sensación muy rara de como que salís del espacio en el que estás, ¿no?
17: ¿Cómo te transportás?
18: No sé, a mí lo que me pasó es que por un momento es como veía todo, como que veía todo lo malo y todo lo bueno, pero junto, como un estado alterado, evidentemente. Y se pararon los autos, y entonces la persona que estaba llevando el taller venía por los autos. ¿Ustedes sintieron algo? Porque que todo el mundo había tenido experiencias.
17: Ah, mira, sí, sí. O sea, había un grupo de gente que vivió lo mismo.
18: Sí, es como que entramos en...
17: Una dimensión desconocida.
18: Sí, en otra dimensión. ¿Fuiste dimensión
19: abducida? No.
18: Es que no, porque nadie salió de donde estaba. Pero sí, como que de pronto, como que veía la guerra y veía la gente bien y veía todo junto. Un momento.
2: Betiana, Luisito Ventura, ¿cómo estás, querida? ¿Bien? ¿Todo tranquilo?
18: Sí.
2: Yo te quiero hacer una pregunta, como periodista, presidente de ATRA, director técnico y demás. ¿Cómo ves la televisión hoy en día, Betiana? ¿Ves algo que te gusta? ¿No? ¿No te gusta nada? Contame un poquito de eso.
18: Bueno, los noticieros veo lo que soporto. Sí. Cortito. Veo cortito.
2: Un poquito y listo.
18: Sí, sí, sí.
2: Muy
18: sí,
2: bien.
18: Porque es muy, muy fuerte. Sí. Y después sí veo alguna película.
19: ¿La serie vertical de Wanda la viste?
18: No.
19: ¿Viste que salieron Darines, Baraglia, a decir yo no tengo ningún problema, ármeme un guión, trabajaría con Wanda?
18: Ah, mirá. Bueno, que trabaje.
3: De ficción.
18: Yo no lo prohíbo.
3: Más allá del teatro, obviamente, que estás haciendo, Adán y Eva, ¿hay algo en la tele que ves o de plataforma que decís esto y lo comparás lo anterior a lo que está pasando ahora? Que...
18: No, yo la verdad que no comparo. Yo trato, viste, de estar en tiempo presente y de aportar a lo que estoy haciendo, porque ocuparme de lo que están haciendo otros o criticar es una energía muy densa, la verdad que no me interesa.
3: ¿Y la industria cómo la ves ahora vos, por lo menos el rubro tuyo? Más allá de lo tuyo, digamos, no de lo del teatro, digo, hablo por ahí de la televisión abierta, veníamos hablando hace un ratito nomás.
18: Claro, claro, pero no puedo entender que no haya en la televisión abierta, que es la que tiene toda la gente, porque no todo el mundo tiene cable y todo lo otro, que sale otro precio, ¿no?
17: Claro.
18: Entonces, no puedo entender que no haya una novela, aunque sea cuando había una al mediodía, a la tarde, a la noche. Había
17: y competían, ¿no?
18: Novela
17: un canal
18: programa
17: con otro canal.
19: Sí,
17: ¿no?
19: Cambió un poquito la industria, ¿no? Lo que hay son repeticiones de series, de plataformas, por ejemplo el 13, ¿no? Que repite series de plataformas, por ejemplo El Encargado.
18: ¿Cuál?
19: El Encargado.
18: Lo de Franchella.
19: La de Franchella.
18: Sí, sí.
19: Pero bueno, su origen no son hechas para televisión,
18: no.
19: Son para plataformas.
18: Claro, sí, sí, sí.
2: Y mucha lata turca.
18: Sí, tal cual, che.
2: ¿Ves alguna así de Onur y esa o no te gusta?
18: No, cuando fue la primera de Onur yo la vi. Así sí, bien, sí, ¿no? Sí. Sí, sí, estaba muy bien hecha y era muy interesante. La personalidad de él era bárbara y ella, eso me encantó.
21: Horrendo.
18: Pero para mí era suficiente.
17: Claro, ya con esto, cartón lleno.
18: Ya sé que los turcos son así, bla, bla, pero nada más.
19: Sí, igual parece que el refugio de los actores es el teatro, ¿no? Hoy.
18: Bueno, fíjate la cartelera que hay.
19: Claro,
3: un montón de
17: obras. Está muy, muy importante la cartelera.
18: Muy linda, muy linda.
21: Es un gran momento de los musicales también, ¿viste?
18: También.
21: Mucho musical en casa.
18: Sí, sí, sí, muchísimos. Tengo que llevar a mi nieto a ver.
21: A poner al día.
18: Claro, claro. Ahora voy a ir a ver la de...
21: La fábrica de...
18: No, la del chico
21: Hairspray.
18: Que baila.
21: Sí. Ay, la tengo en la punta de la
19: Charlie,
21: lengua.
19: La fábrica de...
21: No, el que baila, no. El nombre del nene. Billy.
18: Sí, sí, sí. Me encanta.
17: Decime, ¿cómo hacemos para ir a verte?
18: Para ir a verme. Bueno,
17: sí.
18: Es muy fácil.
17: Sí.
18: Sí. ¿Vos tenés ahí todo el anotado? Sí, sí, sí.
3: Contanos
18: sí,
3: vos.
18: Sí, sí, sí. Bueno.
17: Acá está, ¿no? Bueno, el diario de Adán y Eva,
18: sí.
17: Con Antonio Grimau. Es una adaptación realizada por tu hijo, Sebastián Parrota, y la dirección está a cargo de Juan Pablo Ragonese, y bueno, vos interpretás a Eva
18: sí.
17: Y Grimau Adam, ¿no?
18: Sí, sí, sí, sí. Y el teatro es el es el teatro que está en Santa Fe.
17: ¿Regina? Ah, bien.
19: Teatro Regina.
18: Teatro Regina. Regina. Ahí está. Regina.
17: Bien, muy
18: es
17: bien.
18: Es temprano para mí esta hora.
17: Está bien, está bien. Necesitas un doble café.
21: Un cafecito, sí, sí, sí. Algo así.
17: Betiana, sí, sí, te súper agradecemos, ¿eh?
18: Bueno.
17: Gracias por estar acá, sí, y bueno, ¡vamos! Invitamos a la gente para...
18: Bueno, muchas gracias a ustedes, muchas gracias.
17: Bien, gracias, ¿eh? Bueno, un lujo tener a Betiana. Nos vamos, está hablando el fiscal del caso Agostina. Vamos a escucharlo.

0: digamos, lugares contiguos, entonces por eso por allí también se amplía. Pero le digo que esto es, miren, es como un exceso de celo, es un exceso en el celo de la prueba, ¿eh? Y cuando se llega y existe un motivo, se profundiza, y si hay que profundizar en función de otros datos, la búsqueda, porque le tendría que explicar cómo es el criterio de la búsqueda, que hablo con los científicos.
1: Doctor.
0: El criterio lo marca también la investigación que va obteniéndose desde los otros elementos de prueba.
1: Doctor, hay un video que se ve a Barrelier entrando con una menor. ¿Esa Agostina, eso se pudo confirmar o no?
0: En ese aspecto, la prueba indica, si bien hay una posición exculpatoria y no quiero entrar en mucho análisis, pero todo indica a este fiscal de que es Agostina.
2: Bien, ahí está hablando el fiscal, la están buscando, según algunos indicios viva y según algunos indicios muerta, lamentablemente, ¿no? Pero bueno, esperamos, todos tenemos la esperanza de que aparezca con vida, Agostina, ¿no? 12 y 26. ¿Saben quién va a relatar hoy?
3: ¿Quién?
2: El señor Bruno Giacono.
3: ¡Vamos!
2: Bien, prepárate, tranqui.
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0: Cuenta regresiva al decomiso de los bienes de CFK.
1: Cristina Kirchner tiene plazo hasta el viernes para apelar a la Corte el decomiso de la primera tanda de sus bienes y los de sus hijos. Mientras tanto, los peritos del máximo tribunal comenzaron a ponerle precio de mercado a las propiedades. Es porque las tasaciones habían sido realizadas en el 2016 y los valores quedaron ridículos. La expresidenta puso sus propios peritos, Sergio Peskovic y Claudia Rocha, para controlar. Se está por cumplir un año de la detención de la señora y todavía no devolvió un centavo. Desde Comodoro Pi, Mercedes Ninzi, Mitre informa primero.
0: Buscan a Agostina con o sin vida, dijo hace instantes el fiscal de Córdoba, Raúl Garzón.
2: Se está trabajando y se avanza, y le estoy diciendo, en base a la prueba, que se investiga y se la busca con vida y sin vida. A ver, las dos hipótesis, porque la prueba conduce en esas direcciones. Hay pruebas que por momentos nos dan una expectativa, y nos lo ha dado y nos lo han surgido, expectativas con vida. Y hay otras que nos dan una expectativa distinta.
0: Estamos en Monte Carlo, Misiones, en la 99.1, alerta amarillo por tormenta. En Capital Federal y Gran Buenos Aires, cielo cubierto. La temperatura 14 grados, 2 décimos, humedad 78%.
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11: La Facultad de Agronomía de la Universidad de Buenos Aires elaboró un informe sobre la oferta ganadera en nuestro país. Actualmente Argentina mantiene un stock entre el 52 y 54 millones de cabezas, con 24 millones de vacas. Sin embargo, la producción anual ronda los 15 millones de terneros, lo que implica una tasa de destete en promedio del 62 y 65%. Se realizó una comparativa contra Uruguay con una tasa de destete del 75% y Estados Unidos superando el 85%. Según el trabajo, cada 10 puntos porcentuales adicionales de destete representan 2 millones de terneros más por año en nuestro país.
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1: La cosa en cuanto al clima, ¿no? En la ciudad de Buenos Aires, 14 grados 3 décimas la temperatura, la humedad 73% y el cielo se encuentra cubierto. No va a subir mucho más según el Servicio Meteorológico Nacional, ya que anticipa para este día viernes una máxima de 16 grados.
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2: Ahora en un instante relata Bruno, sigue hablando el fiscal Rodrigo, precisamente la frase más fuerte es: la buscamos con vida y sin vida, ¿no? Las dos hipótesis. Dijo que estaba confirmado que sería Agostina la que entró a ese domicilio.
3: Sí, dice que es Agostina la persona que entró al domicilio. Dijo que se investiga también un auto rojo, en referencia a que podría haberse subido a otro auto. Básicamente como que están todas las hipótesis abiertas. Todavía sigue haciendo declaraciones. Repetimos, en la puerta de la casa del lugar donde vivía, hasta que fue detenido el principal imputado, Claudio Barrelier, ¿no? Mientras siguen los allanamientos también ahí adentro y las pericias.
2: Esta es la frase del fiscal.
4: Si me dicen, estamos avanzando hacia la verdad, sí, señores, estamos avanzando hacia la verdad. Si me dicen, el epicentro Córdoba cambió, no cambió, sigue siendo Córdoba. La buscan, si me dicen, ¿no? Si me dicen que la busco viva, señor, la buscamos viva y la buscamos sin vida también. Pero ve que no me dejan hablar. No, es que son ansiosos, no son ordenados, por favor. Usted me corta la información, no se la puedo dar, me voy y se acabó. Seamos serios.
2: Bueno, después se enojó porque le hacían muchas preguntas, ¿no? 12:39. ¿Qué haces, Santi?
5: ¿Qué tal? ¿Cómo va?
2: Tenemos un montón. Hola,
5: Santi. Tenemos películas, muchas. Hola, películas. Santi. Decidí traer algunas a favor para que después no digan que no tienen nada que ver con eso.
2: Dale. Pero antes, mirá, quería decirles, para ser honestos, todos nos volvimos un poco locos alguna vez relatando un gol, solos en el living de la casa, gritándole a la pared. 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
2: Ya relató Nico, sí. Relató Diego, relató sí. Rodrigo,
1: sí.
2: Nacho, Agustina, sí. Mariel, Verdún.
6: Sí.
2: Avanza con todo, Di María.
6: Sí,
2: yo. Levina.
1: Vos vas a repetir.
2: Levina.
1: Pagani.
2: Ventura. Voy a repetir, vos te viene la garganta. Yo voy a hacer como ustedes. Hoy no, mañana, pasado, déjame practicar.
1: No sé a quién te referís.
2: Yo relaté así al...
7: A pelo,
2: sí. Y fue un desastre, ok. Pero bueno, ahora me voy a tomar todas las garantías. Hoy relata Bruno Giacono. Vamos, Brunito.
7: Vamos. Voy a relatar uno de los goles más lindos que yo vi estando en una cancha. El gol de Angelito Di María Newell's el año pasado. Bueno, vamos, ¿eh? Sigue 0-0 el clásico rosarino en el Gigante de Arroyito. Central busca el triunfo frente a Newell's. La pelota queda boyando en la mitad de la cancha. Malcorra que busca, que va, juega otra vez con Ángel. Va Di María que busca su gol, se mete en el área. Falta y es tiro libre para el canalla. ¿Va Ángel o no va Ángel? Sí, claro, va Ángel. Es lejos, sí es lejos, pero bueno, Edi María. Y acá va Ángel, le va a pegar Ángel. 36 minutos del segundo tiempo. Va Ángel que quiere su gol. Va Ángel, tiró. ¡Gol! ¡Gol de Central! Que estira más 21 la diferencia frente a Newell's. Central gana otra vez, porque clásico es ganarle a Newell's. Y como dice Jorgelina, la verdad no está en las redes, la verdad está en la calle.
1: ¡Qué
2: haciendo amigos, ¿no? Es como Agustina, ¿no? Con Agustina nos hicimos amigos de todos los hinchas de River.
6: Ahora te traigo la toalla, así me secás la nuca. Ay.

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0: Bien. Bueno, Santi.
1: Sí. Acá estamos.
0: Esto es el programa para vos.
1: Bueno, listo. Bueno, primero quiero agradecer a todos los que me conocen por seguirme siempre.
2: Gracias a Aptra.
1: Un saludo a la gente de Sudáfrica que me trató muy bien en el maratón.
0: ¿Te tuviste? ¿Cómo te fue?
1: Me fue muy bien, me fue mejor de lo que esperaba y Sudáfrica...
2: ¿Corriste más rápido que una chita, cierto?
1: No, técnicamente corrí más lento, pero corrí más distancia. Así que técnicamente si la chita no tenía intenciones de lastimarme, le hubiera ganado. Pero si no, me alcanzaba ahí en los primeros 100 metros. Pero bueno, gracias por preguntar.
2: Por favor.
1: Vamos con con algunas películas, algunos estrenos de cine. Empezamos con una que está en Prime Video, La vida de... No, es Netflix. La vida de Chuck, ¿sí? Basada en un libro de Stephen King. Esta película es interesante el comienzo porque son tres historias alrededor de un personaje, que al principio no sabemos quién es, que es Charles Kranz. Y parece una historia de ciencia ficción en el inicio, una de esas películas de fin del mundo. Y es que no se termina de entender muy bien, tiene mucho enigma, es interesante. Y después se termina explicando las dos historias. Sí. Y cuenta la historia en realidad de un personaje. No quiero spoilear nada, la verdad. Es esas películas que vos tenés que pasar la primera parte sin spoiler, porque si no se arruina el chiste. Pero termina siendo una película bastante emotiva y muy optimista. ¿Cómo le molesta a mucha gente las películas optimistas? Hay gente que tiene una traba ahí que no puede lidiar con el optimismo y la buena onda. La película es optimista, está basada en Stephen King, arranca muy bien, después se vuelve un poco ñoña, pero ñoña a favor. Estamos ahí. Los que vemos todo lo que está basado en Stephen King, tenemos una cita. Y aparte el director es Mike Flanagan, que es un gran director de adaptaciones de Stephen King o de series que emulan al mundo de Stephen King. La vida de Chuck está en Prime Video.
2: Muy bien.
1: Pasamos a la siguiente, pasamos a Netflix. Un saludo a toda la gente de Netflix que estrenó Las Damas Primero, que es una película, una comedia absolutamente horrible, bueno. Basada en una película francesa que se llama No soy un hombre fácil, que también la produjo Netflix y que también era horrible. La versión francesa era horrible y aburrida y esta es horrible e infantil en comparación. Pero bueno, un lindo trabajo para ver dos películas malas sobre el mismo tema. La historia es la de un creativo publicitario que trabaja en una cuenta muy poderosa y les dicen que no hay mujeres en la plana mayor de la agencia y que eso les va a hacer perder directamente el trabajo. Así que contrata de prepo, inventa, ve qué mujer está sin ascender hace 20 años y la pone en lo más alto. Y obviamente ahí se genera un conflicto. ¿Y cuál es el conflicto real de la película luego de eso si es una comedia? Que el protagonista se golpea y cuando se despierta el orden de poder es al revés. Todos los lugares importantes son ocupados por mujeres y los hombres no pueden ascender por ser hombres. 15 minutos de película, el chiste se entendió, el concepto estuvo bien y después empieza a irse por las ramas, cualquier cosa hace, entra en contradicciones de todo tipo porque quiere mostrar el mundo exactamente al revés y no le sale exactamente al revés porque tiene cosas que no puede resolver.
3: La de Mel Gibson con Judy Foster, más
1: sí,
3: o menos.
1: Sí, no, a la de Mel Gibson... No es Judy Foster, Judy Foster es otra cosa. No me acuerdo quién era la actriz de Lo que ellas quieren. Sí, esa película estaba bastante... Bueno, es un ejemplo de cómo poder hacer algo parecido, pero bien. Y aparte el protagonista es muy desagradable. No el actor Sacha Baron Cohen, sino el personaje irremontable. No la vean. Las Damas Primero, no la vean. No la vean. Saluda a la gente.
2: Ok.
1: En Movie se estrenó una película de Paolo Sorrentino, el director de La Grande Belleza, ¿sí? Que fue uno de los grandes clásicos del cine europeo de hace unos años. Y acá retoma su estilo habitual... Paolo Sorrentino es el que cuando ganó el Oscar se lo dedicó a Maradona, por si te interesa un poco de color local.
0: Entonces la vemos.
1: Y hay que verla. De hecho, hay en una de sus películas, Rolly Serrano aparece como Maradona, gordo, en una pileta, en una de las películas de este director. Está obsesionado con Maradona, lo ama Paolo Sorrentino. Acá cuenta la historia de un presidente de ficción italiano que está a punto de terminar su mandato y... se ve obligado a tomar decisiones sobre temas muy complicados al mismo tiempo que reflexiona sobre su esposa muerta y sobre el destino que le depara la historia si toma esas decisiones al final de su mandato. Estéticamente es superior a todo lo que uno ve, es un director que tiene mucho estilo, vale la pena solamente por eso, pero es una película que no está en lo más alto de lo que hizo Paolo Sorrentino. El actor obviamente vuelve a ser Tony Servillo, que es el protagonista de La Grande Belleza. La gracia, si quieren ver películas que estén filmadas con un criterio, que no sean simplemente puse la cámara y los actores dicen diálogo y van de acá para allá, bueno, la gracia es una película que se puede ver, sí.
0: Perdona, ¿y Mubi qué es?
1: Mubi es una plataforma que tiene cine. No es nueva.
0: Para mí
1: Es una plataforma que tiene estrenos de estas características, estrenos de distribución, si quiere, independiente o cine de autor, de arte y ensayo, como decíamos en una época, y después tiene un catálogo de clásicos. Donde de repente hay películas, qué sé yo, no sé, una Eva y dos Adanes con Jack Lemmon, o películas de Truffaut, películas de Hollywood, películas de Buster Keaton, alguna de Chaplin puede aparecer. Es una opción. Yo la verdad que creo que es una de las mejores plataformas porque tiene una curaduría que hace que el cine sea bueno. Claro. Las plataformas curadas significa que no es llenar de contenido con cualquier cosa. Después te pueden no gustar las películas, pero tienen un criterio de elección. Y pasamos a las últimas dos que están en cine, las dos. Primero quiero decir que me encantó y después voy a decir el título, que es Las ovejas detectives. Sí, supongo que tenés que ganarte el sueldo y yo también, así que sigamos.
2: ¿Cómo están Las ovejas detectives?
1: Bueno, es una película. Hugh Jackman. No, eso es una vaca. Oye, en Prime me ponen Netflix, en Las ovejas me ponen vaca.
0: Estamos en la granja de Rebellion Santiago.
1: Hay una nueva versión de Rebellion en la granja, pero bueno. Bien. Todavía no me molestaban con los audios porque venía poco tiempo este programa. Ya se entró en confianza. Bueno, todas las noches antes de irse a dormir, un pastor le lee en voz alta novelas policiales a su grupo de ovejas, ¿sí? Oh. Y todos escuchan y dicen, bueno, sí, las ovejas no entienden nada. Resulta que las ovejas entienden todo, hablan entre ellas un idioma que es el inglés, pero que tal vez no lo sea, pero hablan entre ellas para que las entendamos. Y una mañana el pastor amanece muerto y ellas, que han escuchado tantas novelas policiales, deciden que van a colaborar con el inepto policía del pueblito a resolver el caso. Es una típica película tribunera, película de...

0: Porque la cinefilia, nadie vive 300 años. Entonces, de chiquito tenés que pasarle películas buenas. Si te tenés que pasar y a ver Taxi Driver con el nene, llevas al nene. Llevas al bebé a ver Tiburón. Listo. Después tenés que duchar. No se va a querer bañar en baño de inmersión, pero no importa.
1: La factura
0: de
1: te la pasa
0: a vos después. A mí me hacían ver cualquier película de chico y salí perfectamente normal.
1: Ponele,
0: bueno, sin mayores inconvenientes. ¿Viste? Ok, bien.
2: Así te autopercibís.
0: Así me autopercibo normal.
2: Claro, está bien.
0: No tenemos tiempo, pero la cuento la semana que viene. Y para cerrar, The Mandalorian and Grogu, la película de Star Wars, ¿sí? Con el personaje...
1: Acá hay que ir a ver.
0: Sí, es la más grande de las películas que estamos comentando. Personaje de la serie de Disney. Sí, Disney en general, la idea de Disney es destruir todo lo que tenga a su paso. Pero con la Guerra de las Galaxias, si bien pudo hacer un desastre con el cine, las series algunas le salieron buenas y The Mandalorian and Grogu fue la mejor. Revive el espíritu de Star Wars en tanto que es una especie de western y también una especie de película de samurái. De hecho, está inspirada en una película de samuráis. Y la película es exactamente lo que hace la serie, pero un poquito más grande, como diciendo demagogia pura, no vamos a someter a esto a ningún tipo de cosa nueva. Y en ese no hacer novedades, la película es divertida, tiene momentos espectaculares, está limitada porque no llega muy lejos, pero para los que ya no querían ver más películas de Star Wars hechas por Disney, yo creo que pueden volver con The Mandalorian and Grogu. Tres actores interpretan al protagonista, ya saben que Pedro Pascal es el de Mandalorian, pero está tapado toda la película, con lo cual hay un doble que hace algunas partes de físicas, que es el nieto de John Wayne, corroborando la raíz de Western, y después hay otro que hace las escenas de pelea. O sea que Pedro Pascal se saca el casco dos veces y capaz que trabajó 15 minutos, no sabemos cuánto. Y trabaja Sigourney Weaver, a quien adoramos con locura. De Mandalorian and Grogu está en cines, y si no vieron nunca la serie de Mandalorian, les recomiendo que la vean porque es una serie que está realmente muy bien, y les regalé una serie ya cuando me estaba yendo.
2: Bueno, buenísimo. Bueno, estuviste bastante bueno.
0: Sí, estuve bueno.
2: Damas primero, esa no te gusta.
0: Las damas primero, y la versión...
1: La oveja de detective.
0: Las ovejas de detective, buenísimo. Es buenísimo. Te juro que te mejora el día, pero totalmente, totalmente. Si la quieren ver en castellano, el problema es que si la ven en castellano, las voces de los actores famosos son reemplazadas por dobladores famosos.
2: Claro, claro.
0: Así que se lo pierden. Pero bueno, esto es todo por hoy, y quería anunciar oficialmente que hoy me quedo en Encendidos. Así que no cambien el dial, ¿sí?
3: Bien. Muy bien, lo seguimos escuchando.
1: Le damos el peso.
2: Vale. Nos quedamos escuchando.
0: Ellos me quieren también.
2: Bien, muy bien. Bueno, creo. Las 13 horas.
4: Sí, eso quiere decir que nos tenemos que ir, amigos.
2: Nos reencontramos el día lunes, a las 10 de la mañana con el pase, Mañana es sábado tempranísimo. Excelente fin de semana. Chau.

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2: El cielo cubierto en Capital Federal y Gran Buenos Aires, la temperatura 14 grados, 3 décimas. Principales títulos en el panorama de Mitre, informa primero. Angustia por Agustina, allanamientos y sin novedades de la adolescente desaparecida en Córdoba.
3: Se cumplieron 3 horas y continúa el allanamiento sobre la casa de Claudio Barberier en Barrio Cofico. A esta hora, los operativos de la policía en materia de seguridad con el corte total sobre la calle Juan del Campillo al 800 continúa porque dentro de la vivienda, en la parte baja y en la parte superior, están los peritos. Se colocaron trajes de color blanco, barbijos, y también ingresaron elementos y objetos para poder trabajar sobre el tanque de agua, sobre terrazas y elementos.

0: para poder levantar cerámicos en un patio interno que tiene la vivienda. Reiteramos, lleva 3 horas el operativo en la casa de Claudio Barberier, el único detenido por la desaparición de Agostina. Conjuntamente con estos operativos, donde nadie habla, hay operativos en otros puntos de la ciudad de Córdoba capital. No hay horario para que la policía deje de trabajar en este sector. Toda la zona está precintada. Los vecinos están asombrados por la situación. Desde Barrio Cofico, Leonardo Guevara, Mitre informa primero.
1: Buscan a Agostina con o sin vida, dijo hace instantes el fiscal de Córdoba, Raúl Garzón.
2: Se está trabajando y se avanza, y le estoy diciendo, en base a la prueba, que se investiga y se la busca con vida y sin vida. A ver, las dos hipótesis, porque la prueba conduce en esas direcciones. Hay pruebas que por momentos nos dan una expectativa y nos lo ha dado y nos lo han surgido expectativas con vida. Y hay otras que nos dan una expectativa distinta.
1: Vamos a otro sector de Córdoba. El único detenido por la desaparición de la joven insiste en que no la retuvo y dio su versión.
3: Mientras a esta hora continúan los allanamientos por la desaparición de Agostina, el principal de ellos en la casa de Barrelier, en Barrio Cofico, hay otros procedimientos en direcciones de personas conocidas de Barrelier. El doctor Jorge Sánchez del Bianco, el abogado del único detenido y principal sospechoso, habló con Radio Mitre, aseguró que Barrelier insiste en que no tiene nada que ver con la desaparición de Agostina. Además, reafirmó que, según su versión, Agostina se subió a un auto rojo y también dio precisiones de una supuesta conversación que la madrugada de la desaparición tuvo con la mamá de Agostina. El doctor del Bianco, esto le decía Radio Mitre.
4: La única prueba a la que yo he accedido hasta el momento es la que tengo a través de Barrelier, y la comunicación que él me exhibió y que me la compartió previo a su detención, la madre a la 1:00 a.m. del domingo le escribe y le dice que Agostina... que le había pedido a Agostina porque le había pedido su contacto. Y él lo que le responde, me pidió que le lleve a la casa de un amigo, le dije que no porque no tenía movilidad. Con lo cual nunca se negó esa circunstancia, y después le pregunta en qué se había ido y le hace referencia, sí, más tarde a esto del auto rojo. Barrelier manifiesta que nunca tuvo el contacto de ella, que se sorprende con el llamado y que no se contactaban vía WhatsApp.
3: Mariano Nievas, Mitre informa primero.
1: El riesgo país sigue en baja y se aproxima al menor valor de la gestión de Milei. El indicador elaborado por JP Morgan cae 6 unidades hasta los 488 puntos. El mínimo desde diciembre de 2003 fue 484. Más noticias de Mitre, informa primero.
5: El presidente y CEO de YPF anunció que el precio de los combustibles se mantendrá estable a pesar de la baja del valor internacional del barril de crudo, hoy en $91. Horacio Marín destacó en diálogo con Mitre que, así como en el pico del conflicto bélico, la petrolera estatal no trasladó el impacto al surtidor, ahora los usuarios deberán hacer el esfuerzo.
6: Acá no hubo una regulación, hubo una ayuda de YPF a la gente porque no se podía aumentar la nafta, los valores que había que aumentarla. Y es una ayuda para la gente, una ayuda para nuestros consumidores, porque YPF es la argentinidad al palo. Cuando baje, la nafta se mantendrá constante y nosotros llevamos la cuenta día a día, 2 a la vez para no equivocarme, porque si me equivoco un peso con la gente, no voy a poder dormir porque voy a recordar a mi abuela.
5: Rodrigo Jorge, Panorama de Mitre, informa primero.
1: El mundo está conociendo el último disco de Paul McCartney. Se llama The Boys of the Dungeon Lane. Una retrospectiva de su niñez y juventud en Liverpool. Se trata del 19º álbum de estudio del ex-Beatle de 83 años. The Boys of the Dungeon Lane es nostálgico y melancólico y tiene 14 canciones. Se lanzó esta mañana. Estamos en la base Marambio, en nuestra Antártida. La térmica, 4 grados 2 décimos bajo cero, cielo ligeramente nublado. En Capital Federal y Gran Buenos Aires, cielo cubierto. La temperatura, 14 grados 3 décimos, humedad, 74%.

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0: Hola, muy buenas tardes a todos y bienvenidos al recreo más largo del mundo, Encendidos en la Tarde, un programa deconstruido, un programa que propone relajar un poquito, descansar la cabeza, pensar en otras cosas, alejarnos un ratito de las preocupaciones para poder recuperar energía, para llenarnos de adrenalina de la buena y poder terminar el día, lo que queda de la semana. Hoy es viernes y aquí está Encendidos en la Tarde desde Mar del Plata, desde el piso 15 del Hotel Costa Galana, la suite presidencial, donde estamos a punto de vivir mañana por la noche una fiesta fantástica, la fiesta del Día del Periodista, un poquito adelantada, la entrega del premio Don Manuel Álvarez Argüelles a la trayectoria periodística, que todavía, obvio, no se sabe a quién va a pertenecer este año. Y aquí estaremos todo el fin de semana, así que les vamos a mostrar Mar del Plata mientras hacemos un programa de radio. Y estamos aquí, o allí, en los estudios de Mansilla, con Rolando Ernesto Villar.
1: Ladies and gentlemen, salud la barra.
0: Tommy Reynolds.
2: Hola, hola.
0: Santiago Jason García.
3: Llamó usted.
0: Sí, señor, venga para acá. Y Fabricio Portelli.
4: Brindo por todos ustedes.
0: Hola, chicos, ¿cómo están por ahí?
2: ¿Qué haces, Mary? Qué lindo se te ve, che.
0: Hola. Tenemos una cámara.
2: Sí, claro.
0: Le vamos a pedir a Noel que vaya mostrando una segunda cámara aquí en el piso 15, donde les podemos mostrar el mar, a ver si lo pueden ver. Es un día gris en Mar del Plata, no demasiado frío, 11 grados creo que tenemos por aquí, y sí, está nublado, está el cielo con ese plomizo que un poco se confunde con el horizonte y con el mar. Ay, qué poética.
2: Qué poeta que
0: no, es que el mar me inspira, sí, chicos.
2: Bueno. Escuchame, ¿qué llegaste ayer?
0: Llegué ayer a la noche, sí, después de hacer Encendidos, ayer a última hora. Y sí, ya descansé muy bien aquí en el Hotel Costa Galana, que tiene unas habitaciones. Ya me tocó una de las que están recicladas, modernizadas. Sí, que tiene todo un baño de mármol blanco, chicos. Después voy a sacar alguna fotito y les voy a mostrar. Muy moderna, hipermoderna. Bueno, el Hotel Costa Galana tiene esa cosa tradición. Esa vista al mar que es única aquí en la ciudad, única e irrepetible, en el que todas las habitaciones, todas tienen una vista impactante al mar. Y bueno, esa cosa de confort y a su vez de familiaridad que tiene, porque la familia Álvarez Argüelles, propietaria de este hotel, te hace sentir como que estás en su casa.
2: No, se te ve radiante, te digo.
0: Gracias,
2: buen fondo,
0: chico.
2: Se te ve.
0: Bueno, gracias. Estoy en la suite presidencial, en la que habitualmente se aloja Mirtha Legrand. Después
2: pelota,
0: también se las voy a mostrar un poquito.
2: Sí, después.
0: Y obviamente, bueno, es donde hemos armado el estudio de Radio Mitre.
2: Ah, ¿no dormís ahí o sí?
0: No. Yo estoy alojada en otra habitación. Esto se ha convertido en un estudio de radio.
2: Okay.
0: Estamos con Adriana Jón aquí, llevando adelante la parte.
2: Muy bien.

0: Chica de la transmisión se está tomando un mate en este momento. Y bueno, y esperemos que todo salga perfecto. Sí. Les vamos a ir mostrando y les vamos a ir contando qué pasa por aquí. Y les decía, el cielo plomizo gris, pero que tiene su encanto, esa cosa otoñal, esa cosa melancólica del otoño. Y por suerte no hay viento, que es un hecho casi sin precedentes en Mar del Plata, ¿eh? Que estés en un piso 15 aquí sin viento, la verdad es que es poco común. Así que vamos a disfrutar de este día, vamos a hablar de cosas divertidas, interesantes, cosas ricas. Y sobre todo cosas que les hagan bien. ¿Comieron, chicos, ahí?
1: No, no todavía.
2: Todavía no, estamos esperándote a que vuelvas.
0: ¿Cómo? Y comemos no con vos. Se deben haber comido.
2: No, todo, porque sin vos nosotros no arrancamos.
0: No, porque a ver, porque Rolo ya dijo qué rico. Así que...
2: No, qué rico lo que vos decías.
3: Qué rico lo que vos decías.
0: Claro. Entonces, ay, no, pero yo no hablé de comida todavía.
2: No, pero dijiste que vas a comer cosas ricas y Rolito dijo lo que rico por vos.
0: Claro. Ah,
2: no, bueno, nosotros somos, viste, como la mesa de Mirtha Legrand. Sin Mirtha no se come.
3: Es verdad.
0: No. Así que... No me digan que están en ayuno.
3: Estamos en ayuno.
2: No, mentira. Así que tratanos bien.
3: No, de verdad.
0: Mira. Creo que no fue.
3: ¿Te mentimos alguna vez?
0: ¿No fue el catering?
4: No todavía.
2: En un ratito llegué,
0: Ay,
4: está
0: chicos,
4: en camino.
0: Bueno, yo también, desayuné, por supuesto, pero ahora estamos trabajando. Así que vamos a hacer un buen programa de radio, ¿les parece? Después les voy a ir mostrando un poquito más el mar. Pero vamos a la consigna, vamos al tema que proponemos para charlar con nuestros oyentes, para que ellos participen. El tema del día es el siguiente.

0: Bueno, hoy, como siempre, encontramos una canción, che, que sea ideal con el tema que vamos a hablar, ¿eh?
1: No, Lucas,
0: bueno,
1: es hoy, maravilloso, María.
0: No, es tremendo, tremendo. Parece que las compusiera a propósito.
1: Tal
0: ¿no?
1: cual,
0: es no, increíble.
1: Cual. Qué gracia,
0: bueno,
1: Lupia.
0: Hoy, chicos, hoy nuestra vida está rodeada de claves. Es impresionante, casi es una pesadilla el tema de las claves, ¿no? Uh-huh. La del mail, la del home banking, la del celular, la de Netflix, la de las redes sociales, la de Mercado Pago, la del trabajo, la de la SUBE. Uh-huh. Bueno, cada sitio que te bajás tiene una clave, son infinitas. Y además hay que cambiarlas a cada rato, ¿no? Uh-huh. En un mundo cada vez más digital, las contraseñas se transformaron en algo tan cotidiano, ¿no?, como necesario. Y también, en muchos casos, en un verdadero dolor de cabeza. Porque uno ya no sabe qué clave inventar.
1: Tal cual.
0: Porque mientras algunos tienen una memoria invidiable y recuerdan perfectamente cada combinación donde viven olvidándolas, anotándolas en papeles, usando siempre la misma o recurriendo a clásicos peligrosos como el 1, 2, 3, 4, 5, 6, fechas de cumpleaños o el nombre de la mascota de uno. Uh-huh. Y ahí aparece un problema cada vez más frecuente, que son los delitos informáticos.
1: Claro.
0: Todos los días estamos contándole a la gente un nuevo delito informático. En las últimas horas se volvió a hablar del crecimiento de las estafas virtuales y del phishing, esa modalidad en la que los delincuentes se hacen pasar por bancos, por empresas o por plataformas para robar datos y contraseñas. Los especialistas advierten que muchas veces alcanza apenas con un clic o entregar una clave equivocada para quedar expuestos, y que en los primeros minutos después del engaño son fundamentales para evitar daños mayores, ¿eh? Uh-huh. Porque apenas nos sacan la clave, el delincuente se mete y te vacía la cuenta.
1: Sí, claro.
0: O te hace compras o lo que sea. Bueno, la realidad es que la seguridad digital ya forma parte de la vida diaria, pero no todos nos llevamos igual con eso. Hay quienes cambian las claves todo el tiempo, activan verificaciones en dos pasos, tienen, bueno, sistemas súper organizados, y también están los que cada vez que tienen que iniciar una sesión aprietan el "olvidaste tu contraseña", casi como un reflejo, o porque se la olvidan siempre. Bueno, hoy en Encendidos queremos saber vos cómo te llevas con las claves de seguridad. ¿Las anotás en algún lado? ¿Usás siempre la misma? ¿Te las olvidás todo el tiempo y sos de los que recuerdan todas las claves perfectamente? ¿Las anotás en el sistema del teléfono? ¿Cómo te llevas con las contraseñas? Obviamente no esperamos que nadie nos diga una contraseña.
1: No, por favor, María.
0: Pero bueno, ¿cómo es su sistema si son organizados con el tema contraseñas? A ver, empezá, Fabri.
2: Dale. Bueno, dale. A ver, en realidad la memoria empieza a fallar, con lo cual quizás hace muchos años sí. Primero que tenemos menos contraseñas que poner, y quizás la memoria era más fácil de usar. Bueno,
0: antes,
2: después,
0: claro.
2: Después eso se recontra complejizó, porque tenés que poner la clave hasta para entrar al baño de tu casa.
0: Totalmente, sí, sí.
2: Y encima querés entrar apurado y te dice, reconfirme su clave, le mandé un mensajito al celular, dígame si es usted. Llega un momento que te exaspera. Entonces, ¿qué hago yo? Básicamente intento poner siempre la misma clave en todo. Ya sé que lo que voy a decir está todo mal. Ajá. Pero ¿saben qué? Es la manera que me manejo.
1: Está bien.
2: Y cuando no, tengo un pequeño cambio, con lo cual debo tener dos claves como muchísimo en todo, hasta para entrar al baño de mi casa. Uh-huh. Con lo cual, simplifiqué las cosas y como si eso fuera poco, las tengo anotadas todas.
3: Por como lo está diciendo, tengo la sensación de que podríamos adivinarle la clave.
1: Sí, yo también. Para mí,
3: creo que no, se la adiviné, pero no lo voy a decir.
1: Vos tenés una y yo la otra, me parece. Sí.
0: Ahora,
2: pero es
0: ahora
2: más fácil, Fabri, así, ¿eh?
0: Uh-huh. El sistema no te dice cada tanto, sí, se encontró su clave en una filtración.
2: Sí, y le digo, ignoro.
0: Ah, mira.
2: ¿Entendés? Basta, me cansé de cambiarla. Basta, muchachos.
0: Uh-huh. Igual nunca tuviste ningún problema.
2: Hasta ahora no. Así que si me quieren hackear, hackeenme.
0: No, de ninguna manera.
2: Ya sé quién va a ser entonces.
3: Y today.
1: Yo te protejo, Fabri.
0: Bueno, vos, Tommy. Le toca a Santi.
1: Ah, Santi, dale. Bueno,
0: sí, voy de derecha a izquierda, aunque ahora estoy en otra situación, pero trato de mantener el orden.
3: Con el tema de las claves, yo tengo también claves que son como base, y de ahí hago modificaciones, porque algunos te empiezan a pedir cosas ridículas, porque si fueran letras y números, y dicen, no, un signo, y viste, decís, tenés que empezar a buscar en el teclado cómo meterlo.
2: Número
3: y yo,
2: romano.
3: ¿Viste? Todo el tiempo, y te dice, memorizarla, cada vez que me dice memorizar la clave de la computadora, digo, sí, ya memorizarla porque yo no la voy a recordar.
0: Claro.
3: Pero, por ejemplo, Radio Mitre hay que cambiar cada cierta cantidad de tiempo. Uh-huh. Y yo lo que hice fue poner el apellido de una compañera del programa La Nata Sin Filtro y le voy cambiando los números de vez en cuando y con eso ya está. Y es más, cada vez que lo cambio se lo mando a ella para que diga cualquier cosa, si me olvido, la tengo en este chat. Esa es una manera. Y por supuesto, jamás voy a tener una, jamás va a ser pochoclo mi clave. Porque ya cuando uno viene entregado ya sabe que no puede hacer eso.
0: Claro.
3: Así que tengo unas claves igual que son. No lo voy a explicar, pero son claves que son como una mezcla. Las memoricé, pero son una mezcla muy difícil de rastrear. No hay nada en mí que se asocie con eso, ni por oposición.
2: Bien.
3: Así que, y gracias a Dios, apareció la biométrica ahora. Uh-huh. Y con la biométrica ya está. Ya estaba con esta carita de bebé que tengo, sí, pero...
0: Ah, claro. Oh, donde uno puede, claro, donde uno puede poner la huella digital o la cara, sí, es mucho más fácil.
3: Sí, yo tengo un llavero con todos los dedos de mi familia para poder entrar a sus cuentas, por si se les olvidan.
1: Esa es buena, te digo.
3: Sí, porque las cabezas no me entran en el llavero, claro, entonces tiene que ser vulgar.
1: No.
3: Son 8 nada más, no son tantos.
0: Nada más. Bueno, Tommy, ahora sí.
1: A ver, yo tengo como un patrón de claves que siempre se repite. Obviamente no lo voy a dar porque sería muy fácil adivinar la clave de cada lugar. Pero tengo como un patrón que simplemente lo que tienes que cambiar es... el patrón, ¿no? Sí, porque si no voy a dar mucha pista y casi no me quiero quemar. Pero, por ejemplo, a ver, yo tengo un home banking, ponele.
2: Sí, sí.
1: Entonces la clave es... Home banking. Bien. Y un número, ¿se Bien. Entiende?
2: Sí. Uh-huh.
1: Como no lo es el mío, así que lo digo, pero es como, no sé, tengo la clave del Wi-Fi. Bueno, la clave del Wi-Fi es Wi-Fi el número.
2: Bueno.
1: Es como un patrón del lugar en el que estoy, ¿se
0: claro.
1: entiende?
0: Claro.
1: No sé, la de la radio, eso lo puedo decir, total, nadie se va a meter, es Radio Mitre y un número. O
0: claro.
1: sea, entonces es como que así nunca me olvido las claves. Está probando, Santi, a ver si entra.
3: Radio Mitre 2, Radio Mitre 3, Radio Mitre 4.
1: Te falta, te falta porque son varios números después.
3: Listo. Radio Mitre 100,
1: Más todavía. Pero así es fácil como de acordarme y sobre todo le voy cambiando el número final.
0: Claro.
1: Entonces ahí es como que es súper sencillo, no tenés que ir pensando mucho.
0: Uh-huh.
1: Y siempre tiene, que eso sí no lo voy a develar, este patrón, siempre tiene dos... no son dígitos, ¿cómo son? Bueno, dos o puntos,
2: signos.
1: Comas, signos, claro. Dos de esos que van en alguna parte de la palabra, que eso lo hace prácticamente imposible para el resto, pero en todas mis patrones están en el mismo lugar. Entonces,
0: ajá.
1: como que nunca me puedo equivocar. El patrón siempre sirve y lo único que se cambia entonces es el número final.
0: El número.
1: Exacto.
0: Ah, está buena la idea. Muy bien, muy bien. Rolis, tú.
4: Cosa que me tienen podrida las contraseñas, porque acá tengo la de la radio, la del banco, la del cajero. La del teléfono.
1: La obra social.
4: La de la obra social.
1: Sí.
4: Podrido de las contraseñas.
1: Está podrido, María.
0: ¿Y cómo haces, Rolo? Porque vos, si anotás en un papel, anda a encontrarlo después, ¿no?
4: Exactamente. Ese es el grave problema.
1: No, pará.
4: Pero tengo tres personas que saben todo.
1: Perfecto. Una, ¿cuál es? Tu hermano.
4: Mi hermano.
3: Sí, claro.
1: La dos.
4: Un primo.
1: ¿Y la tres?
4: La señora Pigini.
1: Pigini, nuestra productora, María.
0: Yeah. Sol tiene todas las claves
2: de Rolo.
0: ¿De
2: quién estás, Rolis?
4: No tengo ningún tipo de problema. Como no tengo una mísera moneda en el banco.
1: O sea, no me puede sacar nada.
4: No me va a sacar absolutamente nada.
2: El que te roba la clave te va a querer depositar.
0: No, no. Pero para, ¿le diste la clave de tu banco a Sol, nuestra productora?
1: Acá Sol dice que sí, ¿eh?
4: No me llama para nada la atención.
1: Pero pará, no digas Sol cuál es, pero es muy sencilla, es como básica. Uno podría decir, che, sí, es Rolo 1-2-3. No, es más artesanal. Okay.
0: No, la clave de Rolo debe ser esto ya está. Ponele una frase.
4: Esto está liquidado.
1: Esto está. Sí. Mira, o un qué tal.
0: Sí, claro. Sí. O un qué rico.
1: Mira. Dan ganas de no seguir. Está buena.
4: Esa es una de las claves.
0: Sí. Qué horror. Está bueno, no es mala. No es malo poner una frase, ¿eh?
1: ¿No?
0: Clave.
1: ¿No?
0: No es malo. No, sí.
1: Pero si te la adivinan una vez, fuiste, ¿no?
0: Claro. Bueno, y yo mientras les cuento, le voy a pedir a Noel que ponga la imagen del mar de nuevo.
1: A ver,
0: estoy acá en Mar del Plata. Sí. Bueno, yo las claves.
1: Perdón, ahí lo estamos viendo, Mary, mirá, es espectacular.
0: En las claves puse. Sí, no, lindo. En las claves pongo nombre, he puesto nombre de mis mascotas y números. Ahora muchas claves te piden que pongas un carácter especial. ¿Vieron?
1: Sí.
0: Entonces ahora también le agrego caracteres especiales. En general, las guardo, vieron que hay una aplicación en el teléfono que guarda las contraseñas. Entonces, en general, hago que el teléfono guarde las contraseñas, porque después, cuando vos vas a entrar a ese sitio, te dice, usamos la contraseña guardada, y pones sí, y con la imagen de tu rostro vas a las contraseñas, y eso te facilita muchísimo, muchísimo.
1: Sí, claro.
0: Pero bueno, hay algunas en las que a veces tengo que poner, olvidé mi contraseña.
1: No, pobre Mary.
0: Porque pobre por ahí Mary. El teléfono no me lo guardó, y cuando yo estoy confiada que el teléfono lo guardó y el teléfono no lo guardó porque yo no le di guardar, entonces ahí tengo que poner, olvidé mi contraseña, y si no, empezar a probar una que yo usaba para casi todos mis sitios y que ahora ya la estoy reemplazando. Pero bueno, no es fácil vivir rodeado de contraseñas, y porque en definitiva, ¿qué es? Protegerse de los delincuentes. La
1: claro,
0: contraseña
1: sí.
0: Es una medida de protección, que no es porque nosotros vivamos en la Argentina, que es un país inseguro por excelencia, sino porque en el mundo, exacto, en el mundo la delincuencia digital es moneda corriente.
1: Sí.
0: Así que la verdad es que tenemos que estar protegidos, utilizar la memoria, utilizar todos los recursos que nos da la tecnología para eso. Contanos vos cómo te llevas con las contraseñas, si sos un desastre que todo el tiempo la tiene que estar cambiando porque la olvidás, si las anotás en un papel y después perdés el papel, si la guardás en el sitio de contraseñas del teléfono, si ponés siempre la misma o ponés contraseñas recontra difíciles. Cuando el teléfono te sugiere contraseñas que te dicen usar contraseña segura y vos ponés sí, la contraseña es imposible de recordar.
1: Sí, pues son muchas letras, números,
0: no, imposible. Claro. Letra mayúscula, minúscula, sin ningún sentido.
1: Total.
0: Ni nada. Bueno, esa es la idea. Contanos cómo sos a la hora de elegir contraseña. Se acaba de posar un pájaro en la baranda del Costa Galana, de la habitación. No sé qué tipo de pájaro es. ¿Vos, Adrián, sabés? A ver, es un pájaro hermoso. Se fue.
1: Y lo asustó Adrián, ¿viste?
0: No, se
3: fue encima, dijo.
1: Se fue a ver y dijo, chao. Me fui, claro.
3: Y el paquete de polenta, dijo, hoy cenamos.
0: Bueno. 11-3003-0790, ese es nuestro WhatsApp de audio. Para que participen de la consigna, pueden mandar un mail a encendidos@radiomitre.com.ar, Twitter o Instagram o X @radiomitre o facebook.com/radiomitre.
4: Un amigo me dice, quise poner Conurbano como contraseña.
0: ¿Ah?
4: ¿Y? Pero me lo rechazó por inseguro.
1: No, es verdad.
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6: Una de la tarde, 30 minutos, temperatura en Buenos Aires, 14 grados 5 décimas, el cielo está cubierto y la humedad 75%. Sigue la búsqueda de Agostina Vega en la provincia de Córdoba. Ya van 6 días que la adolescente de 14 años sigue sin aparecer y tiene al principal sospechoso detenido, Claudio Barrelier. La justicia sigue analizando el teléfono celular de este hombre de 32 años y analizando si hay otras personas implicadas. En estos momentos realizan rastrillajes en la zona del barrio Ferreira con efectivos de la policía montada de la provincia, también con perros y caballos en este descampado. Efectivos siguen los rastrillajes para ver si encuentran algún indicio de la menor. En tanto, en el lugar está el ministro de Seguridad de la provincia de Córdoba, Juan Pablo Quinteros, que esto decía.
7: Que hay elementos de prueba que y los indican a este señor en este lugar, a este individuo, a Barrenia, por supuesto, en este lugar. Anterior a la detención, por supuesto que sí, y posterior a que se lo ve ingresar, ministro, a Agustina, que ya está comprobado. Que ingrese a la casa de Agostina. A ver, después de 6 días, la obligación nuestra es buscarla, por supuesto con la expectativa de encontrarla con vida, pero también puede ser sin vida. O sea, digamos, a ver, no hay que descartar ninguna hipótesis, en esto hay que también usar el sentido común.
6: En la cotización del dólar, la divisa oficial se ubica en los 1.380 pesos para la compra y a 1.430 para la venta. El dólar blue o dólar paralelo se ubica en los 1.430 pesos en la City porteña. En tanto, el riesgo país sigue con tendencia a la baja y se ubica en los 488 puntos básicos. Cielo cubierto en Buenos Aires, temperatura actual 14 grados 5 décimas y la humedad 75%.
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17: Ahora a Encendidos en la Tarde llega el gran Tony Reynolds con el diario de Tommy.
18: ¿Qué está pasando, Tommy?
19: Gracias, Mary, a la distancia. Ay, cómo te extraño, mira.
18: Ah, y ahí estamos poniendo la camarita en otro lugar del balcón para que vean otro punto del mar.
19: Ah, bueno, ¿con paloma o sin paloma?
18: No, no, paloma no era, pero ahora no hay nadie, ningún pájaro.
19: Bueno. No, acá hay varios. Yo estoy rodeado de pajarones, claro, sí. Te digo. Pero bueno, no lo vamos a mostrar, mejor mostrar Mar del Plata, ahí está. Bueno, a ver, vamos con la tapa del día, si te parece. Dale. Dos o tres temas cortitos que ponemos hoy después del informativo. El primero tiene que ver, y soy reiterativo, pero realmente estamos todos muy preocupados por Agostina Páez, sí, allá en la provincia de Córdoba, en la ciudad de Córdoba, puntualmente. Hay múltiples allanamientos que se están llevando adelante a esta hora de la tarde. De hecho, desde esta mañana se está allanando lo que es la casa de Barrelier. Barrelier es el único detenido por la desaparición de Agostina allá en Córdoba. Es, uh-huh, para cualquier perdido, el que tenía un vínculo o un contacto con la madre y que fue quien la recibió a ella una vez que se bajó, sí, del remis. Bueno, la recibió a ella encapuchado, y después se fue hasta la casa de él e ingresaron. Hay un video que anda circulando que hace un ratito, y por eso me parece que es importante, hace un ratito se confirmó que es así, que es verídico, ¿sí? Que la, sí, chica que entra con Barrelier, bueno, es realmente Agostina. Después, uh-huh, no se pierde el rastro, María, porque después apaga, uh-huh, el celular de Agostina. Lo último que se sabe, por lo menos la última certeza que se sabe, es que estuvo en esa casa por lo menos hasta las 2 de la mañana del domingo, pero después, bueno, se apaga el celular, se apaga directamente lo que es la línea y no hay ningún otro rastro. Por eso hay una desesperación total, porque son ya casi 6 días que, claro, Agostina falta y que no está en su casa con su familia.
18: El tipo está detenido.
19: Sí, ¿no? Obvio, claro, sí, está detenido. De hecho, está bueno que me lo preguntes. Él está imputado, ¿sí? Dio varias declaraciones, María, a la justicia, uh-huh, ¿sí? A la fiscalía dio varias declaraciones que día tras día se fueron como pisando, se fueron contradiciendo. Claro. Como él está imputado, es una, digamos, una instancia en la que él puede mentir, ¿sí? Puede basar su coartada en base a una mentira. O sea, uh-huh, todavía puede hacerlo. Hay que ver si después, bueno, se sigue avanzando en lo que es la investigación y se sigue como teniéndolo a él como único responsable o por lo menos sospechoso del tema. Pero por el momento él puede mentir como imputado y, uh-huh, armar su coartada junto a la defensa. Pero por el momento sí, es el único detenido, aunque la investigación apunta que podría haber nuevos detenidos. Sobre todo, María, porque es duro lo voy a decir, pero mantener cautiva a una nena o a un nene o a una persona es muy difícil hacerlo solamente con una persona, ¿sí?
18: Claro, además la casa de él ya se allanó y la nena no está ahí.
19: No está ahí, tal cual. Claro. Sí, igual, bueno, eso es motivo después para más adelante, habría que preguntarse algunas cosas más, ¿no? Pero, uh-huh, hoy recién se empezaron a tomar las huellas dactilares de la puerta, la verdad que pasaron 6 días. Es verdad que ya se allanó hace unos días la casa de Barrelier, pero hoy recién estaban tomando huellas de la puerta de entrada, digamos, de la, uh-huh, de la casa, cuando sabemos que pasaron 6 días y puede estar contaminada por policía, diría, por persona que pasaron por ahí, por cualquier otra persona, ¿no? Pero bueno.
18: Sí, o que pudo haber sido limpiada también.
19: Exacto, tal cual. Pero bueno, con esto sí quiero cerrar este tema, María. Está hablando ahora mismo Juan Pablo Quinteros. Ustedes se preguntarán quién es. Bueno, es el ministro de Seguridad de Córdoba. Y hasta hace algunas horas hablaba de un auto abandonado, que se estaba buscando un auto abandonado en donde podría estar Agostina. Bueno, confirmó que en realidad no hay ningún auto abandonado, no se está buscando un auto abandonado. Sí se están llevando adelante distintos rastrillajes en distintas zonas de Córdoba, porque la investigación, bueno, todavía sigue dentro de Córdoba, ¿no? No se cree que haya salido de la provincia. También lo que dijo el ministro fue que la obligación es la de encontrarla y que está comprobado, como les decía, que la que ingresa de la mano de este hombre a la casa de Barrelier es efectivamente Agostina. La próxima declaración que va a hacer es dura, pero bueno, el fiscal también habló. El fiscal es Garzón, si no recuerdo mal, Raúl Garzón, ahí está. Y lo que dijo básicamente es que la están buscando con o sin vida. Es durísima la declaración.
18: Sí, sí, claro.
19: Es durísima, María, pero bueno, lamentablemente es lo que está ocurriendo ahora con estos múltiples operativos allá en Córdoba, y esperemos que aparezca pronto. Cierro con dos cortitas, si les parece, ya para cerrar la etapa del día de hoy. Por un lado, vamos a hablar del riesgo país, que sigue bajando. ¿Sí? Está por debajo de los 500 puntos básicos, 400, casi 80, se acerca a los mínimos del año. Es verdad, son buenas noticias para la macro, siempre lo decimos. Entiendo que para todos nosotros, los mortales, no nos afecta mucho, ¿no? En una primera instancia, si baja mucho o sube, pero bueno.
18: Pero mejor que baje.
19: Exactamente. Pero
17: Macrogato.
19: Macrogato. pero bueno, hay que decirlo también, ¿no?
18: Sí, sí, sí.
19: Y el dólar, bueno, también se mantiene estable en el día de hoy, así que lo ponemos en tapa también. Ya les actualizo ya rápidamente, 1430, al igual que el cierre de ayer. Y bueno, cerramos sí con la escaloneta, si les parece, porque hay un montón ya de mensajes, los jugadores, ayer se dio a conocer la lista de Scaloni.
17: ¿Estamos nosotros? Sí. No.
19: No, nosotros no estamos.
18: Menos mal. ¿Cómo vamos a estar nosotros?
17: Tenemos que hacer programa nosotros.
19: Claro. No estamos nosotros, no.
18: No podemos ir, la radio nos retiene acá.
19: No hay ningún apellido, ¿no? Así medio genérico que podría... nuestro no.
20: Y Villar puede ser.
19: Villar,
18: nada parecido.
19: Un Sánchez no hay tampoco, ¿no?
18: Nada. Aparte, García, nosotros tenemos que transmitir el Mundial, chicos. Grande. Recuerden que la ceremonia inaugural nos toca en nuestro horario.
17: Es verdad.
19: Claro.
18: No sé si vamos a estar al aire nosotros o quién estará, pero la ceremonia inaugural es el día de encendidos.
19: Increíble. No? El horario encendido.
17: Casualidad, no lo creo.
19: Bueno, es el horario. Nosotros vamos
20: a lo hicieron a propósito. Claro, necesitaban rating, ¿no, Rolo?
19: Bueno, le mando un beso a Nelo, igual que pone la vacuna.
17: Y pues ya tiene a toda nuestra audiencia conectada.
20: Claro, ya está.
17: De nada.
19: Bueno, claro. Pero veremos. Igual, obviamente, Mitre juega el Mundial, así que con transmisión de Radio Mitre, sí, y Gaby ha ido a la cabeza.
17: Que quede claro, gracias a nosotros.
19: Ahí está. Bueno, María, cerramos la etapa, dale.
18: Cerramos la etapa.
21: Massa, Grabois, Adorni, Cristina, Kicillof, Moyano. Ese es el verdadero riesgo país, me
19: parece. Muy bueno.
18: La verdad que sí.
19: El riesgo Cuca.
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20: Y sí, obviamente, obviamente. Sí. Tenemos que pagar las penas de que estás lejos.
18: Oh,
20: ¿eh? Entonces, descortamos un rico vinito. Pero antes quiero aprovechar porque ayer en un evento me crucé con mucha gente, obviamente era un evento de vino. Uh-huh. Pero hubo alguien especialmente que no solo me pidió saludos para su madre, sino, ajá, no solo mío, sino también de Rollis. Ah, así mira, que te pido que saludemos juntos a Ana María Baum.
21: Ana María, un beso grande.
20: Que evidentemente escucha, te ama y bueno, bien, nada. Así
21: un beso,
20: que,
21: Anita.
20: Merecido. Bueno, hoy es 29 y deberíamos, sí, hablar de ñoquis y vinos, Mary.
21: Claro.
18: Claro, es verdad.
20: Que es muy rico, pero no. Uh-huh. Vamos a hablar de hamburguesas y vinos. ¿Por qué?
19: ¿Por qué?
18: Porque ayer fue el día de la hamburguesa.
20: Ahí va, claramente.
18: Acá en Mar del Plata, no sé qué pasó.
20: ¿Qué pasó?
18: Pero en McDonald's, el de la costa, había una cola impresionante.
19: Sí, claro. Pero ayer había 2x1, había ya. Había promociones en todas las hamburgueserías.
18: Había cola desde la hamburguesa, desde McDonald's hasta Manolo. Era impresionante. No, en serio.
20: De Mar del Plata a Pinamar, más o menos.
18: Más o menos, sí.
20: Bueno, a ver, entonces, esa fecha es una fecha que rinde homenaje a, sin duda, es uno de los platos más populares del mundo hoy. Claro. Que tiene raíces que se remontan a Europa. Y se han consolidado globalmente a partir de su expansión en Estados Unidos, ¿ok? Ajá. Por eso la hamburguesa logró trascender generaciones y culturas. Sí. Y la gente de Pedidos Ya hizo una radiografía del consumo de hamburguesas que me parece súper interesante compartirlo con ustedes, que es el plato más pedido en Argentina y en América Latina.
19: Wow.
20: Lo que quizás cuando yo era más chico, y algunos de ustedes también, era la pizza.
19: Claro,
20: o las empanadas, bueno, ahora evidentemente es la hamburguesa. Claro, con más de 58 millones de unidades pedidas en el último año en la región, de los cuales más de la mitad, 30 millones, corresponden a la Argentina. Somos los más hamburgueseros.
19: Vamos, ¿okay? Hamburguesa.
18: En los últimos... Son los más comedores de hamburguesas.
0: Sí, otra coronación de gloria.
20: Vamos, todavía. En los últimos años, esta categoría ha trascendido el concepto de fast food para consolidarse como un verdadero tipo de cocina con identidad propia. De hecho, si bien se asocian a las cervecerías, yo les voy a contar acá que el mejor compañero de la hamburguesa es el vino, aunque Santi me mire con cada... así.
18: ¿Ah, sí?
20: Sí. Antes, vamos a ver los platos que reflejan esta tendencia, ¿no? Con un consumo de casi 3.500 hamburguesas por hora en el último año, solo en la Argentina... América Latina, por ejemplo, por un lado, la demanda creció el 18% interanual, mientras que acá el 18%. Uh-huh. Ahí ganamos de vuelta. Y en el primer trimestre del año la demanda volvió a incrementarse otro 7%. Uh-huh. Y me imagino que con el Mundial se va a triplicar esto.
19: Sí, sí.
20: Es un plato que es líder absoluto y se ubica además en el top 3 de las preferencias en 14 de los 15 países que cubre esta aplicación. Con lo cual, evidentemente, es algo regional. Uh-huh. No es solamente una tendencia local. Uh-huh. ¿Dónde se piden más hamburguesas?
19: ¿Dónde?
20: No, bueno, en América Latina, Buenos Aires lleva la delantera por su alto nivel de demanda. La sigue Santiago de Chile, Montevideo, Santa Cruz de la Sierra, Panamá y Lima.
19: Mirá vos. Sí.
20: Y a nivel país, obviamente, Buenos Aires y GBA lideran. Rosario se ubica en segundo lugar. Y Córdoba en el tercero. Y después está La Plata, Mar de Plata, y en el cuarto lugar, y siguen las ciudades. ¿Quiénes son los que piden más órdenes?
19: ¿Quiénes son?
20: De hamburguesas, bueno. Los usuarios de 25 a 35 años son los que son 27%. Después los jóvenes de 18 a 25, un 17. Perdón, y un 17 las personas... 35 a 45. A mí me dejaron afuera, che.
19: Che, no está. No.
20: También pido hamburguesa, viejo. Ok, no importa.
18: Todos comemos hamburguesas, bueno, a toda edad.
20: Obviamente. Si bien son todos mayores de edad, entiendo que los que pueden llegar a disfrutar más su hamburguesa con vino son estos últimos, este último grupo, el 17%. Es decir que, haciendo mis cuentas, y si mal no me fallo, la calculadora, porque obviamente lo le hice mentalmente, estamos hablando de 5 millones de hamburguesas. Entonces yo agarro y digo, ok, dividí esa cantidad por 4, porque con una botella de vino o comen 4 con hamburguesa, o por lo menos te dura 4 hamburguesas. Uh-huh. Estamos hablando de 1 millón de botellas más de vino que se podrían vender en la Argentina.
19: Qué bueno.
20: Si la gente entendiera esto que les voy a contar ahora. En Argentina, nuestros consumos están muy muy definidos, siempre los viernes a las 21 horas es el pico más alto, y los sábados, o por lo menos durante el último mes, sábados, viernes, domingos y jueves, en ese orden son los días que se piden.
18: Claro.
20: Y el 56% es de noche, ¿ok? Uh-huh.
18: Claro,
20: con lo cual es momento ideal para disfrutar un vinito.
19: Sí, obvio, una hamburguesa.
18: Tenés razón.
20: Y ahora vienen las preferencias, ¿no? Entonces voy a dar el top 5 y lo voy a maridar con.
19: Me gusta, esto me encanta, esta parte, a ver.
20: Entonces tenemos las 5 más pedidas son en este orden, hamburguesa doble con queso, hamburguesa doble con cheddar.
19: Pero para eso está haciendo del 1 al 5.
20: Sí, sí,
19: bueno, quería el último.
20: Al revés, porque
19: claro.
20: Al revés. Okay.
19: Pues ya está, listo.
20: Dice al revés la consigna.
19: Vamos del 1 al 5, dale.
20: Hamburguesa completa, hamburguesa con panceta y queso, y en el quinto lugar, hamburguesa simple con queso. Con lo cual, no variamos tanto.
19: No hay tanto,
20: o
19: ¿no?
20: Sea, en 4 hay queso protagonistas, después está la completa y está la panceta. Bueno,
19: bacon.
20: Y voy a explicar
21: bacon. Panceta, por... Qué
19: bacon. Bacon, querido.
18: Bacon.
19: ¿Cómo?
18: Kevin bacon.
19: Bacon se dice.
18: Kevin bacon.
20: ¿Qué es panceta, Rolo?
19: Dios mío.
20: ¿Una panza grande? Bueno, ¿por qué? Bueno, ya sí quiero explicar por qué es mejor con vino. Primero, porque se puede adaptar mejor a distintos ingredientes gracias a la diversidad que ofrece el vino.
18: Sí.
20: Imagínense en una hamburguesería. Si es uno solo, y hay cada vez, por suerte, hay cada vez más oferta de vinos por copas, y esa sería la mejor opción. Y si es una juntada en casa, quizás es más diferente, pero también se pueden pensar en descorchar un par de botellas si es que estás en grupo, no si estás solo. Para las hamburguesas más vendidas, que son las que doble queso, cheddar y simples, no sería el blanco, no sería el rosado, no sería el espumoso.
18: ¿Cuál es?
20: Que son los más indicados para, en todo caso, una hamburguesa de pollo y de pescado.
19: Claro.
18: Ajá.
20: Entonces, como son de carne, debería ser tinto, pero no sí. un tinto muy concentrado.
18: ¿Cuál?
20: Si les gustan los vinos más livianos, una criolla estaría muy bien.
19: Ay, qué rico, me encanta.
20: Si les gustan los tintos con un poquito más de músculo, un Malbec estaría también muy bien. Y acá el plan, que ayuda mucho al maridaje, ¿por qué? Porque estos vinos limpian más el paladar. Pero también hay algo que lo complica. Siempre sí. hay algo que complica las cosas, ¿viste?
19: Siempre hay una piedrita en el zapato.
18: Ay, no me digas.
19: Siempre.
20: Sí, y son los aderezos.
19: Ah.
20: Porque no es lo mismo, por ejemplo, en la mayonesa, que es un sabor más delicado, que el ketchup, que es dulce, o que la mostaza, que es picante.
19: Claro, claro.
18: Yo le pongo mostaza, nada más.
20: Ahí está,
18: más.
20: Ahí sí. está. Y hay gente que le pone los tres.
19: Sí, yo.
20: Sí, ahí no. está. Rolly le pone los tres.
19: No, sí, un arcoíris eso.
20: Bueno, che, viejo, sobre gusto. Está
18: bien incluido en el precio.
20: Ahora, claramente te altera el sabor del vino. Sí, claro. Pero no es un grave problema. ¿Sabes por qué? Porque quizás el primer sorbito del vino, ahí es el que más sufre, porque el gustito está cambiado, y ya el segundo sorbito va para adelante.
18: Ajá.
20: Para la hamburguesa completa, que seguramente traerá lechuga, tomate, cebolla, quizás jamón, queso y huevo, acá aparecen más sabores, más texturas, y se necesita un vino con un poquito más de cuerpo, pero también con fluidez y texturas. Entonces tiene que ser un tinto joven, puede ser un Malbec, siempre el Malbec está presente, o un Cabernet Franc, y si no, puede ser uno de esos vinos cofermentados. Cuando vos cofermentás un vino, que es dos variedades fermentando juntas, por lo general se utiliza para vinos con más vibra en boca, ¿no?
18: Ah.
20: Entonces, con esa frescura y esa vibrancia, te arrastra la grasita, porque la hamburguesa, digamos, todo. Si bien está buena el pan es como un descanso y sí. también ayuda a limpiar el paladar.
19: El de papa es genial.
20: Ahí está. Y entonces necesitas el vino. Y para la hamburguesa con panceta y queso, acá sí hay algo que suma y suma textura, que es lo crujiente, que en inglés los que dicen bacon, como Tommy, dicen,
19: crunchy.
20: Dicen crispy o crunchy.
18: Ah, sí, crispy.
20: Los demás decimos crujiente, pero hay algo, otra cosa de la panceta así crujiente, que es el salado. Y el gusto salado potencia mucho los taninos. Los taninos son los que te dan aspereza y te secan la boca. Entonces
18: los taninos, sí.
20: Claro. Entonces necesitas un vino más amable, también fresco. Entonces ahí puede llegar a ser hasta un Pinot Noir. Yo sé que es más fácil pedirse una cerveza, una rubia, una Amber, una IPA. Es como más simplificador. Y me parece que es genial que cada uno haga lo que quiera.
19: Pero
20: el vino no solo ofrece estas muchas más alternativas, sino también otras ventajas. Primero, que generalmente son vinos tranquilos, no tienen gas y por ende no te hinchan.
19: Claro.
20: La cerveza hincha, bien. ¿Ok? Bien. Después los vinos no se calientan ni se oxidan tan rápido como la cerveza, ¿ok? Porque vienen más a temperatura ambiente. Y si bien te puedes pedir otra cervecita, si estás tomando cerveza, cuando terminaste tu hamburguesa, porque se te calentó la que te quedó, en el término, cuando tenés un vino, el vino te invita más a estirar la sobremesa. Por esto, porque se mantiene más atemperado,
18: claro,
20: y fomenta más la conversación. Ahora,
18: lo tomás de asorbitos, claro.
20: Lo tomás despacito. Ahora, ¿saben qué? Hagan lo que quieran. Yo, mis hamburguesas, las acompaño con vino.
19: ¡Vamos, Fabri, todavía!
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21: Yo siempre cuento la historia de las casas de las hamburguesas, donde una estaba pegada al lado de la otra.
20: A ver.
21: Por ejemplo, acá en la calle Mansilla.
20: Sí.
19: Sí, acá en la radio.
21: Desde Ecuador hasta Pueyrredón, una cuadra,
19: sí.
21: Tenemos seis peluquerías.
19: Es verdad.
18: ¿En serio?
19: Son seis.
21: Seis peluquerías. Hay una
18: no
21: cosa.
18: No puedo creer.
21: Sí.
20: Curioso.
21: Es raro. Una cosa.
19: Una de las peluquerías no es a donde va
21: nuestro benemérito.
19: Nuestro jefe.
21: Nuestro benemérito, doctor Porta.
19: Sí, ahí va.
20: Que bien
18: también
20: cortan ahí, ¿no?
21: Yo voy a otra también.
19: No, vos vas
21: voy a las dos.
18: Ah, bueno.
21: Voy en una, a veces me corto donde se corta el benemérito, doctor Porta.
19: Eso por Alcahuete, digamos.
21: Pero por supuesto.
19: Ah, está bien.
21: Pero estas eran tres
20: hamburgueserías.
21: Hamburgueserías que estaban una pegada al lado de la otra. Tres carteles. La primera decía, acá tenemos la mejor hamburguesa de la Argentina.
20: Bien,
19: papá, bien,
20: bueno.
19: bien.
21: Acá tenemos, decía la otra, la mejor hamburguesa del mundo.
20: Oh, wow. Wow. Bárbaro.

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5: De la tarde, un minuto, temperatura en Buenos Aires, 14 grados 5 décimas, el cielo está cubierto y la humedad 75%. Un dron atribuido a Rusia impactó en Rumania. Las autoridades de dicho país investigan lo sucedido. Por su parte, los Estados Unidos expresaron su solidaridad con Rumania tras la imprudente incursión que dejó el saldo de algunos heridos y destrozos en la ciudad de Galati. Además, advirtieron: vamos a defender cada centímetro de la OTAN. El embajador norteamericano ante la Alianza Atlántica, Matthew Whitaker, condenó el hecho como una imprudente incursión en el territorio. En tanto, distintos países europeos expresaron su condena al acto irresponsable de Rusia tras el impacto del dron contra un edificio de viviendas rumanas. Tras la derrota y eliminación de Boca por la Copa Libertadores, Milei apuntó contra el presidente del club, Juan Román Riquelme. En redes sociales, el primer mandatario compartió varios posteos contra la dirigencia del club por los malos resultados. El posteo de la cuenta El Peluca Milei muestra la imagen de Riquelme con el título: podés hacer todo lo que quieras, lo que no podés evitar es pagar los costos, señalaron. Además, Milei compartió otra publicación de un usuario de la plataforma X, Domador de Cucas, con el título Yo te avisé, en alusión a la frase del posteo: estamos en contra de los regímenes autócratas. 2:02, temperatura en Buenos Aires, 14 grados 5 décimas, el cielo está cubierto y la humedad 75%.
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12: El sistema me dice no puede ser igual al anterior.
13: Uso la misma clave para todo, siempre me olvido y vuelvo a reutilizarla, trato de reutilizarla, pero uso la clave. Vos tratás de usar la misma clave para todo. Digo, Espinosa de Barranquitas, Chaco, saludos, los escucho siempre.
14: Soy Guillermo de Tucumán. Yo lo que hago para guardar mis claves, ya que son tantas, utilizo Samsung Cloud, que viene ya integrado en el teléfono, en los Samsung, obviamente. Y a su vez tengo una carpeta, una nota de Samsung, donde tengo guardadas mis contraseñas, pero las guardo tal manera que no las escribo completas, solo yo las entiendo, no anoto el último número o la última letra, pero yo ya sé cuáles son.
15: Antes era un nombre y un número, ahora es una palabra, la primera mayúscula, números, tantos números y letras y después un carácter. O sea que cuando te aprendes una contraseña de memoria, tenés que cambiarla. Está bien, son cada vez más complejas para evitar estafas, las estafas no se evitan. Hay que anotarlas encriptadas en algún lugar, que no sea el teléfono, que no sea tu casa, en un papel, en un poste de la luz. Mona de Recoleta, gracias.
12: No sé cómo tu mente procesa si tú te...
11: Hoy estamos hablando de las contraseñas, ¿no? Las contraseñas que nos vuelven un poco locos. Miren qué linda imagen que estamos mostrando en YouTube de la costa de Mar del Plata. Estamos aquí en el Hotel Costa Galana, en el piso 15, en la suite presidencial. Y pues estamos aquí porque estamos en la previa de la realización de la fiesta del Día del Periodista, que es un clásico de todos los años de Mar del Plata, donde se entrega el premio Don Manuel Álvarez Argüelles. Y como ya dije que estoy a Mar del Plata, ya la gente de Genoa es un clásico de Mar del Plata, me ha mandado a una embajadora, que es Susana Milano. Hola, Susana.
16: Mira, Susana ahí, ¿dónde
11: miren,
16: está?
11: Miren, acércate, dice.
16: No
11: acércate al micrófono, Susana.
17: Bueno, ahí está. Traje un poco de color a esta mañana gris, pero a esta mañana hermosa en Mar del Plata, esta tarde, ¿no?
11: Sí.
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11: Mirá qué lindo. 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
11: ¿Estos son los colores de este invierno?
17: Este invierno viene una paleta que tiene que ver con la tierra, con los marrones, los crudos, los colores verdes.
11: Cálidos,
17: hay,
11: ¿no? Cálidos.
17: Sí, hay de todo, pero bueno, hay que ponerle color a este invierno, sí, ¿viste? Porque la gente también se viste de gris, negro, muy aburrido.
11: No, gris no.
17: Así que le vamos a poner color, creo que ese color con tu color de pelo, de ojos, te queda muy lindo.
16: Que se lo pruebe, decirle Susana, ahora, que se lo pruebe, a ver cómo
17: este
16: le
17: que
16: queda.
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11: 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Pero me contabas que hay un diseño para el mundial.
17: 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Y estuve mirando un poquito por Güemes y casi todas las marcas están con todo esto de la selección que ya empieza, ¿viste? El fervor.
11: No, ya estamos, 12 días, 13 días.
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11: Oh.
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11: Ahora me voy a fijar en la web. Bueno, muchísimas gracias. Ahí me lo puse, chicos, miren.
16: Está bárbara.
11: Pintado.
16: Es tu color, Beba, es tu color.
17: ¿Qué dice Rolo y los chicos allá?
16: Es tu color.
7: Espectacular.
11: Bueno, gracias, Susana.
17: No, gracias. ¿Puedo decir mi Instagram?
11: Por supuesto.
17: Susana Milano, ok, que me sigan, ahí tienen todas las tendencias y van a ver los últimos suéteres de Genoa.
11: Sí, bueno, hoy también vas a estar chusmeando a ver los looks de... Hoy hay un cóctel a la noche,
17: bueno,
11: para los periodistas, y mañana
17: podemos
11: la gran
17: contarlo.
11: Fiesta,
17: lo contamos el lunes también. La mejor vestida del sábado, ¿no?
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16: Y que venga el lunes, María.
11: Ahí está.
16: Tipo, ¿viste cuando pasan los Martín Fierro, que después va el especialista en moda?
11: Sí.
16: Bueno, que venga el lunes Susana y que nos cuente cómo estuvieron todos los artistas.
11: Mira, Tommy te está invitando a la radio.
17: Hola, Tommy, ¿cómo estás?
16: Vení el lunes.
17: Sí, bueno, dale, cuando vea y hablamos allá en vivo y contamos todo y chusmeamos y decimos la peor vestida.
11: No, eso no.
17: Sí, me encanta ser mal.
7: Eso garpa.
11: La maldad es...
17: Bueno, en el Martín, el último Martín Fierro de la moda que vimos, para mí la peor vestida fue la Reini.
11: La Reini. Sofía Gonet.
17: Sí, horrible.
11: ¿Qué tenía
17: porque
11: puesto?
17: Tenía un vestido, quería hacer un homenaje a la bandera porque era el 25 de mayo.
11: Ah, sí, es verdad. Parecía una escarapela.
17: El vestido. Y el de Wanda también, terrible.
16: Para Susana, calmate. Susana, basta. Que no queremos más enemigos. Ya
18: queremos
16: tenemos bastante.
18: Lunes.
16: Tenemos
18: bastante.
11: Bueno, Dios mío. Bueno, un par de mensajitos, Tommy. La gente es mala, chicos, nuestros oyentes. Miren, Pablo dice, respecto de las contraseñas, dice: buenas tardes a todos los integrantes de este programa fantástico y feliz viernes. Yo tengo una clave para todos y cuando debo cambiarla, cambio todo. Una que usé hoy fue hashtag Boca Chau.
16: No,
11: pobre Rolo,
16: Rolo y Fabri, que están acá llorando, Mary.
11: Dios mío.
16: Dale, Gabriel, que dice desde Barcelona, mira, nos escribe.
7: ¿Qué dice?
16: Dice: algunas contraseñas las guardo en una aplicación de notas en el teléfono, algunas las tengo siempre en mi cabeza, pero tengo una con caracteres especiales que uso siempre para todo, pero si me piden cambiarla, voy solamente cambiando el carácter especial. Es decir, el punto por la coma por los dos puntos y así. No soy un crack, pero armé una clase de seguridad informática básica. Mirá. Y la doy en Cáritas una vez por mes, dice. Dale. Muy bien, el tipo, Gabriel de Barcelona.
11: Edgardo dice: en general uso la misma clave y como cada año me piden cambiarla, lo que hago es invertirla. Pero Un banco me pidió que no tenga datos de mi nombre ni de fechas, claro, tal cual, y que no sea una que haya usado en los últimos 12 años. ¡12 años! Una que usé, bueno, la dice, pero no la vamos a decir, chicos, no. Pero es, me tienen podrido. Lo escribo porque ya no la uso más. Me tienen podrido más un número. Está bueno lo de las frases, ¿no? Uh-huh. Dice, qué hermosa Mar del Plata, nos dice Edgardo. Ahora vamos a mostrar un poquitito más de acá, sí, de Mar del Plata.
7: ¿Qué hermosa Mar del Plata es la clave?
11: Claro, qué hermosa frase. Mar del Plata es una frase que todos decimos cada vez que venimos.
16: Hermoso, ahí estamos viendo las imágenes.
18: Algunas de tus amigas, las infieles, usan los nombres de los últimos amantes, no, y siempre el mismo número.
16: Bueno.
18: Eso lo sé muy
11: por
18: bien.
11: Por Dios. Vos no sos una de mis amigas, no, las infieles.
18: Yo no escribiste todavía el libro para mí. No.
16: Ah, no, bueno. Así. Claro, si tenés que dedicarte
18: también a Susana.
11: Perras y gatos.
18: Opa. Sí, infieles. Pecadoras. Bueno,
7: o sea que hay unas claves que son Rolo Villar y un número. Dando claro, vueltas por ahí.
11: Amante de una de mis amigas, Rolo Villar. No.
18: Creo que de Lucre, ¿no?
16: Su,
11: no.
16: Escúchame, vos que la conocés a María, porque no te tengo siempre, ahora te tengo al aire, así que quiero preguntar. Sí. María, es el momento en donde se espanta, porque se viene la pregunta de la muerte.
19: ¿La pregunta de la muerte?
16: Sí, exactamente.
11: Me voy a matar. Ojo,
16: no, porque yo quiero saber. Lunes, che. Vos que la conocés tanto, ¿no tiene alguien que le esté arrastrando el ala, algo? Porque, viste, yo quiero que tenga algo, yo quiero verla feliz.
18: Mira, pero ella es feliz.
16: Obvio, pero quiero todavía
18: más
16: feliz.
18: No se necesita un hombre para ser feliz.
16: No, eso
18: Tomá,
16: es claro.
18: Mira lo que te digo.
16: Pero bueno, le ves que algo ahí más cerca. No
18: yo
16: sé.
18: Le veo, yo le veo muy cerca.
11: Bien. Bueno, ¿seguimos con mensajes?
18: Mirá cómo quiere cambiar de tema.
11: Cortamos porque ahora viene Santi García.
16: Es temprano.
11: Dale. Son y cuarto.
19: Dice que llega a un velorio.
11: Sí.
19: Uh-huh. Se acerca al pariente y le pregunta, discúlpeme, señores, ¿cuál es la contraseña? ¿Cuál es el wifi acá?
11: Ah.
19: El tipo indignado, imagínate.
16: ¿Qué?
19: Molesto.
16: ¿Y sí?
19: Se pone como loco. Pero respete al muerto, por favor. Bueno, respete al muerto, por favor. Va todo junto, con mayúscula, minúscula.
16: ¡No!
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17: Y ahora, a Encendidos en la tarde, llega el gran sacero, sí. Jason García. Sí. Primera parte.
18: Sí, bueno, soy yo.
15: Se nos mezclaron los columnistas, hay que decirlo.
18: Se nos mezclaron, porque yo estuve porque en África.
15: Santi, ¿estuviste en África?
18: Estuve en África.
15: ¿Vas a contar algo de eso?
18: La segunda parte voy a contar algo de eso.
15: Muy bien.
18: Pero
15: muy
18: hablando bien, de, hay un local, todo tiene que ver con todo. Vieron que hay una de las películas más famosas que transcurre en África, es África Mía.
15: Claro.
18: Que en inglés se llama Out of Africa.
15: Sí, autofábrica.
18: Y en lugar de, renegar de esas cosas, allá las abracen. Hay unos locales de souvenir que se llaman Autofáfrica.
15: Claro,
18: están por todos
15: supuesto,
18: lados. Y Autofáfrica, ¿quién la protagoniza?
19: ¿Quién?
18: Meryl Streep.
19: Ajá.
18: ¿Se acuerdan?
19: Sí,
18: bueno,
19: sí, claro,
18: hoy voy a hablar de otra película de Meryl Streep. Ya está, salimos.
19: Robert Redford. ¿Cómo conectaste todo en dos segundos? Es increíble.
18: Muy bien. Bien. Todo tiene que ver con todo.
15: Y bueno, por eso ¿cómo? Es el mejor y está acá en Encendidos.
18: Me emociona.
19: Obvio. Yo le dije, para mí tiene que cambiar días, María.
18: Qué bien te queda Mar del Plata, María.
19: Tiene que venir el viernes. No, el viernes es muy días de García también.
18: Sí, puede ser.
15: También,
18: bueno, se estrenó la semana pasada en Netflix una película que yo amo, pero de verdad amo, y la volví a ver hoy a la mañana para corroborar lo que es Recuerdos de Hollywood.
15: Ajá.
18: Recuerdos de Hollywood es una comedia con algo de drama protagonizada por Meryl Streep y Shirley MacLaine.
15: Uh-huh.
18: Pero no están ellas dos solamente, sino que también trabajan Dennis Quaid. Esta película es 1990, para que ubiquen más o menos las caras de ellos en aquella época. Gene Hackman, uh-huh, ¿sí? Richard Dreyfuss, Rob Reiner, Annette Bening, Simon Callow, son todos rostros muy conocidos. Vamos a hablar de las protagonistas ahora, pero obviamente Rob Reiner es el director de Cuando Harry Conoce a Sally, por ejemplo.
15: Claro.
18: Bueno, Dennis Quaid no necesita presentación, pero es uno de los grandes actores de Hollywood de todos los tiempos. Annette Bening, que recién estaba empezando, antes de convertirse en estrella, y Gene Hackman, que hace de director de cine. ¿Por qué? Porque esta es una película de cine dentro del cine, que es un gran género, ¿no? Las películas que transcurren en el mundo de Hollywood. Y la protagonista es una actriz que adicta a las drogas, que entra en una crisis al comienzo de la película y la obligan para poder asegurarla. Las películas en Estados Unidos tenés que asegurarlas, uh-huh, para que, bueno, si le pasa algo al actor, no pierdan toda la inversión, ¿no? Si vos haces Titanic, tenés una inversión en la que está asegurado DiCaprio, Kate Winslet y así.
15: Si le pasa algo al actor, a la empresa productora le pagan una
18: suma
15: para amortizar lo que estaban gastando en la
18: exacto
15: película.
18: Claro. Y hay actores como Tom Cruise que, por ejemplo, se autoaseguran ellos. Porque con las cosas que hace Tom Cruise y el asegurador dice, tómatela, en algún momento
15: se cae. ¿No tienen doble de cuerpo?
18: Pero Tom Cruise siempre hace una acrobacia desaforada.
15: Ah, mira.
18: O sea, se sube aviones. La última película estuvo afuera un avión y se hizo una escena entera colgado de un avión. Así que no se asegura el solo. Bueno, lo cierto es que si el actor es adicto a las drogas, las aseguradoras no aseguran nada, no se acercan ni a la película. Entonces la obligan a esta actriz, que es Meryl Streep, a viva con alguien que se haga responsable. ¿Y quién se puede hacer responsable? La madre de ella, que también es estrella.
15: Ajá.
18: Una estrella de Hollywood, una diva de Hollywood, ya semi-retirada, ¿sí? Y con la que tiene una relación muy, muy tirante, de amor-odio, madre-hija. Uh-huh. Bueno, y la madre, por supuesto, es Shirley MacLaine.
15: Sí.
18: Es una comedia, a pesar del drama, porque, claro, como la madre es una diva de Hollywood y la hija es una actriz, la madre todo el tiempo está haciendo lo que se conoce como una drama queen, ¿sí? Siempre exagerando las situaciones, siempre poniéndose como protagonista de las cosas.
15: La reina del drama.
18: Exactamente. Y ella la sufre y al mismo tiempo que la ama. Y de eso trata la película. Pero la película es perfecta. La voy a ver hoy.
15: Mirá.
18: Tiene todo, todo está bien, todo es divertido. La verdad es que nosotros nos acostumbramos a Meryl Streep, pero es una actriz comunal.
15: Es sobresaliente.
18: Porque esta no es una de esas películas por las que ella recibió premios. Y está perfecta. Shirley MacLaine, obviamente, no necesita tampoco presentación, pero para los que llegaron al mundo hace 5 minutos. Shirley MacLaine es una de las más grandes estrellas de la historia del cine mundial. ¿Sí? Desde Sweet Charity a Desde el Jardín, Momento de Decisión. Hizo Irma la Dulce, Piso de Soltero. Es una actriz gigantesca. Pero lo más interesante de todo esto, dos cosas más. El director es Mike Nichols.
15: Uh-huh.
18: Mike Nichols dirigió películas como El Graduado, por ejemplo, o Quién le teme a Virginia Woolf, o Silwood, ¿sí? Otro gran drama. Dirigió, lo último que dirigió, las últimas películas que dirigió fueron La Jaula de los Pájaros, ¿sí? La remake de La Jaula de las Locas. Secretaria Ejecutiva dirigió. Es un gran, gran director, o sea que eso ya es un seguro extra para la película.
15: Claro.
18: Pero el guión de la película,
15: uh-huh,
18: es de Carrie Fisher.
15: Uh-huh.
18: Carrie Fisher es la protagonista de La Guerra de las Galaxias, ¿sí? La princesa Leia, como se la conoció siempre, y ella le pesaba, pero también lo usaba. Y el guión de la película está basada en sus propios recuerdos con su madre, que fue Debbie Reynolds. la protagonista de Cantando bajo la lluvia.
20: Claro.
18: Es decir, que lo que vemos, aunque está guionado, inventado en muchos aspectos, es la historia verdadera de una estrella de Hollywood clásico, Debbie Reynolds, y de su hija, adicta a las drogas, como lo fue Carrie Fisher también, lidiando con esa madre tan presente y tan impactante, tan famosa, ¿no? Uh-huh. O sea que es la historia real de la guionista de la película, que es Carrie Fisher, obviamente adaptando su propia autobiografía.
20: Claro.
18: Voy a ir con una nota un poco triste, pero nos vamos a recuperar después, no se preocupen, ¿sí? Carrie Fisher y Debbie Reynolds tenían una relación muy tajante, de idas y venidas, se amaban, se odiaban, esto era un gran conflicto, porque cuando era nena, la madre, que era exhibicionista, que quería estar todo el tiempo presente, para una nena era muy complicado.
20: Y sí.
18: Después hizo actriz, después se volvió famosa. Cuando se volvió famosa Carrie Fisher, ¿saben qué? Debbie Reynolds estaba retirada. Casualidad, no lo creo. Y después se hizo unas últimas películas. Pero lo que les contaba es lo siguiente. Carrie Fisher falleció muy joven.
20: Sí.
18: Falleció en el año 2016. En la Navidad del año 2016 tuvo un infarto en un vuelo. Llegó a Estados Unidos, la internaron y cuatro días después, el 27 de diciembre del 2016, falleció.
20: Wow.
18: Al otro día falleció su madre, Debbie Reynolds.
20: No.
18: Al otro día, el 28 de diciembre.
20: ¿También de lo mismo?
18: No, tuvo un derrame. Sí, producto de nada, del sufrimiento y el dolor que le provocó la muerte de su hija, claro, obviamente mucho más joven que ella.
20: Claro.
18: Y según contaba el hijo de Debbie Reynolds, dice, lo último que dijo fue: la extraño mucho, quiero estar con Carrie.
20: Mira vos.
18: Es una de las historias más lacrimógenas y tristes, pero también dulces, ¿no? De la historia de Hollywood, porque se amaban. Finalmente, claro. ¿Saben qué? Se amaban. Si quieren ver un poco de esa historia, la parte más luminosa, es solamente, no es, porque esto, esta película es 6 años antes. Uh-huh. La parte más luminosa de esta historia, la parte más divertida, graciosa, bien actuada, hasta tiene canciones. Es una pequeña maravilla que se llama Recuerdos de Hollywood, la pueden ver en Netflix. Se las recomiendo. Este fin de semana es la película para ver.
20: Recuerdos de Hollywood. Bueno, Santi, gracias.
18: Por favor.
20: Chicos, son las 2:30 de la tarde. Está saliendo el sol en Mar del Plata. A ver si Noel puede mostrar un poco las imágenes del balcón del Hotel Costa Galana, donde estamos mostrando la costa. Y allí por el sur se están despejando las nubes y ya está toda la zona del puerto, la zona de la base de submarinos, todos los barquitos que estamos viendo desde el balcón del Hotel Costa Galana están siendo iluminados por algunos rayos de sol. Así que vamos todavía, hay sol en Mar del Plata.
19: Vamos todavía.
21: Vamos, Mary, vamos. Me preguntaba García, ¿sabes dónde tiene el pelo más enrulado la mujer? Le digo, no, ¿dónde?
20: Ay, Dios mío.
21: África.
19: Ay, por Dios, sufrí, ¿eh?
18: Cualquier cosa, pero por lo menos zafamos.
20: Sí. Miedo.
19: Deja Mar del Plata.
21: ¿Cuántas historias, no? Ese curita que estaba en Nairobi.
18: Dije África una vez y ya estamos acá, ven.
19: Sí, bueno.
18: Es el número uno.
21: Nairobi, capital de Kenia.
18: Kenia, ¿sí? Sí, yo veía el Kenya Sharp Club.
21: Sí, sí. Programa. Linda película.
18: Sí, directo desde África transmitía.
22: ¿Y qué televisión los Kenia?
21: En ATC, por ATC, todas las noches.
20: Por ATC.
21: ¿Te acordás?
18: Me encantaba.
21: Bueno, este curita como misionero que llevaba la... predicaba.
18: Claro, claro. Sí.
21: Llevaba la palabra del Señor...
18: Qué bueno.
21: Pero hubo un momento que empezó a ser perseguido por un león.
19: ¡No!
21: Empezó el curita a correr, claro, se tenía que subir la
19: sotana, claro.
21: Corría y el león corría y corría y se acercaba cada vez más y cada vez más.
20: Mirá, con efectos especiales y todo.
21: Y en un momento el curita no dio más.
19: ¿Qué?
21: Cayó al piso.
20: ¡No!
21: Y lo tenía el león ahí.
19: ¿Acorralado?
21: Ya estaba perdido.
19: ¡Ay, por Dios!
21: En un momento el curita miró al cielo.
19: Sí.
21: Y dice, oh Dios, convierte a este león en cristiano.
20: Ah, claro, para que no se lo coma.
21: Claro, y pasó algo increíble, Marys.
20: ¿Qué pasó?
21: El león se arrodilló.
19: ¡No!
20: Se puso a rezar.
21: El león juntó sus dos patitas.
20: ¡No!
21: Y dijo el león... Señor, bendice estos alimentos que voy a consumir.
19: ¡No!
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1: 2:33, temperatura en Buenos Aires, 14 °3. El cielo está cubierto y la humedad 74%. Por la desaparición de Agostina Vega en la provincia de Córdoba, familiares y allegados analizan realizar una marcha por la tarde. Tras 6 días no tienen novedades del adolescente de 14 años. En tanto, siguen los rastrillajes en un descampado en el barrio Ampliación Ferreira, con efectivos de la policía montada y con perros. El operativo de búsqueda es muy importante en la causa. En tanto, hoy habló el fiscal Raúl Garzón, quien dio detalles en cómo se lleva la investigación. Adelante, Radio Mitre Córdoba.
22: El fiscal Raúl Garzón, que investiga la desaparición de Agostina, rompió el silencio y aseguró que no van a poner por ahora ninguna recompensa económica para tener datos sobre la criatura que está desaparecida desde el fin de semana. Garzón salió a defender los procedimientos y el trabajo que realiza desde la fiscalía. Habló en una rueda de prensa en el momento en el cual se allana la casa del único imputado.
23: Se investigó todo el entorno. Ya llevamos decenas de allanamientos, de declaraciones, de superior a la 100. Todo esto hace que no haya... Dígame, a ver, porque todos los aspectos están siendo relevados en todos estos días, han sido relevados. Y empiezan a aportarse luego conclusiones. Primero hay relevamientos de pruebas, esa prueba se analiza, luego se coteja, se confronta, se analiza. Diariamente, las reuniones múltiples con los equipos de la Policía de la Provincia, con lo mejor que tiene la Policía de la Provincia de Córdoba en esto, con tareas que se ordenan a la mañana y se concluyen a la noche con lo obtenido.
22: En otro tramo y ante la consulta de Radio Mitre, también admitió que Agostina se la busca viva o muerta. Desde Barrio Cofico, Leonardo Guevara, Mitre informa primero.
1: El mes de junio arranca con varios aumentos. Para el sexto mes del año se prevén subas en transporte, prepagas, alquileres y servicios. Las empresas de medicina privada anunciaron que subirán hasta un 2,9% y se aplicarán a valores de los planes y copagos. Para los alquileres, los contratos, que rigen aún bajo la ley antigua, tendrán una suba del 33,15%. En tanto, en el transporte, los colectivos en el Gran Buenos Aires subirán un 4,8%. El boleto mínimo en la provincia de Buenos Aires pasará a 1.015,61, mientras que en la ciudad de Buenos Aires pasará a 788,28. El subte pasará también a 1.558 el pasaje. En cuanto a los trenes, de las líneas Mitre, Sarmiento, San Martín, Urquiza, Roca, Belgrano, la tarifa pasará a 350 pesos. Los servicios de internet, cable, telefonía móvil, el incremento será del 4,5%. Los peajes subirán un 4,6%. En cuanto a los servicios de gas y de luz, los aumentos en electricidad para los usuarios del Gran Buenos Aires rondarán el 4,5%. Y el servicio de gas en 4,4%. El cielo cubierto en Buenos Aires, temperatura actual 14 °3 y la humedad 74%.
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6: Buenas tardes. Yo con el tema de las contraseñas tengo anotado todo en una agenda, en mi casa, Aire de Granburg.
7: Hola, genio. Siempre los escucho. ¿Qué hice con las claves después de haber extraviado, no haberme acordado de unas cuantas? Ahora tengo un lugar muy especial, escondido de todo el mundo, donde voy anotando todas las claves de todo. Y cada día me aparecen nuevas cuestiones que tengo que crear o recuperar contraseñas y las estoy anotando.
8: Michelle Aguirre, de General Madariaga. Tengo 90 años recién cumplidos y tengo todo con clave. El correo electrónico, Facebook, WhatsApp, todo para abrir el teléfono. Todos distintos, hasta ahora me los acuerdo. Y mis hijas me han dicho, mamá, anotalos porque en algún momento te olvidás y ¿cómo haces? Sí, tengo que anotarlos, pero hasta ahora tengo montones de claves y no las he anotado. Lo voy a hacer a la brevedad.
9: Gracias, muchas gracias.
4: Hoy hablamos de la seguridad y de las claves que tenemos en nuestras distintas aplicaciones, en los teléfonos y en las computadoras. Nos dice un oyente que escribe a encendidos@radiomitre.com.ar, es Carlos de Becar, la máxima seguridad es de tres niveles, a saber, algo que sabes, clave, algo que sos, huella digital o rostro, algo que tenés, un generador de toque en tu teléfono, por ejemplo. La única vez que tuve problemas fue cuando en el 2021 estaba internado y cambié la clave de mi correo personal desde el teléfono y luego me durmieron por un mes. Y al despertar, claro, estaba internado. Y al despertar nunca recordé la clave y los bancos volvieron loca a mi esposa mientras estuve dormido. Por eso, desde entonces, papel. Nunca falla y ella lo sabe. Nunca en un medio electrónico. Quizás porque ese es mi oficio y sé que con bueyes esto o con qué bueyes estoy arando. Los egipcios vienen con el papiro desde hace 5.000 años y todavía muchos son legibles. En cuanto al método, uso cosas relacionadas con hechos de mi vida personal, del pasado, el presente, que solo yo puedo saber, porque mi vida es única. No me llevo mal con tener que tener una contraseña para cada caso, solo necesito que pasen suficientes cosas en mi vida. Claro, en la vida de todos pasan muchas cosas, ¿no? Algo que nos pasó en algún momento y que recordamos, está bueno, una buena idea.
10: Hola chicos, escribe Juli y dice, mi mamá tiene todas las contraseñas anotadas en un papel pegado a atrás de una foto familiar en alguno de los portarretratos de la casa, dice. Dice que ahí nadie las va a ir a buscar. El problema fue cuando vino una vez mi tía a limpiar y tiró el papel. Pensando que era basura. Estaba limpiando los portarretratos, vi un papel gastado atrás de él y lo tiró al tacho de basura, dice. Estuvo meses para poder recuperar cuentas porque no se acordaba ninguna contraseña. Claro, dice nuestra amiga Juli, que nos manda un beso a todos.
4: Bienvenida, nos dice Susana, que es de Mar del Plata. Entonces dice, qué lindo recibirlos en mi ciudad. Gracias, estamos cerquita hoy. Gracias por ser mi compañía diaria. El tema de las contraseñas ya se volvió una relación tóxica. Cuando por fin me aprendí una, me dicen, su contraseña expiró.
11: Otra vez.
4: Encima te piden una mayúscula, dos números, un símbolo, una runa egipcia y la sangre de un unicornio. Y eso de guardar contraseña no me da confianza, porque si un desgraciado me agarra el teléfono, en 10 minutos me vacía la cuenta, me cambia a Netflix y capaz que me anota en CrossFit. Hago como las abuelas, cuadernito y virome. Como dijo Fabricio Portelli, él no las anota, bueno, yo sí. Pero el cuaderno queda guardado en casa como si fuera el santo grial. La única contraseña que nunca me olvido es la de Wi-Fi, porque si no, se pudre todo, dice Susana.
10: Mili de Floresta dice, tengo dos tipos de claves que alterno para distintos sistemas. Es una manera de no tener problemas si no funcionan una, porque sé que podría ser la otra, dice.
4: Ajá.
10: Además tengo una libretita donde tengo todos los registros de los cajeros en el teléfono y cosas importantes en el papel. Siempre las más importantes en el papel porque nunca defrauda, dice nuestra amiga Mili María.
4: Dice, a ver, este mensaje que firma Valeria, en mi trabajo nos obligan a cambiar las contraseñas cada cierto tiempo y ya entré en una crisis creativa. Llega un punto en el que no sabes qué más inventar. Encima te dicen que no podés repetir ninguna anterior, nos dice Valeria.
10: Claro, es verdad. Chicos, tengo tantas claves, la escribe, que ya me tengo que poner una... A ver, pará. Tengo tantas claves en mi blog que ya me tengo que poner una clave para ver si soy yo, dice.
4: Ajá.
10: Es muy confuso todo y no siempre encuentro la clave correspondiente al sistema que quiero utilizar, dice. Pero bueno, lo escribo todo a mano porque sé que no se pierde, dice Estela.
4: Hola, chicos. Yo soy de los que ponen contraseñas relacionadas con canciones o películas porque pienso que así no me las voy a olvidar, dice Sebastián.
10: Está buenísimo.
4: Está buena la idea, ¿no? Bueno. Canciones o películas.
10: ¿Vos cuál ponés? A ver, por ejemplo, vos cuál...
4: A ver, Santi, una clave, el nombre de una película difícil, larga.
12: Claro, por supuesto.
4: Un lugar llamado Notting Hill.
10: Ay, no, sí, María, ya,
12: no la dije para que no te sacaran la clave, ya te la sacaron todo con eso.
11: Sandalia del pescador.
12: Sí, claro. Del pescador.
10: No, alguna de estas que ibas a saber vos.
11: Las colegialas se confiesan.
10: Esa es una clave. Bueno, está bueno. Ahí tenés.
12: Calígula, para no escribir tanto.
4: Qué sé yo.
10: Chicos, escribe nuestra amiga Omar, acá está.
12: Omar 143.
10: No, este es Omar a secas. Dice, mi problema no es olvidarme las claves, es confundirme. Tengo tantas billeteras virtuales, bancos, aplicaciones que nunca sé cuál estoy poniendo. Una vez en el supermercado me bloqueé la app justo en el momento que tenía que pagar.
12: Justo en el momento que tenía que pagar y pasa, porque tirás tres veces y te la bloquea.
10: Exacto. Y dice, y terminé transfiriéndole plata a mi novia para que pagara a ella. Bueno. Lo peor es que no, tenía un 40% de descuento con su aplicación.
4: No te puedo.
10: Claro.
4: No se lo devolvió.
10: No, claro, porque su aplicación estaba bloqueada. Así que bueno,
4: claro.
10: Dios mío, lo perdió Omar. Un beso.
4: Bueno, qué lástima. Bueno, contraseñas, la consigna de hoy. ¿Cómo te llevas con las contraseñas? Hacemos una pausa. Ya viene Fabricio Portelli.
13: La era digital.
12: Sí,
13: hay aplicaciones donde las divorciadas se meten a buscar maridos y los maridos se meten a buscar divorciadas.
10: Es verdad.
13: Dicen que cuando muera Putin, en la tumba van a poner Wi-Fi gratis.
10: ¿Ah, sí?
13: Es la única manera que lo vayan a visitar. Los siete pecados digitales.
10: Me gusta.
13: Pereza, Netflix.
10: Sí.
13: Gula, Instagram.
10: Bien.
13: Envidia, Facebook. Ira, Twitter.
10: Claro.
13: Avaricia, Amazon.
10: Mira.
13: Lujuria, Tinder.
10: ¿Qué tal?
13: Soberbia, LinkedIn.
10: Mira. Qué boludo que soy.
13: Dale. Y chisme, WhatsApp.
4: Muy bien.
10: Estos son los siete
13: pecados digitales.
10: Espectacular, Rodrigo. Felicitaciones.
11: Aplausos, chicos.
4: Gracias.
11: Aplaudan.
4: Gracias.
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4: Bueno, Fabri, ¿hay alguna razón para brindar hoy?
29: Sí, sí, que vos estás disfrutando siempre, ¿no?, de la playa allá en Mar del Plata y nosotros estamos acá, ¿eh? Sí, y que sale, sí, el sol.
4: Está saliendo el sol aquí en Mar del Plata. Hay unos rayitos que se filtran entre las nubes. Se está despejando bastante, ¿eh?
29: Vamos todavía.
4: Le mostramos a la gente la playa, el mar, la vista desde el piso 15 del Hotel Costa Galana en este viernes, ¿eh?
29: Ponete, bueno, la bikini y anda al agua, Mari.
4: Ay, no, no es para tanto, ¿eh? Ah, ¿no? Tenemos, okay, 11 grados de temperatura, así que okay. Está fresquito todavía.
29: Bueno, vamos a ir ahora a hablar del gran vino que estamos disfrutando acá con Tommy en las copas. Sí. Ustedes saben que Santi no toma porque es un deportista de élite.
4: Totalmente.
29: Y elegí descorcharlo no solo porque se trata de una novedad, sino porque quiero brindar por uno de los personajes más importantes de la historia del vino argentino. Uh-huh. Estoy hablando de Mariano Di Paola, quien durante 38 años fue la cara visible y el responsable de ni más ni menos que Rutini Wines, ¿no? Uh-huh. La prestigiosa bodega y marca que el año pasado tuvo récord de ventas. Sí. Mariano, después de cumplir 70 años, se retiró para dedicarse a sus propios proyectos.
4: Ajá.
29: Y la salida de él como director enológico de Rutini fue un proceso que comenzó hace más o menos 6-7 meses.
4: Sí.
29: Cabe destacar que hace un año, un poquitito más, ingresó a su equipo Juan Pablo Murgia, un joven gran enólogo que venía del grupo Avinea.
4: ¿No lo conocimos nosotros?
29: Yo creo que sí, porque Juanpi realmente revolucionó los vinos orgánicos en la Argentina. Hoy ocupa su lugar y también entró Martina Galeano en los viñedos. Seguramente va a seguir Mariano vinculado como consultor porque le ha dedicado su vida a esa bodega. Imagínate, uh-huh, 38 años en una de las bodegas más expuestas que tiene el país y sin duda es el gran responsable de su éxito.
4: Uh-huh.
29: Él tomó las riendas del departamento enológico de Rutini en el 94. Bajo su dirección, la bodega se consolidó sin dudas como referente de la alta gama, marcando un hito de en la viticultura también del Valle de Uco. Uh-huh. Por eso nosotros estamos tomando un vino nuevo, que tiene mucho que ver con él, es el Rutina Apartado Gran Merlot 2021, que se incorpora así a esta línea que, bueno, ya los xenófilos seguramente conocen. Y Mariano, con su Rutini colección, sin dudas es uno de los que más hizo por esta variedad, que hasta hace muy poco fue la más plantada del mundo, que es la protagonista del segundo vino más caro del mundo, pero que siempre hay gente que le pone peros, ¿no? Como si no fuese una gran variedad, y lo que acabo de decir es una de las dos mejores variedades del mundo. Y esto es una opinión personal. De todos los vinos guardados que degusté de la gente de Ligier, acuérdense que los vinos guardados son aquellos que están en las cavas, ¿no? Claro. Y Ligier tiene 400.000 vinos argentinos guardados desde los 70. Bueno, de todos los que pude probar en los últimos años de ellos, el que más me sorprendió, y lo digo en serio, fue el Rutini Merlot 95. O sea, fue uno de los primeros vinos de Mariano cuando él ya era responsable y de esta variedad que él tanto quiere. En este caso se trata, de un Merlot de alta montaña, estamos hablando a más de 1000 metros, en la zona del Cepillo, es la parte más al sur del Valle de Uco, que si bien el Merlot es elegante, porque así tiene que ser la variedad, se nota la frescura, hay frutas rojas, hay especias. Viene con un rediseño de etiqueta, así que aquellos fanáticos de apartado se van a encontrar con un diseño que tiene más que ver con el origen y la selección de parcelas. Y en este viñedo se distingue por ser suelos con rocas. Siempre yo les hablo de las rocas aluviales, ¿no?
4: Sí.
29: Que son las que se desprendieron de la cima de la montaña y fueron rodando hasta que se depositan donde caigan.
4: Sí.
29: Claro, en ese rodamiento las piedras se contornean y se vuelven redondas. Bueno, en este caso, acá el suelo son rocas amorfas, angulares, de origen coluvial.
4: Coluvial.
29: ¿Sí? También caliches son esas composiciones donde hay mucho carbonato de calcio, y eso le aporta al Merlot esta marcada frescura que tiene. La cosecha obviamente se realiza en el punto óptimo de madurez, a Mariano le gusta la madurez, priorizando siempre el equilibrio, y la crianza, como es un vino importante, tiene crianza en toneles de roble para aportarle complejidad. Mariano lleva más de 44 vendimias, porque también ha hecho algunas en Europa. Acuérdense que en el hemisferio norte es contra cosecha, así que muchos enólogos tienen más vendimias que años, ¿sí? Y es considerado uno de los enólogos más prestigiosos del mundo. No solo por la diversidad de etiquetas que elabora en Rutini, o que elabora a lo largo de su carrera. Piense que Rutini tiene alrededor de 100 referencias en su catálogo, ¿ok? Dentro de los cuales hay muchos vinos icónicos de una de las bodegas centenarias. En realidad tiene 135 años, así que hace rato que dejó de ser centenaria la bodega. Él también es uno de los responsables de uno de los grandes vinos argentinos, que es el Felipe Rutini.
4: Sí.
29: Mariano nació en Palmira, en el este de Mendoza. Se crió en el corazón de la bodega de su abuelo. Y con su trabajo, no solo logró elevar el nombre de esta bodega, sino también marcar un camino en la vitivinicultura. Sí. Él es reconocido por sus vinos equilibrados, elegantes. La bodega arrancó en Coquimbito, pero después, de la mano de él, también abrió una, ponele sucursal, pero en realidad es otra bodega en el Valle de Uco, que es recontra moderna, que de ahí salen sus vinos más emblemáticos, como el Felipe, Antología, los Single Vineyards y demás. Por ejemplo,

0: Estoy feliz, dice Mariana.
1: Ah, qué bien.
0: Él tenía 18 años cuando comenzó a trabajar, terminó la escuela secundaria, le tocó el servicio militar y después arrancó la carrera de enología en la Universidad de Don Bosco, donde durante 23 años también fue formador de enólogos, o sea, fue profesor, algo que le gustaba hacer, pero tuvo que dejar de hacer por una cuestión de tiempos y de agenda. Mariano sabe que el prestigio logrado en la bodega en general y en la marca en particular se debió a un trabajo en equipo. Y él siempre hablaba y decía, hablaba porque ya ahora lo habla desde otro lado, ¿no? Pero decía, si puedo lograr inspirar a los jóvenes que vienen de abajo a que puedan desarrollarse, y si algún día me retiro y ellos me superan, creo que ese va a ser el día que diga, hice bien mi trabajo.
1: Qué bien.
0: Mariano tenía 500 personas a cargo, para que entiendan, y él todas las mañanas se despertaba pensando cómo iba a ser ese día y soñando con sorprenderse. Aunque a veces tenía que manejar 3 horas, cuando llegaba a la bodega sentía los aromas a fermentación, el olor a los vinos, en las viñas, los granos, y todo eso lo motivaba. Y decía, cuando uno hace estas cosas con tanta alegría y con tanta pasión, termina no siendo un trabajo, sino un hobby. Algo que decimos nosotros también mucho acá. Así que este paso al costado lo da porque lo reclaman sus nietos.
1: Oh, qué lindo.
0: Así que, nada, le dejo una de sus frases célebres que él decía en la facultad. Cuando daba clases de enología y terminaba un ciclo electivo, les decía a sus alumnos que todo lo que habían visto con él era solo el 50%. Que el otro 50% dependía del corazón de cada uno de ellos. Así que brindamos por Mariano en esta nueva etapa. Saludo. De su carrera.
1: Vamos. Salud. Todavía,
2: salud. La pareja que caminaba por el Boulevard Marítimo.
0: Ajá, qué lindo.
2: Mar del Plata, hermoso lugar. Sí. En un momento el marido se empieza a agarrar el pecho.
0: Ay, no.
2: Ay, querida. Ay, ¿qué te pasa, mi amor? Querida, llama urgente. Llama urgente al médico, creo que me está dando un infarto.
3: Ay, por favor,
2: tranquilízate, mi amor, por favor, tranquilízate. Dame la contraseña de tu celular, que lo llamo. ¿Que te dé qué? No. La contraseña de tu celular. Deja, querida, deja que ya me estoy sintiendo mejor, dijo el tío.
4: Qué lindo que es estar en Mar del Plata.
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11: 3:02, temperatura en Buenos Aires 14:03, el cielo está cubierto y la humedad 74%. El presidente Javier Milei viajará a los Estados Unidos en pleno mundial. Participará por los festejos del Día de la Independencia de dicho país. Fuentes del gobierno lo confirmaron, aunque todavía no hay detalles y el cronograma de actividades. Se sabe que el presidente argentino participará el próximo 4 de julio de las celebraciones estadounidenses. En primera instancia, aterrizará en la ciudad de Nueva York.

0: Fútbol, por el desarrollo del Mundial, a solo 13 días del inicio de la Copa del Mundo, hay una iniciativa con las figuritas, la información con una de nuestras cronistas.
1: Gran iniciativa solidaria para que los chicos donen las figuritas de la selección argentina que tengan repetidas o atesoren de sus ídolos, para que puedan llegar a todos los niños que se encuentran internados en el Hospital Gutiérrez de cara al Mundial. Por eso colocaron urnas en colegios y clubes. Claudio De Stefano fue quien puso en marcha la propuesta.
2: Que los 250 chicos que van a estar internados en el Mundial puedan ver la televisión de las figuritas y ellos también tener un escalonito. El objetivo es que cada uno de los chicos tenga los 20

0: figuritas de la selección, y los colegios y los clubes se pusieron, Racing, Pucará, de rugby, se pusieron a disposición para poner urnas. Entonces cada chico que está en ese colegio, que está en ese club, pone figuritas solo de la selección argentina.
1: Yasmín Abrán, Mitre informa primero.
2: Fútbol, tras la eliminación y la dura derrota de Boca por Copa Libertadores, Claudio Úbeda dejaría de ser el técnico del Ceneice. El ciclo del entrenador no llegaría al año, dado que asumió en octubre del año 2025. Registró 17 victorias, 7 empates y 8 derrotas en 32 partidos. No ganó ninguno de los dos torneos locales que disputó, y con este resultado de ayer, que llevó al Ceneice al de la fase de grupos de la Libertadores a jugar los playoffs de la Sudamericana. El cielo cubierto en Buenos Aires, temperatura actual 14 grados 3 décimas y la humedad 74%.
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